0: 20 horas, 2 minutos.
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1: ¿Qué tal? ¿Cómo están? Iniciamos unos nuevos esenciales de Universo y está confirmada la vuelta de Jamiroquai y arrancamos con el tema que lo comenzó todo en 1992, When You Gonna Learn. Este sencillo debut no solo presentó el inconfundible sonido acid jazz de JK, sino que se convirtió en un potente manifiesto ecologista con un ritmo funk irresistible. Destaca por su característica línea de bajo y el uso del didgeridoo, sentando las bases sonoras que transformaron a la banda en un referente mundial de la música bailable con conciencia. When You Gonna Learn, porque Jamiroquai es esencial en Universo.

Sonaba Space Cowboy, el emblemático sencillo de 1994, perteneciente al segundo álbum de la banda, The Return of the Space Cowboy. Esta pieza se considera un estandarte del acid jazz y el funk, destacando por su atmósfera relajada y una línea de bajo hipnótica que se convirtió en un sello distintivo de J.K., su vocalista. La canción no solo consolidó el éxito internacional del grupo, sino que también reforzó su identidad visual y sonora en los años. Ahora vamos con un clásico absoluto, Virtual Insanity, el tema que los catapultó al superestrellato mundial en 1996. Inspirada por una visión futurista y distópica sobre la tecnología y la pérdida de conexión humana, la canción es famosa por su innovador video musical donde el suelo parece moverse, el cual ganó múltiples premios. Con su mezcla perfecta de pop, soul y funk, este himno les otorgó un premio Grammy y permanece como una de las composiciones más influyentes de su carrera. Virtual Insanity a continuación es Jamiroquai en los esenciales de Universo.

Seguimos en estos esenciales de Jamiroquai en la 93.7 y sonaba Cosmic Girl. Y ahora vamos con All Right, el tercer sencillo de su exitoso álbum de 1996, Traveling Without Moving. Esta canción es una explosión de funky disco que captura la esencia más optimista y bailable de la banda, destacando por su impecable sección de metales y una letra que celebra la buena energía y la libertad. El tema se convirtió en un pilar de sus presentaciones en vivo y en un favorito de las pistas de baile en todo el mundo, reafirmando el dominio del grupo en la escena del acid jazz global.

Escuchaste Deeper Underground, la potente pieza lanzada en 1998 como parte de la banda sonora de la película Godzilla. Esta canción marcó un alejamiento del sonido acid jazz tradicional de la banda, apostando por una estética mucho más cruda, con tintes de rock industrial y un bajo distorsionado muy marcado. El tema fue un éxito rotundo, convirtiéndose en el primer y único sencillo del grupo en alcanzar el número uno en el Reino Unido. Luego seguimos con Can't Heat, el vibrante éxito de 1999, incluido en el álbum Synchronized. Este corte es una oda pura a la música disco y al funk de alta energía, diseñado específicamente para las pistas de baile, con su bajo galopante y cuerdas brillantes. La canción recuperó una popularidad masiva años después, gracias a su icónica aparición en la película de culto Napoleon Dynamite, consolidándose como uno de los ritmos más contagiosos de Jamiroquai. Es Can't Heat en Los Esenciales de Universo.

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1: Seguimos con Los Esenciales de Jamiroquai. Es el turno de Little L, el exitoso sencillo que abrió los fuegos de la era Funk Odyssey en el año 2001. Esta canción es un viaje directo a la pista de baile, mezclando el funk clásico de la banda con un sonido disco pop mucho más electrónico y pulido. Lo que muchos no saben es que la letra tiene un trasfondo personal. J.K. la escribió inspirándose en el fin de su relación amorosa con la actriz Denise Van Outen, utilizando el ritmo vibrante para narrar los altibajos de ese quiebre. Con su bajo contagioso y sintetizadores brillantes, Little L se convirtió en un hit número uno en las listas de música bailable, reafirmando la vigencia del grupo al inicio del nuevo.

era You Give Me Something. Ahora vamos con un clásico de 2001, Love Philosophy. Este corte de A Funk Odyssey es una pieza de disco funk elegante que explora la filosofía de enamorarse perdidamente. El tema brilla por su ritmo sofisticado y su épico video filmado en Italia junto a la supermodelo Heidi Klum. Es Love Philosophy porque Jamiroquai es uno de nuestros esenciales de universo.

Pasaba por el dial 7 Days in Sunny June, el luminoso éxito de 2005 incluido en el álbum Dynamite. Con una atmósfera acústica y relajada, esta pieza de acid jazz captura perfectamente la esencia del verano, aunque su letra narra con nostalgia la historia de un amor no correspondido que queda atrapado en una larga amistad. Y ahora llega el momento de Don't Give Hate a Chance, un corte cargado de energía disco y funk del mismo álbum. Con un mensaje positivo que invita a rechazar el odio, la canción destaca por sus arreglos de cuerdas y un ritmo galopante que rinde homenaje al sonido de finales de los años 70, reafirmando el compromiso de la banda con el baile y la conciencia social. Don't Give Hate a Chance es Jamiroquai en Los Esenciales de Universo.

0: Sonaba Cloud 9 de Jamiroquai y con esto nos despedimos de estos esenciales de universo. ¿A quién vamos a ver en el Claro Arena el próximo 15 de septiembre? Muy bien, a Jamiroquai. Nos vamos en el universo y seguimos con más música. No te vayas.
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1: 6:02 PM.
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1: ¿Qué tal? ¿Cómo están? Buenos días. Aquí estamos, viernes 22 de mayo, después de un feriado. Algunos aprovecharon este y tomaron este día feriado como fin de semana largo, pero nosotros los estamos acompañando aquí en la 93.7 con Punto de Partida, el espacio donde los acompañamos con música, noticias, les contamos de las calles, que a propósito hay niebla en la región metropolitana, algunos sectores bien, bien densa la niebla, tengan mucho cuidado, manejen con una velocidad baja, reducida, porque justamente la visibilidad es muy baja también. 4 grados 2 décimas, cubierto y niebla, reporta la Dirección Meteorológica. Hoy día estarán los cielos nublados, podría variar a nubosidad parcial por la tarde, pero solo 15 grados de máxima. Ayer fue una jornada bastante fresca también, justamente en estas temperaturas mucho más otoñales, o más bien ya quizás invernales, acercándonos también a ese 21 de junio donde hay cambio de estación. Así es que hay que abrigarse, en el día sube un poco, pero hoy solo 15 grados de máxima. Vamos a mirar cómo está Metro de Santiago también, justamente iniciando la jornada de este día viernes 22 de mayo. Se veía menos tránsito en las calles, se notaba un poco que bajó el movimiento en la capital. Vamos a esperar que actualice Metro. Nosotros vamos a comenzar con la música, lo mejor del pop y el rock suena aquí en Universo. The Pretenders, Don't Get Me Wrong.

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1: 6:36, la temperatura del momento en la capital, 4 grados 2 décimas, cubierto y niebla, tengan cuidado con la niebla, está bastante densa a esta hora de la mañana. La máxima para hoy en Santiago, 15 grados, estará cubierto y por la tarde podría variar a despejado, un poco de nubosidad parcial. Mañana sábado, ojo, 7 de mínima, solo 12 de máxima. Prepárense para el frío. También habrá neblina por la mañana y nubosidad parcial en la tarde. El domingo, 7 de mínima, 15 de máxima, cielos cubiertos, un día de cielos nublados. El próximo lunes, 4 de mínima, 21 grados de máxima.

moderadamente templado, estarían miércoles y jueves próximos. Fresco por la mañana, dice la dirección meteorológica. Así es que vamos a ver cómo se siguen comportando las temperaturas en los próximos días. Ya estrenando las estufas, mucho. Ayer fue una jornada muy, muy helada en la región metropolitana. También en Metro, les cuento, está funcionando con normalidad a esta hora, disponible desde las 6 de la mañana, así es que toda la red se encuentra disponible para quienes usan el transporte público. Esta mañana justamente Metro informa que todo funciona con normalidad. El aire, la calidad es regular en Santiago, de acuerdo a lo que determinó la Seremi del Medio Ambiente. Y en las noticias, varias cosas por revisar. El presidente José Antonio Kast llamó a los líderes políticos a recuperar el amor por Chile. Esto durante la conmemoración de las glorias navales. El presidente destacó la vigencia de valores como la lealtad, el honor y el patriotismo y sostuvo que el legado de Arturo Prat debe interpelar también a los liderazgos políticos del país. El ministro Alvarado, también en Noticias Nacionales, adelantó que planificarán la segunda fase del gobierno en un consejo de gabinete en Cerro Castillo, que se concreta el día de hoy, viernes. Lo que nos interesa, dijo el ministro, es coordinarnos de la mejor manera posible para que nuestras políticas públicas lleguen efectivamente de manera oportuna a las familias de nuestro país, apuntó el biministro. Recordemos que ahora es vocero de gobierno y también ministro del Interior, Claudio Alvarado. Vamos a revisar este más noticias luego a las 7 en punto en Universo al Día. 6:38 en la música. Peter Gabriel, Steam.

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1: 16 minutos faltan para las 7 de la mañana. Te seguimos acompañando con música y noticias aquí en Universo. La temperatura, 4 grados, una décima. Los cielos están cubiertos y con niebla en la región metropolitana. 15 grados será la máxima. La mañana estará cubierta y por la tarde nubosidad parcial. Así que quienes están de camino, moviéndose a esta hora, tengan mucho cuidado con la visibilidad porque es muy reducida en relación a cómo está la niebla en la capital. Así que tengan cuidado respecto de no exceder la velocidad, mantener la distancia, aunque suene majadero. Son las situaciones que pueden evitar un accidente también justamente a esta hora de la mañana, producto de la poca visibilidad que hay respecto de la neblina. Y en las noticias, seguimos mirando la pauta nacional, lo que ha marcado las últimas horas en nuestro país. La CONAF confirmó el fallecimiento de dos excursionistas extraviados en el volcán Osorno. Carabineros precisó que el operativo de búsqueda se activó luego de que un grupo de excursionistas vieran a la persona caer a las grietas del sector. Una situación que también estábamos muy atentos, se conocía este extravío de las personas y justamente ahora ya confirmado por la CONAF. Y en noticias policiales, un carabinero de Franco fue baleado tras un intento de encerrona en la Florida. El funcionario policial, que fue interceptado por un grupo de delincuentes que intentó robarle su vehículo, fue trasladado al hospital institucional. Vamos a estar actualizando este más noticias luego a las 7 en punto en Universo al Día. Chappell Roan llega a la 93.7, 14 faltan para las 7. Good luck, babe.

11 minutos faltan para las 7 de la mañana. Te seguimos acompañando con Punto de Partida aquí en la 93.7 en universo.cl. 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En las informaciones, miramos las noticias internacionales porque sicarios asesinaron a disparos a un alcalde en Perú, en medio del estado de emergencia por criminalidad. El ataque ocurrió cuando el jefe del distrito 26 de octubre, Víctor Hugo Febre, se desplazaba en una camioneta por la provincia de Piura. El conductor y un escolta resultaron heridos, mientras equipos especializados de homicidios quedaron a cargo de la investigación. Y también en noticias internacionales nos trasladamos a Bolivia. 4 muertes por falta de atención médica debido a los bloqueos y las violentas protestas contra el gobierno boliviano. El Ministerio de Salud informó que un niño de 12 años perdió su vida debido a que no pudo pasar la ambulancia en la que era trasladado de emergencia. Clamamos por un corredor humanitario, dijeron también las personas justamente que necesitaban atención médica. Y en noticias deportivas, la tabla de posiciones de la Libertadores deja a la UC justamente a un paso de clasificar a octavos en la Copa Libertadores, porque ayer venció a Guayaquil, Barcelona de Guayaquil, y ahora le tocaría con Boca Juniors. Está muy cerca de acceder a la ronda de los 16 mejores del continente. Vamos a ver qué pasa con la Católica ayer con el frío jugando en el Claro Arena. Luego a las 7 en punto revisamos más noticias junto a Iván Núñez en Universo al Día. Y en la música de la 93.7 llega Pat Benatar, Love is a Battlefield.

0: 5 minutos faltan para las 7 de la mañana. Atentos en el tránsito. Transporte Informa reporta la neblina que les veníamos contando. Visibilidad reducida y pavimento resbaladizo. Esto en diferentes puntos de la región metropolitana. Tengan mucho cuidado. También hay semáforos apagados en la comuna del Bosque, Padre Hurtado con Lo Blanco, Macul, Ramón Cruz con Rodrigo de Araya y en San Joaquín. Justamente Juan con Salvador Allende y Baskonia, así que tenga mucho cuidado a propósito de la neblina también y la visibilidad al llegar a estos puntos donde no está funcionando el semáforo. La temperatura del momento 3 grados 9 décimas, bajó de los 4, partíamos con 4 grados y 3, ahora 3 grados 9 décimas en la capital y para hoy se espera una máxima de solo 15 grados. Momento de despedir este punto de partida. Junto a Juan González en los controles, los invitamos a seguir en sintonía de Universo al Día. Llega Iván Núñez, yo los acompaño durante la mañana desde las 7. Así que sigan escuchando la 93.7. Buen viernes. Chau, chau.
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3: 6 de la mañana, 59 minutos.
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4: Ahí nos vamos, ¿qué tal? ¿Cómo están ustedes? Buenos días, bienvenidas, bienvenidos, son las 7 de la mañana en punto de este día, viernes 22 de mayo, estamos en directo, comenzando esta jornada, Universo al Día, con cielos cubiertos en la capital, hay niebla, está helado, 4 grados cerrado, marca el termómetro a esta hora en Santiago, y vamos a llegar a tener escuálidos 15 como máxima temperatura para este día, mañana 12 la máxima, más helado todavía. Y el día domingo, cuando probablemente comience el regreso masivo de quienes han aprovechado este interferiado o sándwich, la máxima será 15 ese día, Angélica. ¿Cómo estás?
3: ¿Qué tal, Iván? Buenos días.
4: Oye,
3: ¿todo
4: perdona,
3: bien?
4: Perdona que te interrumpa. Mira, es que está mostrando unas imágenes sí. De Santiago y hay una que está desde el sector oriente que se ve el Cerro San Cristóbal en medio de la neblina y parece una isla flotando en las nubes.
3: Sí, porque justo sobresale la cima con la Virgen ahí y lo demás, claro, pareciera el mar y una isla. ¿Claro? Tal cual.
4: Y no, pues Santiago
3: es Santiago.
4: Tiene poca visibilidad.
3: Sí, bastante densa la neblina, así que mucho cuidado quienes están en la conducción esta mañana por la visibilidad, lo resbaladizo del pavimento, también hay humedad, así que tengan mucho cuidado a mantener la distancia, a usar las luces bajas, los neblineros, si es que tienen también ayuda mucho en estas circunstancias.
4: Las altas.
3: Sí, las altas.
4: Las altas, sí, claro. Sí, sí. Ya, oye, bueno, naturalmente cierra la esta semana con este interferiado y la política que ha estado marcada por el despacho del proyecto del Ejecutivo y naturalmente con lo que se espera sea ya los preparativos de la primera cuenta pública del presidente José Antonio Kast el día de 1 de junio, un cambio de gabinete forzado probablemente por los errores y también algunos hechos policiales. Ayer nos tocaba en las noticias dar cuenta lamentablemente de este ataque a un carabinero que ocurre en la comuna de La Florida, recibe 3 impactos de bala. Venía saliendo de su turno hasta ayer en la noche, lo monitoreamos hasta tarde, estaba fuera de riesgo vital, trasladado hasta el hospital de carabineros y sin personas detenidas, un hecho policial que naturalmente va a marcar esta jornada a propósito de un nuevo ataque a carabineros. Ahora, todo hace pensar que esto, más que un ataque uniformado, es una encerrona que tiene como víctima, vamos a decir, comillas, circunstancial a un funcionario, porque
3: claro,
4: estaría saliendo de su turno.
3: Exacto, justamente en la salida de su turno. Vamos a revisar todo esto y más en nuestros titulares.
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3: 7:03 a.m, el presidente José Antonio Kast llamó a los líderes políticos a recuperar el amor por Chile durante la conmemoración de las glorias navales. El presidente destacó la vigencia de valores como la lealtad, el honor y el patriotismo y sostuvo que el legado de Arturo Prat debe interpelar también a los liderazgos políticos del país. El viceministro Claudio Alvarado adelantó que planificarán la segunda fase del gobierno en el Consejo de Gabinete en Cerro Castillo. Lo que nos interesa es coordinarnos de la mejor manera posible para que nuestras políticas públicas lleguen efectivamente de manera oportuna a las familias de nuestro país, apuntó el ministro. La CONAF confirmó el fallecimiento de un excursionista extraviado en el volcán Osorno. Carabineros precisó que el operativo de búsqueda se activó luego de que un grupo de excursionistas vieran a la persona caer a las grietas del sector. Y en materia policial, un carabinero de Franco fue baleado tras un intento de encerrona en la Florida. El funcionario policial, que fue interceptado por un grupo de delincuentes que intentó robarle su vehículo, fue trasladado al hospital institucional. En materia internacional, sicarios asesinaron a disparos a un alcalde en Perú, en medio del estado de emergencia por la criminalidad. El ataque ocurrió cuando el jefe del distrito 26 de octubre, Víctor Hugo Febre, se desplazaba en una camioneta por la provincia de Piura. El conductor y un escolta resultaron heridos, mientras equipos especializados de homicidios quedaron a cargo de la investigación. Y en Bolivia, 4 muertes por falta de atención médica se produjeron debido a los bloqueos y las violentas protestas contra el gobierno. El Ministerio de Salud informó que un niño de 12 años perdió su vida debido a que no pudo pasar la ambulancia en la que era trasladado. Y en deportes, la Universidad Católica quedó a un paso de clasificar a octavos de final de la Copa Libertadores tras vencer a Barcelona de Guayaquil por 2-0. 7:04 a.m. en Universo.

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1: Bueno, lo consigue una vez más, todo el mundo la está mirando. Ustedes recordarán, no sé si lo comentamos, yo creo que no, Angélica, la detención de Britney Spears.
2: Sí, lo hablamos.
1: Fue arranque de este año, fue en marzo, sí, principio de marzo. Sí. 4 de marzo del 2026. Lo que pasa es que ha generado mucha preocupación el conocer algunos detalles que han sido publicados en medios especializados en farándula, vamos a decirlo, o espectáculos, como usted quiera, el US Weekly, Entertainment Weekly, Page Six, son medios que básicamente ven más allá de las carreras, sino que la vida privada de los artistas, claro. Y han dado algunos antecedentes que han generado preocupación por lo que ocurrió con Britney esa jornada.
2: Claro, justamente lo que se ha conocido ahora es respecto de cómo conducía una persona, llamó a la policía porque la vieron, claro, zigzagueando, se cambiaba de carril, no controlaba el vehículo, la policía la intercepta, ¿cierto? Le hace el control donde ella se niega a bajar del vehículo, pero el olor a alcohol era bastante evidente justamente cuando hacen este control para ver en qué condiciones iba y qué estaba pasando con ella, porque recordemos que se supo también que era alcohol y medicamentos.
1: Claro, ahora hay una frase que está citada, dice: probablemente podría beber 4 botellas de vino y cuidar de ti, soy un ángel, le habría dicho a unos policías. Ya se sabe que había copas de vino al interior y además un medicamento que es Adderall. ¿Qué pasa? ¿De qué se trataba? Que es un, y voy a la descripción que aparece en la IA y me dice que Adderall es un potente estimulante del sistema nervioso central compuesto de anfetamina y dextroanfetamina. Se utiliza principalmente con receta médica para tratar trastornos de déficit de atención, de hiperactividad y también narcolepsia. Probablemente esa combinación con,
2: claro,
1: el alcohol haya tenido los efectos de Britney, que en todo caso no tuvo grandes penalidades.
2: No, porque justamente ingresó a rehabilitación,
1: delito menor.
2: Eso le ayudó, al parecer, con la sentencia del tribunal. También estaba consumiendo antidepresivos, Prozac, salen las informaciones. Así que una mezcla
1: era
2: cóctel, buena.
1: Era un cóctel, sí, complejo.
2: Para nada buena, exacto.
1: Bueno, pero Britney está en un proceso. Yo insisto, es largo el proceso, es duro, pero en algún momento va a llegar a su punto de equilibrio, confiamos nosotros, y nos quedamos con lo mejor de ella, que es su música. Arrancando la revisión del informe del tiempo, nos vamos al norte de nuestro país, hasta Iquique, donde estamos en la 92.7. Hay cielos con nubosidad parcial a esta hora de la mañana. Iquique va a despejar en la tarde y vuelve a cubrirse en la noche. Lo hizo de nuevo, 16 grados a esta hora y una máxima de 21.
2: Avanzamos a La Serena y Coquimbo, donde nos escuchas en el 92.9. De acuerdo a la Dirección Meteorológica de Chile, a esta hora los termómetros marcan 7 grados, se espera una máxima de solo 15, también hay niebla matinal y nubosidad parcial por la tarde.
1: Valparaíso, destino principal de quienes se salieron durante este fin de semana, está con cielos parcialmente cubiertos durante toda la jornada. Está helada la mañana, hay 4 grados a esta hora y la máxima será de 13 grados.
2: Avanzamos a Concepción, 11 grados marcan los termómetros, pero solo llegarán a 13 como máxima. Una mañana con cielos cubiertos y un poco de nubes por la tarde, pero más bien una jornada con cielos cubiertos, si nos escuchas en Universo.
1: Viajamos hacia el sur, nos vamos hasta Valdivia, estamos en universo.cl, en emol.com, en la 99.9, si nos encuentras en la frecuencia del dial. Hay nubosidad parcial en la mañana, despejado en la tarde, vuelven las nubes en la noche. Y mirando los días que vienen, solamente precipitaciones el domingo en Valdivia. A esta hora el termómetro marca 6 grados y llegará hasta los 15. Un poco más al sur en Osorno, estamos en el 102.1. También hay cielos parcialmente cubiertos en la mañana, despejado en la tarde y con algo de nubes en la noche. 1 grado a esta hora en Osorno y una máxima de 15.
2: Y en la capital, 4 grados marcan los termómetros a esta hora, nubosidad y niebla en muchos sectores de la región metropolitana, prácticamente en todo. Y para hoy, una máxima de solo 15 grados, nubosidad parcial por la tarde para Santiago.
3: Britney, before you go, there's something I want you to have.
4: Oh, it's beautiful. But wait a minute, isn't this?
3: Yeah, yes it is.
4: But I thought the old lady dropped it into the ocean in the air.
3: Well, baby, I went down and got it for you.

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1: Bueno, comenzamos la revisión de las noticias y nos vamos a poner la mirada en lo que fue la celebración de las glorias navales en nuestro país. El foco principal, por supuesto, puesto en la Plaza Sotomayor, pero también en Iquique. Y antes de ir a lo que dijo el presidente Kast y todo lo demás, fíjate que, Angélica, que la transmisión de este tipo de ceremonia, el nivel de audiencia que tiene es bien impresionante.
2: Sí, justamente lo comentaban ayer en la transmisión, más de 3 millones de personas mirando la transmisión.
1: Mira, para que te hagas una idea, en los buenos momentos de la selección chilena, cuando todavía se jugaba algo y ya había empezado este nuevo sistema de mediciones que no es por puntos de rating, sino que es por miles de personas.
2: Claro.
1: Un buen partido de la selección, de esos últimos donde se definía su paso, el Chile-Uruguay, me acuerdo que era complejo a ver si clasificábamos o no. Esos partidos en sus peak llegan a 1.500.000, 1.800.000 personas. Esto es prácticamente el doble.
2: Sí.
1: Y recordemos, o sea, pocas cosas venden más en nuestro país que fútbol, claro. bien malo, regular. Y ayer la audiencia llegó exactamente a esos guarismos que son muy, muy inusuales.
2: Claro.
1: Dicho eso, vamos a lo que señaló el presidente José Antonio Kast, que encabezó esta ceremonia.
2: Claro, con un llamado a recuperar el amor por Chile. Eso fue lo que dijo el presidente en la jornada tras asistir por primera vez a la tradicional desfile de conmemoración de las glorias navales en la Plaza Sotomayor de Valparaíso. Fue este desfile de conmemoración del 147 aniversario del combate naval de Iquique y Punta Gruesa y el Día de las Glorias Navales, que el mandatario fue consultado sobre los valores del patriotismo en la actualidad y señaló que siguen plenamente vigentes. La lealtad, dijo, el patriotismo, el honor, el compromiso, no solamente están presentes en las Fuerzas Armadas, en nuestras fuerzas policiales, sino en cada chileno. Y hoy día lo vemos en la ciudadanía, que reconoce y agradece la labor de nuestras Fuerzas Armadas y sobre todo de la Armada, dijo.
1: Bueno, y aprovechándose de ese impulso, y que naturalmente la figura de Arturo Prat, y esto lo hemos conversado otra oportunidad, es de las figuras de la historia que quizás más aglutina, ¿no? Porque además a uno de chico no lo visten ni de aviador ni de militar, lo visten de marino.
2: Claro, claro.
1: Y la gesta, el haber abordado.
2: Las canciones.
1: Las canciones. Y todo lo que se sabe de Arturo Prat, esta beta social que tenía.
2: Su amor por Carmela, su esposa.
1: Ayer se daban a conocer fragmentos de unas cartas que le escribía, muy romántico.
2: Sí.
1: Además tiene otras cosas, fue una suerte de delegado medio secreto encubierto, algunos dicen incluso espía en Argentina cuando las cosas no eran muy buenas entre ambos países. En fin, tiene todo un halo de misterio, pero también como una impronta muy, muy significativa. Bueno, a propósito de eso, Kast hace este llamado, naturalmente, que aprovechando esto que tú describes, estas palabras sobre el patriotismo, el honor, etcétera, a la clase política. Dice, hoy día los poderes del Estado están aquí representados. Está el Poder Legislativo, el Poder Judicial, está el Ministerio Público, está el Tribunal Constitucional. Y es un llamado a todos los líderes políticos a que recuperemos ese amor por Chile en todas las instancias. Todos tenemos que tener un compromiso profundo, como lo tuvo Arturo Prat, para sacar adelante nuestra nación. Claro, valiéndose un poco de esta figura de Prat, hace este llamado que a muchos le puede hacer sentido. De pronto uno escucha lo mal que hablamos de nuestro país y cuando ven los extranjeros a Chile y te dan cuenta de las bondades que a veces hay acá y que pasan inadvertidas para nosotros, claro, puede tener algo de sentido.
2: Sí, siempre que mirar desde fuera es otra cosa. Cuando estás afuera se ve la diferencia y cómo esta presencia también que tiene Chile a nivel internacional y sobre todo en Sudamérica. Los otros países, Colombia, Venezuela, Perú, Bolivia, miran con gran respeto a Chile respecto de cómo ha trazado este camino también justamente desde la Guerra del Pacífico.
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2: 7:15 a.m. Las encuestas respaldaron el cambio de gabinete, Iván, luego de este ajuste ministerial, el más rápido desde el retorno a la democracia, que terminó con la salida de Trinidad Steiner y Mara Sedini del gobierno. La encuesta Panel Ciudadano de la Universidad del Desarrollo reveló que un 66% de las personas respalda el movimiento. También el mismo sondeo publicó que un 45% considera que el Ejecutivo está improvisando y no tiene un rumbo claro.
1: Oye, por si acaso, ayer, a propósito de aquello, y también el papel de las redes sociales, los números están, ya los comentabas tú. Ayer circuló mucho un video donde se ve a la ex ministra Mara Sedini cantando una canción de las Spice Girls, Wannabe, la clásica, con una banda de pop. La verdad es que, y muchos decían, ya volvió a lo que era, ya no lleva ni un día fuera del gobierno y ya está cantando de nuevo. Y ese es un video que tiene por lo menos 3 años. Y que efectivamente la propia banda donde ella grabó ese video, no me acuerdo si era algo de como Pop Play o algo así.
2: Claro, Soundplay, donde ella estaba.
1: Hábilmente se encargaron de subirlo nuevamente, viralizarlo, para, me imagino, ayudarle algún grado de visibilidad a la banda, pero es un video antiguo. De hecho, diversos medios en sus redes sociales verificaron la información y dieron cuenta de la fecha de grabación, que se nos dio que era como octubre del 23, y era evidentemente corresponde a otra época. No es que ella haya vuelto a cantar un día después de haber dejado el gabinete.
2: Era como lo que circuló en primera instancia, claro, justamente digo, en las redes lo subían así.
1: Es el
2: claro.
1: tema de las fake news, ¿no?
2: Exacto.
1: Porque el video es real, el registro es real, evidentemente, pero corresponde a un registro antiguo y no a que ella haya vuelto a las pistas, por decirlo de alguna manera.
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1: Ya, revisamos otras informaciones a propósito del cambio de gabinete. Hubo mucha agenda muy temprano. De hecho, el ministro Arrau partía las reuniones después de dejar Obras Públicas y asumir el Ministerio de Seguridad, probablemente la carta más relevante después de Economía para el gobierno de José Antonio Kast, o igual de relevante que Hacienda, me refiero a eso.
2: Claro.
1: Al área económica.
2: Sí.
1: Con reuniones que partían a las 7 de la mañana. De hecho, había algunos registros de subsecretarios llegando a las 6:30 de la mañana, reuniones con jefes de partidos políticos, y también, por supuesto, con las principales autoridades policiales. De esta manera, Martín Arrau debutaba solo 2 días de asumir en su nuevo cargo, con esta serie de reuniones en las cuales está, como te decía yo, el general director de Carabineros, el director de la PDI, entre otras autoridades.
2: Claro, justamente también con los subsecretarios de la cartera, Ana Victoria Quintana y Andrés Joanet, que se reunían con él, los jefes de las policías, y justamente escribía en su cuenta de X que la seguridad exige sentido de urgencia, coordinación y foco en lo esencial. Desde el primer día estamos trabajando para ordenar prioridades y avanzar con respuestas firmes frente al crimen, el narcotráfico y la violencia. Recuperar la seguridad para las familias chilenas es una tarea país y la asumimos con decisión y responsabilidad, dijo el ministro Arrau.
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2: Y seguimos revisando las noticias políticas que marcan la pauta. Justamente está el proyecto de Sala Cuna que volvió a tener relevancia justamente con la mega reforma.
1: Claro, lo que pasa es que este proyecto, recordemos que está en tramitación en el Senado.
2: Sí.
1: Fue repuesto como indicación por parte de la oposición. Y de esa manera, cuando se aprueba en la Cámara de Diputados todas las indicaciones del Ejecutivo, también naturalmente se logra aprobar. Ahora, ¿qué es lo que ocurrió con aquello? Después de ser repuesto por la oposición, el gobierno anunció que, así como la oposición hizo reserva de constitucionalidad en varios de los artículos que se aprobaron, eso significa que notifica al Tribunal Constitucional de una eventual inconstitucionalidad de determinado artículo, como se repone esta iniciativa, en esta oportunidad es el gobierno el que señala que va a recurrir al TC precisamente porque no estaba dentro de la normativa que establece el Ejecutivo en este proyecto de ley y porque roga gasto fiscal.
2: Claro, pero surge la presión incluso dentro del oficialismo, claro, porque las parlamentarias de la UDI, de la Unión Demócrata Independiente, están pidiendo que en el fondo haya discusión con urgencia de este proyecto y que el presidente lo anuncie en su próxima cuenta pública el 1 de junio. Flor Baice, Constanza Jube, Jimena Naranjo, Marlene Pérez, Natalia Romero y Alejandra Valdebenito son las parlamentarias entonces que están presionando para que el gobierno escuche esta petición y que en el fondo pueda discutirse el proyecto de Sala Cuna, que es un tema pendiente y que el gobierno del expresidente Gabriel Boric intentó sacar antes de terminar el periodo, pero no lo consiguieron.
1: Sí, lo mandó en las últimas instancias de su gobierno. A mí me tocó preguntarle acá sobre esto y dijo que no era prioritario.
2: Claro,
1: porque en su momento
2: se pospuso, no lo votaron.
1: No, que no había plata.
2: Exacto. Dijo.
1: Ahora, para que usted sepa en qué consiste este proyecto, básicamente, cuáles son las indicaciones que tiene este proyecto. Primero, elimina el requisito actual que obliga únicamente a empresas con 20 trabajadoras o más mujeres a otorgarse a la cuna. O sea, por eso muchas veces no se contrata la trabajadora número 20, llega a 19, y de ahí en adelante no se contrata porque a partir de la 20 existe la obligatoriedad de tener esa lacuna. También este beneficio se extendería a trabajadoras independientes y a quienes tengan cuidado personal de un niño o niña por resolución de la justicia, no solamente tu hijo biológico, por ejemplo. Si tú tienes si eres el tutor del menor también tendría este beneficio. Además, es financiado mediante un foro de sana cuna administrado por el Instituto de Previsión Social y el Servicio de Tesorería, alimentado principalmente por una cotización obligatoria que equivale al 0,3% de las remuneraciones imponibles. Y así, naturalmente, lo central es que se garantiza el derecho a sala cuna a las trabajadoras. Hay un tipo de financiamiento y una administración de una entidad pública como es el IPS.
2: Bueno, justamente hoy día con la reunión en Cerro Castillo también nos imaginamos que pueda haber alguna luz respecto de esta presión que hay para sacar adelante sala cuna.
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1: Bueno, lo que comentábamos al arranque, esto ocurre durante la jornada de ayer en la tarde, lo alcanzamos a dar en las noticias con distintos móviles, dando cuenta de la grada del hecho. Un carabinero fue atacado, esto es en la comuna de La Florida, en un intento de encerrona. Lo que se sabe hasta aquí es que este carabinero venía saliendo de su turno en la unidad policial. Habría sido abordado por 4 sujetos armados que descienden de un vehículo y recibe al menos 3 impactos de bala.
2: Claro, justamente en este hecho que ocurría en la comuna de La Florida durante la jornada de ayer. Y sumamos otro hecho policial que se conocía esta mañana, Iván, los antecedentes respecto de un asalto que involucró al expresidente del Tribunal Constitucional, Iván Oróstica. Fue víctima anoche de un turbazo en su domicilio en la comuna de San Miguel. De acuerdo a información recopilada por EMOL, Oróstica, de 69 años y quien presidiera el TC entre 2017 y 2019, estaba en su domicilio con su hijo y al percatarse de este intento de robo hizo uso de su arma debidamente inscrita. Esto produjo un intercambio de disparos y uno de los delincuentes terminó muerto.
1: Claro, él hizo uso de esta arma, como tú bien decías, inscrita, dispara, mata a este delincuente. También lo que se ha señalado que él presenta lesiones por arma blanca, es decir, este forcejeo. Y lo que dijo el subprefecto de la PDI que concurre a este lugar, señala hay una dinámica de intercambio de disparos, la cantidad que aún está en proceso de determinar, cuántos fueron efectuados desde el interior del inmueble, así que respecto a la cantidad puntual no es posible señalar con precisión cuántos fueron. Naturalmente se está a la espera de lo que termine la fiscalía y tanto Oróstica como su hijo están en calidad de víctimas. Esto habrían concurrido todas las condiciones para que sea legítima defensa. El arma estaba debidamente inscrita, los sujetos intentan ingresar a la casa, lo hieren y él, en función de aquello, naturalmente hace uso de esta arma de fuego, dispara y termina con la vida de uno de los asaltantes.
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2: Seguimos mirando noticias policiales, pero nos movemos a Perú, Iván, donde sicarios asesinaron a balazos a un alcalde de la región del norte de Perú. Así lo informaron ayer las autoridades en medio de un aumento de la criminalidad, que es la principal preocupación de los peruanos de cara a este balotaje presidencial el 7 de junio. El asesinado es el alcalde Víctor Febre, de 44 años, del distrito de la región de Piura. Es el tercero que ocurre contra una autoridad municipal a manos del crimen organizado desde inicios de año.
1: Claro, es el dato más preocupante, van 3 alcaldes asesinados en el 2026. Hay distintos medios que fueron difundidos por video difundidos por medios de comunicación que mostraban a estos sujetos huyendo del lugar con los rostros ocultos en cascos, huían en motocicletas tras acribillarlo. Según las primeras informaciones de la prensa, la autoridad murió durante su traslado hasta el centro de la ciudad. Al condenar el asesinato, la municipalidad de 26 de octubre llamó a comillas se investiguen las circunstancias del crimen y el gobierno regional de Piura solidarizó con la familia. Piura, para que usted se sitúe, está en la zona norte de Perú, arriba en el mapa, es fronteriza con Ecuador y es una de las regiones más afectadas por las extorsiones, el sicariato y otros asociados al crimen organizado.
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1: Bueno, este tema que vamos a revisar, si bien es económico, tiene que ver con un proyecto minero grande, tiene directamente que ver con el tema de la permisología y cómo efectivamente ha ido retrasando algunos proyectos, qué es lo que pasa en la relación entre el mundo privado y el mundo público. Recordemos que parte del megaproyecto incorporado por el gobierno y que ya se aprobó en la Cámara incorpora reducir significativamente esto e incluso en el caso de que estén todos los permisos dados y las obras iniciadas y se reviertan los permisos, tendría que haber un resarcimiento de parte del Estado. Tras la anulación de su permiso ambiental, la minera Collahuasi defendió que su megaproyecto, comillas, se ajustó efectivamente a la norma vigente. La empresa pidió al Servicio de Evaluación Ambiental, el SEA, comillas, mayor celeridad para avanzar en su nuevo análisis para continuar con la iniciativa que alcanza los 3.200 millones de dólares de inversión.
2: Exacto. A través de una declaración se comunicó que la compañía minera Doña Inés de Collahuasi fue notificada del resultado de la aclaración presentada por la compañía ante el segundo juzgado tribunal ambiental respecto de la sentencia del 14 de mayo pasado, estableciendo que la anulación de la resolución de calificación ambiental se encuentra acotada a materias vinculadas a la planta desaladora y al medio humano, con foco en ambas comunidades reclamantes, manteniendo la vigencia y ejecución del resto de los aspectos contemplados en esta resolución de calificación ambiental.
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0: El Mañas. Don Mañas, ya, dice Juan. Está de cumpleaños, no lo podemos tratar así.
1: Eso mismo te iba a decir.
0: No me aguanté.
1: No te aguantaste.
0: No,
1: lo que pasa es que Morrissey, ya, el dato es que nace el 22 de mayo del 59, por ende está de cumpleaños, está cumpliendo 67 años, esperemos lo celebren con todos sus amigos, naturalmente.
0: ¿Tendrá ganas de celebrar? Porque es una de esas.
1: Sabes que puede que sea compleja su personalidad y sí, efectivamente eso lo ha demostrado en algunos episodios, como cancelación de show, exigencia a propósito de su condición de vegano, su opción, ¿eh?
0: Sí.
1: Él es un vegano, además muy militante de la causa,
0: claro,
1: etcétera. Algunas colaboraciones con otros artistas que se caen a propósito de que él los encuentra demasiado comerciales después de haber llegado a un acuerdo con ellos y todo lo que sabemos, pero al margen de todo eso, y que tú le decías mañas al inicio, evidentemente es una figura consular que de alguna manera reivindica toda la calidad del sonido indie pop británico y que está cumpliendo 67 años, es parte esencial de nuestro catálogo y lo celebramos con toda la gana.
0: Claro, sí, por cierto.
1: Torta vegana,
0: lo
1: que Don Morrissey quiera.
0: Lo que quiera, sí, justamente con todas sus exigencias. Recuerdo cuando vino al Festival de Viña, nadie se podía acercar al backstage, nada, no lo podían mirar, no se podía topar con nadie, no podían estar procesando carne, por ejemplo, hamburguesas, que si es que encontraba un pequeño olor a carne, se iba.
1: Yo tengo dos datos buenos de eso. Sí. Uno es que se le ofrece un él pidió un estudio completo para ensayar. Uh-huh. En esa época está TVN organizando el festival con otro canal, con el 13, y se le ofrece uno de los estudios del canal, magnífico, con un sonido, una aislación acústica increíble. Y él envía gente al canal a mirar, qué sé yo. Y cuando ve el casino, pregunta si el casino es vegano.
0: Claro.
1: Entonces le dicen que no es vegano, pero que tiene menú vegano y que pueden disponer de un área especial,
0: claro,
1: y etcétera, y para que él esté tranquilo. Y por esa condición de que no había un casino vegano, sino que solamente había platos para
0: claro,
1: el vegetariano vegano, él canceló esa presentación. Eso,
0: sí.
1: Y lo otro, no ensayó,
0: no,
1: en el canal, ensayó en otra sala, pero no allí. Y lo otro, sí, cuando está ya presentándose, en ese momento era Cristian Sánchez, aparte de los, no me acuerdo si era invitado o jurado, y estaba en primera fila bailando. Y él se distrajo y pensó que había algo ahí como de mal comportamiento y exigió que lo sacaran.
0: Que lo sacaran.
1: Lo sacaran,
0: sí,
1: de la quinta del garaje.
0: No, sí. Por eso el Mañas, ¿no? Si le queda bien el apodo. Ya, pero no le hagamos bullying en su cumpleaños.
1: No le hagamos bullying. Hable por usted.
0: Pero acompáñame, Iván, no me dejes sola.
1: Está bien. Oye, ya, saludos, Morrissey.
0: Happy birthday.
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3: 7:33 a.m, el presidente José Antonio Kast llamó a los líderes políticos a recuperar el amor por Chile durante la conmemoración de las glorias navales. El presidente destacó la vigencia de valores como la lealtad, el honor, el patriotismo y sostuvo que el legado de Arturo Prat debe interpelar también a los liderazgos políticos del país. El viceministro Claudio Alvarado adelantó que planificarán la segunda fase del gobierno en un consejo de gabinete en Cerro Castillo. Lo que nos interesa es coordinarnos de la mejor manera posible para que nuestras políticas públicas lleguen efectivamente de manera oportuna a las familias de nuestro país, apuntó el ministro. Un carabinero de Franco fue baleado tras un intento de encerrona en la Florida. El funcionario policial, que fue interceptado por un grupo de delincuentes que intentó robarle su vehículo, fue trasladado al hospital institucional y se encuentra fuera de riesgo vital. Y en materia internacional, sicarios asesinan a disparos a un alcalde en Perú en medio del estado de emergencia por criminalidad. El ataque ocurrió cuando el jefe del distrito 26 de octubre, Víctor Hugo Febre, se desplazaba en una camioneta por la provincia de Piura. Y también en noticias internacionales, 4 muertes por falta de atención médica se produjeron debido a los bloqueos y las violentas protestas contra el gobierno en Bolivia. El Ministerio de Salud informó que un niño de 12 años perdió su vida debido a que no pudo pasar la ambulancia en la que era trasladado de emergencia. 7:34 en Universo.
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4: Ya, pese a que estamos en un interferiado, para muchos sándwich, y que está nublado y que es temprano, uno podría pensar que las condiciones de tránsito en la capital al menos son óptimas y no hay situaciones. No es así. De hecho, la neblina que hay, o niebla, hace que las condiciones de visibilidad sean bastante bajas y de hecho se mantiene hasta las 7:30, estaba publicado esto, o sea, un instante nada más, no hay reportes nuevos. Un accidente en el túnel de la Costanera Norte en dirección hacia el Poniente, salida 18 para tomar ruta 5, donde está esa, el clásico empalme ese que uno gira. Hay asistencia en ruta, en lugar, Carabineros está trabajando en el procedimiento y es complejo porque en esa salida hay una curva, entonces probablemente usted, si viene a una velocidad un poco elevada, se encuentre con esta situación y que es complicado. Ahí hay un accidente, no sea usted parte después de las consecuencias posteriores de estos accidentes por alcance, que pueden ser pequeños pero que generan daños y eventualmente lesionan a las personas. También hay otra situación, restricción de la pista derecha en la avenida Portugal al sur, pasando avenida Manuel Antonio Mata, procedimiento de bomberos por fuego, seguridad municipal trabaja en el lugar, esto es en la comuna de Santiago, y semáforos apagados. También le damos cuenta de lo mismo en la comuna del Bosque, el que está empadrutado con lo blanco, en Macul, Ramón Cruz con Rodrigo Araya, y en San Joaquín, en la intersección de San Juan con Salvador Allende. En todos esos puntos los semáforos no están funcionando.
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4: Bueno, vamos a dar cuenta de una noticia que es preocupante, porque la violencia hacia el mundo político, sea física, sea digital o sea verbal, ha tenido distintos episodios durante este año y recientemente. O sea, si vemos la violencia digital, de la cual han sido víctimas varias figuras políticas, o incluso lo que le pasó a la ministra Lincolao, alcaldes que han denunciado amenazas de muerte, más de alguna vez hemos conversado con ellos, suma un nuevo capítulo, y esta vez es el turno del alcalde de San Bernardo, quien, además se exhibieron las pruebas, denuncia haber recibido nuevas amenazas de muerte tras borrar murales de hinchas de Colo-Colo. Estamos ya al teléfono con el edil de San Bernardo, Christopher White, a quien saludamos y le damos la bienvenida a este Universo al Día. Alcalde, ¿cómo está usted? Buenos días, bienvenido.

0: pasando y poca gente en la calle, igual hay semáforos que no funcionan, la visibilidad es bien baja y eso atenta contra una buena conducción, así que bueno que usted haga ese punto. Alcalde, yo decía que usted denuncia nuevas amenazas de muerte. Antes de ir al hecho puntual, este ocurrido al borrar murales de alusivos a hinchas de Colo Colo, ¿qué otras amenazas de muerte usted ha recibido y en qué circunstancias, para tener un poquito claro a lo que se está enfrentando?
1: Bueno, la verdad que esta se suma a otra consecuencia por buscar la recuperación del espacio público.
0: Ajá.
1: Como tú señalas, todas las amenazas que he recibido han sido por enfrentar situaciones puntuales que la comunidad nos pide poder ayudar a resolver, como por ejemplo el comercio ambulante, la venta clandestina de cigarrillos, desarme de narcomausoleos, desarme de búnker o casas narco, recuperación de plazas o sitios tomados por personas, tomas, y en este caso recuperar un mural que es del Estadio Municipal de San Bernardo. Entonces, la verdad que son cosas que nos toca enfrentar a propósito de lo que las comunidades nos exigen, pero claro, lamentablemente cosas que a lo mejor hace un tiempo atrás se pensaba que la municipalidad podía ir y hacerlo sin ninguna dificultad, hoy es realmente complejo porque te enfrentas, como tú muy bien lo señalabas hace un momento atrás, con personas muchas veces desbordadas, muchas veces sin miedo a perder nada. Uh-huh. De hecho, nos tocaba enfrentar situaciones que vienen a mi mente de personas involucradas en esto, que estaban o con tobilleras o que estaban con medidas cautelares, pero claro, es un mundo que tiene otras formas de ver la vida, de enfrentarla, y eso hace mucho más complejo todo.
0: Alcalde, y en estos casos anteriores, y le insisto, para ver si hay una secuencia, porque las amenazas tienen que ser verosímiles y las amenazas dejan de serlo cuando lamentablemente ocurren los hechos. Entonces hay que ser súper respetuoso y súper cuidadoso con esto, me parece, en hacer las denuncias y todo, porque uno no sabe cuándo pueden pasar del mero grito a la acción, o de la mera publicación en redes sociales a la acción. En estas amenazas anteriores, ¿también han sido amenazas directas contra su integridad física? ¿Frases que atentan contra su vida? ¿Algún hecho más bien de violencia física? Y también saber si usted lo ha denunciado y si se ha obtenido algún resultado.
1: Sí, formalmente hemos denunciado, hemos hecho la colaboración con el Ministerio Público, poniendo a disposición todo lo que está a nuestro alcance. Se han hecho investigaciones, uh-huh. En algunos de los casos han terminado con medidas de personas que han terminado en prisión, otras que siguen en la investigación.
0: En el caso particular de usted, personas que lo han amenazado han terminado con pena de cárcel.
1: Sí, efectivamente. Y no solo contra mí, Iván, también uh-huh. contra nuestros funcionarios, a propósito de experiencias con el comercio ambulante. Personas que no solo me amenazaron a mí, amenazaron también a funcionarios, y eso nos hizo querellarnos, poner las denuncias respectivas, y favorablemente se generaron los procedimientos para que estas personas quedaran en esa condición. Por lo tanto, como municipio, no solo estamos preocupados de hacer que las cosas ocurran, sino, como tú muy bien lo señalas, hacer seguimiento a los temas. Y para eso hemos dispuesto un equipo jurídico que nos colabora en esta materia, y no solo a los municipales, también hemos tomado ya la posición de, en algunos casos, nosotros como municipio denunciar cuando la comunidad tiene miedo de hacerlo, y con toda lógica y con toda racionalidad a propósito de lo que vemos. Por lo tanto, como alcalde debo tener más de 80 causas presentadas, por lo menos en estos últimos 10 meses, ayer sacada la cuenta, por distintas materias, no solamente contra mi persona, mis funcionarios y también mis vecinos.
0: Mire, si uno hace un barrido rápido, alcalde, estamos con Christopher White, de los 52 municipios que hay en la región metropolitana, evidentemente Santiago no es Chile, pero es una buena muestra de lo que puede pasar, probablemente en otras zonas haya otro tipo de violencia. De los 52 alcaldes que tiene la región metropolitana, al menos 17 han recibido amenazas de muerte directamente, estamos hablando de un tercio de los alcaldes de la región, uno de cada tres alcaldes ha recibido amenazas de muerte, y estos son datos que entrega la Asociación Chilena de Municipalidades. Además, se reportan que al menos 14 de los jefes comunales han tenido que denunciar estas situaciones a nivel nacional en los últimos años. Primero, ¿cómo se para usted frente a esto? Porque el ejercicio de la labor pública, naturalmente uno entiende que tiene muchos aspectos positivos y otros que no lo son. Este probablemente es uno de aquellos. Y los alcaldes que han recibido amenazas son de distintos colores políticos. Usted, si no me equivoco, alcalde socialista, ¿verdad? Usted es militante del Partido Socialista. Y uno podría pensar,

0: este último episodio es con la barra de Colo-Colo, que podría haber incluso una cierta sintonía o cercanía política, pero allí estas fronteras se pierden un poco. Primero, ¿qué le parece a usted esto de uno de cada tres alcaldes de la región metropolitana estén en esta condición y cómo se actúa frente a eso?
1: Sí, yo creo que es muy bueno tu análisis, Iván, porque en el fondo devela que este es un problema no particular, sino más bien comienza a ser estructural y comienza lamentablemente a personalizarse en quienes de alguna manera estamos en la primera línea de las tareas. Porque lo que uno debiese pensar es que quien debiese estar enfrentando esto es quien tiene las competencias, y nosotros la verdad que los alcaldes tenemos que estar preocupados de cosas como, por ejemplo, colaborar hoy día con el corte del agua que va a haber en ocho comunas de la región, o proyectos que tienen que ver con alcantarillado, etcétera, y terminamos lamentablemente involucrados en estas materias, no porque queramos, sino más bien porque hay un fenómeno desbordado de seguridad, y muy injusto, Iván, porque fíjate tú que nosotros, aparte de no tener las competencias, tampoco tenemos muchas veces las herramientas, claro, ni los recursos, resguardos para hacerlo.
0: Claro,
1: Entonces, es muy injusto eso.
0: Si lo entiendo, alcalde, en el fondo ustedes como ediles, como jefes comunales, van teniendo que asumir labor y responsabilidades, por ejemplo, en el área de seguridad, el combatir el comercio ambulante, etcétera, sin tener cómo hacerlo, porque esto es una función que es de la policía. Ya hemos visto lo que ha pasado con los guardias municipales en distintos puntos, donde son objetos de agresiones, no pueden portar armas, no tienen muchas veces la capacitación, son funcionarios municipales, hay algunos que son excomunicados, pero la mayoría no lo son. Y esto es por una falta de coordinación con el Ministerio de Seguridad, es una falta de coordinación con Carabineros, es falta de recursos. ¿Por qué el alcalde tiene que estar él derribando narcocasas o yendo a atacar el comercio ambulante si no tiene delegaciones de función de seguridad? ¿Por qué?
1: Mira, Iván, yo creo que la respuesta no es tan sencilla, porque este es un problema multifactorial que lleva en crecimiento a lo menos una década, en términos de violencia, pero en su origen a lo menos 50 años, que tiene que ver con la distribución de cómo la gente se fue desarrollando en la región metropolitana. Tú tienes que recordar que hace 50 años se tomó una decisión estratégica en la región, donde se sacaron campamentos y asentamientos, principalmente en la zona oriente, y se llevaron a lugares como San Bernardo, Maipú, El Bosque, etcétera, y muchas veces sin equipamiento, sin áreas verdes. Entonces, claro, se fue generando una condición de sobrepoblación, de densidad, de falta de acceso, etcétera, y eso genera bastante vulnerabilidad. Por lo tanto, para alguien que tiene vinculación con crimen organizado, que maneja dinero fácil, es muy sencillo instalarse allí para poder desde allí generar un sistema que le va permitiendo control y también resguardo. Por lo tanto, este es un fenómeno muy estructural y muy difícil de abordarlo. El problema, Iván, que uno ve que, viendo los números objetivamente, este fenómeno hace 10 años comienza ya a transformarse en algo mucho más violento, con ya no revólver, sino que más bien tipos que tienen fusiles de guerra, personas que están dispuestas a secuestrar, personas que están dispuestas a matar, y eso está pasando diariamente. Uno prende la televisión en la mañana se encuentra todos los días con noticias terribles. Por lo tanto, esto está muy desbordado. Y claro, hay un Ministerio de Seguridad que se creó con el propósito de justamente abordar estas temáticas, pero yo siento que también está muy sobrepasado. Y cuando no hay un plan muy claro en esta materia, obviamente se hace mucho más difícil, por mucha disposición o voluntad que uno tenga. Si no hay un plan y si no hay una articulación de distintos estamentos, es muy difícil poder dar respuesta.
0: Sí, y también esta otra pulsión, alcalde, yo no quiero tener una mirada crítica al respecto, pero para los alcaldes también el contar con cuadros de seguridad municipal se transformó casi en un estándar, en una exigencia, sin tener una regulación al respecto, sin tener la herramienta. Muchas veces uno ve el equipamiento que tienen los guardias municipales y es muy distinto, depende de la comuna, porque cada comuna le pone el equipo de acuerdo a los recursos que tiene. Naturalmente uno entiende que en San Bernardo va a haber menos recursos que, por decirle, en Vitacura, ¿no? sin ánimo de antagonizar comunas, pero con realidades sociales que son bastante evidentes. ¿Por qué los alcaldes llegan a eso? Si la pregunta es por qué llegan a eso, si tenemos carabineros, si tenemos PDI, si tenemos instituciones que están dedicadas al resguardo del orden público, ¿por qué las municipalidades han tenido que ir asumiendo esta labor, con el riesgo que usted ya está viviendo en carne propia, además?
1: Yo creo, Iván, porque estamos sobrepasados, porque no hay un plan claro en esta materia, se han hecho esfuerzos, pero venimos 2-3 metros fácilmente detrás de los delincuentes. Y yo creo que hoy día se requiere tomar acciones un poquito más drásticas, y nosotros lo hemos planteado sin tener las competencias a lo mejor formales, pero sí con bastante conocimiento del ejercicio de la realidad. Por ejemplo, hemos solicitado, yo llevo 2 años pidiéndolo, no es que lo esté pidiendo en este gobierno, lo pedí en el anterior también, y justamente a propósito de ver el déficit de carabineros, de ver la falta de fuerza en algunas tareas, de la colaboración de las Fuerzas Armadas en infraestructura crítica, que esto significa que militares puedan colaborar, por ejemplo, resguardando un hospital, resguardando una estación de metro, donde hoy día muchas veces los pocos carabineros que tenemos o los pocos funcionarios de seguridad están ayudando en eso, por lo tanto dejando completamente desprevenido el territorio.
0: Ya, pero el gobierno anterior, el gobierno anterior, alcalde, no era partidario de la implementación de fuerzas militares en el control de orden de infraestructura crítica. Varias veces alcaldes de distinto color político lo plantearon y siempre la respuesta es: lo podemos analizar, lo podemos estudiar, pero no se implementó. Y CAS también ha dicho que él no es partidario de esto, que él no es partidario de delegar funciones que son de la policía en las instituciones militares, salvo las que ya están asumidas por los decretos respectivos, que tienen que ver con el control de la frontera norte y también la macrozona sur. Pero desplegar militares para control de orden de infraestructura crítica, como usted dice, hospitales, metro, es algo que aparentemente no tiene el respaldo ni de este gobierno, ni claramente lo tuvo durante el anterior tampoco.
1: Y yo creo que eso va dejando en evidencia la falta de conexión con la realidad que tienen nuestras autoridades, porque si uno lee la propuesta del presidente Kass, se hablaba de infraestructura crítica, se hablaba de utilizar las Fuerzas Armadas en ciertas tareas, y hoy día se desconoce, y es preocupante, y yo puedo entender que, al igual como lo decía el gobierno anterior, que tienen que hacer las Fuerzas Armadas en tareas que hacen las policías. El problema en la práctica, Iván, es que no tenemos los carabineros suficientes para poder tener mayor presencia en los barrios, y uno lo que va observando son experiencias tanto locales como internacionales. Uno ve los datos que existen en Chile, en la Araucanía, y ve que efectivamente la articulación y la colaboración, porque aquí no se trata que los militares salgan a perseguir, se trata que colaboren en algunas tareas, como lo hacemos los funcionarios de seguridad municipal también en otras. Entonces, lo que uno no entiende, cómo, si hay un gobierno que hoy día fue electo democráticamente y en su discurso planteaba que se iban a endurecer las penas y que se iba a tratar de abordar este tema de otra manera, y ve que en la práctica no se avanza, obviamente que uno no entiende nada. Yo podía entenderlo en mi gobierno, porque en mi sector, claro, existe un tema ideológico fuerte. De hecho, para mí no fue sencillo hacerlo, pero en la práctica es porque tú vas viendo diariamente lo que están sufriendo nuestras comunidades. Y tú pides más resguardo de carabinero, y carabinero hace un esfuerzo sobrehumano que muchas veces la gente ni se imagina. Dobles turnos, sí, claro. Por eso que hay tantas licencias médicas también. Entonces, no hay una capacidad para poder enfrentar lo que nuestros vecinos diariamente están sufriendo y viviendo en su vida y en su habitualidad de comunidad.
0: Alcalde, quiero hacer una pregunta y que no suene alarmista, pero usted tiene amenazas de muerte, no es la primera vez que la tiene. Hay personas que incluso han tenido penas de cárcel por amenazarlo de muerte a usted y a otro funcionario. Usted tiene en San Bernardo, si no me equivoco, el Regimiento de Artillería 1, el TACNA, ¿no? Está ahí en San Bernardo, ¿no? Sí. ¿Sí? Sí, está dentro de la comuna. ¿Usted cree que llegó el momento de sacar militares a las calles en San Bernardo?
1: No tengo ninguna duda en que serían de gran ayuda. A mí me toca ver a veces cómo pasan jóvenes San Bernardino o de otros lados corriendo por acá, por la municipalidad, por afuera, que van al Cerro Chena dentro de su ejercicio, que me parece muy bueno, y uno se pregunta por qué esa fuerza
0: los conscriptos, ¿a eso se refiere?
1: Exactamente, los conscriptos que pasan corriendo.
0: Sí, sí. Cerro Chena, que es un clásico de San Bernardo.
1: Claro, que también es un recinto militar, aparte del TACNA que usted menciona. Entonces uno se pregunta por qué no utilizar esa fuerza como una colaboración. Si vuelvo a señalarlo, acá no se trata de salir a tonta y a loca y generar una externalidad o algo negativo para la Fuerza Armada. Es como nosotros, la seguridad municipal, tendremos que regularnos, hablar un reglamento, tienen que haber condiciones claras, respaldo también claro, pero esas cosas, si no se avanzan, Iván, nosotros lo que sentimos es que, claro, el crimen nos va ganando. Y vuelvo a señalarlo, no porque no haya una disposición. Sí, voluntad hay, yo he visto disposición de mis carabineros, he visto voluntad del Ministerio Público, pero cuando tú ves que no es suficiente y la comunidad te lo enrostra todos los días y te lo dice, pucha, alcalde, ¿aquí hasta cuándo? Esta gente está aquí, nadie hace nada, o todos saben, alcalde, quiénes son los que cometen el problema y nadie hace nada, ¿cómo tú le respondes a la comunidad si estás viendo un hecho concreto? ¿Cómo tú le respondes? Entonces, yo entiendo que muchas veces los que están desde una oficina o desde un lugar distinto a la realidad pueden pensar que uno está exagerando estas cosas, pero yo los invito a que vengan un día viernes, sábado en la noche al Hospital El Pino, por ejemplo, sí, y vean lo que pasa allí.
0: Sí, no es infrecuente el ataque a los funcionarios, hemos visto incluso tiroteos en el Hospital El Pino. Y es curioso porque además una de las comisarías que usted tiene, que es la 14ª, es de la mejor evaluada en la región metropolitana, en términos de la ciudadanía.
1: Es que, por supuesto, se hacen un tremendo trabajo. De hecho, aquí logramos sacar al comercio ambulante. De hecho,
0: estoy viendo el año pasado, en estos rankings que se hace, la de ustedes y la de Talagante fueron las mejores evaluadas de toda la región metropolitana. Entonces uno diría, desde el punto de vista de seguridad, la ciudadanía está conforme, conteste con la labor de Carabineros, pero parece que no es así por la falta de funcionarios, la carencia de funcionarios que hay.
1: Sin duda, y Carabineros hace un esfuerzo sobrehumano por sacar esto adelante, pero ellos solo no pueden, Iván. Y nosotros los alcaldes, yo creo que lo que nos pasa es porque nosotros tratamos de darle respuesta a nuestra comunidad, porque como lo vemos todos los días y lo enfrentamos habitualmente, a veces con acierto, otras veces con desacierto, pero tratando de darle respuesta a la comunidad, nos damos cuenta de que aquí se requiere mayor infraestructura en términos de músculo. Y si bien es cierto, probablemente se están haciendo esfuerzos, vamos muy atrás. Y la gente día a día lo está viviendo lamentablemente. No solo la figura del alcalde, Iván. Yo soy el reflejo de lo que viven mis vecinos diariamente y me da mucha impotencia, además, que gente que se hace, que se esfuerza, que ahora mismo con este frío sale a trabajar en la mañana con un miedo, con un temor de que le hagan un turbazo, de que le roben el vehículo, etcétera. Entonces, ¿cómo uno no se va a tratar de involucrar si ve que la gente lo está pasando mal?
0: Ahora, es inevitable. Alcalde, volviendo al inicio de la conversación y ya teniendo claro que usted señala que es el momento de sacar militares a las calles, desde el punto de vista personal, cuando usted recibe la amenaza de muerte, aparte de hacer la denuncia, judicializarlo y todo lo demás, ¿eso qué significa desde el punto de vista de la seguridad suya? Hay otros alcaldes que han tenido que tener seguridad, PPI y otros elementos que no siempre se detallan por razones obvias de seguridad, ¿no? ¿En el caso suyo ha tenido que reforzar esos elementos? ¿Está con protección, con algún tipo de medida?
1: Sí, con medidas personales. Yo hace ya casi un año que ando con un carabinero que me resguarda en los distintos operativos que hacemos y doy gracias por eso. Pero claro, los vecinos no tienen esa posibilidad y por eso que uno también al darse cuenta de decir, chuta, yo tengo un carabinero que me ayuda, pucha, uno quisiera ver más carabineros también en la calle porque eso también daría una sensación distinta.
0: ¿Y usted está con este carabinero desde que ha recibido amenazas de muerte?
1: Sí. Desde que los ambulantes me vinieron a dejar una carta aquí en el frente municipal, donde esa carta decía que iban a matarme a mí y a mi familia.
0: Eso significa que la protección también se extiende a su familia naturalmente, a su núcleo familiar.
1: Sí, efectivamente, y son los temas más complejos de sobrellevar, porque además el fenómeno de la delincuencia y del crimen organizado es la forma que tienen ellos de tener el control, de inmovilizarte, de asustarte. Y de esa manera van ganando espacio, y lo han hecho durante mucho tiempo. Por eso que uno también hace el llamado que cada uno esté en el rol que le corresponde. Nosotros estamos en el rol no de perseguir a los delincuentes, estamos en el rol de prevenir, de ayudar, pero son otros los que tienen que mostrarnos el camino en esto. Y vuelvo a decir, nosotros a completa disposición de ese esfuerzo, patrullas mixtas, de si hay que buscar recursos, etcétera. Pero claro, cada uno tiene que estar en el rol que le corresponde. Y nosotros los alcaldes estamos haciendo un esfuerzo sobrehumano también para tratar de ayudar en esto, pero por eso también al tener esta oportunidad de decirlo públicamente, hoy día estamos muy detrás del crimen organizado. Y lo que uno siente, Iván, y no es por ser alarmista, es que estamos a paso de transformarnos en un país como los que decimos nunca vamos a hacerlo. Brasil, Venezuela, Colombia... Es más, de hecho, parte de ese crimen organizado ya ingresó a la frontera y están acá en Chile y operan desde allá con un teléfono satelital y dan instrucciones. Entonces yo no sé qué más se está esperando para actuar. Si ya tenemos amenazas de muerte, ¿qué vamos a esperar? ¿Que alguien fallezca, que lo asesinen? ¿Y ahí vamos a reaccionar recién o que le hagan algo a un familiar de a una autoridad?
0: Claro, como
1: ahí vamos a despertar.
0: Como ocurrió en Perú, donde se asesinó un alcalde, o como acabamos nosotros de dar las noticias temprano, el exintegrante del TC, Oróstica, tuvo que repetir a balazos un ataque en su casa y muere uno de los delincuentes. Alcalde, naturalmente la implementación del Ministerio de Seguridad ha sido leído de manera transversal como un avance en esta medida. Yo no sé si usted tuvo la oportunidad en su minuto de plantearle este tipo de temas al primer ministro de Seguridad que tuvimos, que fue el ministro Cordero, si esas conversaciones eventualmente, si es que las tuvo, siguieron después con la ministra Steiner, y cómo ve en ese sentido el cambio de gabinete con el ministro Arrau, que se supone que tiene un poco más de gestión, que es mucho más cercano al presidente Kast y que ya tiene al menos el conocimiento de haber sido intendente en el Ñuble.
1: Yo sí, efectivamente tuve la fortuna de hablar con ambos ministros.
0: Steinri Cordero.
1: Plantearle directamente el tema. De hecho, la última experiencia trágica que tuvimos acá en San Bernardo, de una chica que venía de un recital y recibió una bala en Día del Joven Combatiente, que no tenía nada que ver con la revuelta, venía saliendo del metro, imagínate, y vive esta situación, obligó a que la ministra estuviera acá en San Bernardo, conversamos. Yo le planteé estas cosas que te estoy planteando, es más, le mostré los números para que no se quede solamente como una sensación, sino que desde la objetividad de la realidad. Pero claro, fue pasando el tiempo y las cosas que...
0: ¿Esa conversación quedó en nada? La verdad. Mira,
1: sería injusto decir en nada, porque desde venir a ver una persona, desde tratar de buscar soluciones, yo creo que sería injusto. Pero hoy día lo que necesitamos es mayor velocidad, y yo creo que eso, el nuevo ministro le desea el mayor de los éxitos. Yo le recomendaría humildemente que bajara, no que se juntara tanto en la oficina, que bajara más a la realidad para que se empape con lo que está pasando, porque claro, cuando tú te empapas con la realidad, tu posición creo que es completamente distinta, porque sientes, cuando tú vas a escuchar a una comunidad y te cuenta lo brutal que está viviendo diariamente, eso que a lo mejor para una autoridad puede ser incómodo, a veces es una oportunidad para darte cuenta de lo lento que estamos. Y en eso la coordinación con otros servicios y el trabajo conjunto creo que es la mejor solución. Yo le deseo el mayor de los éxitos al nuevo ministro, desde ya lo estoy invitando. Quiero también agradecer, porque también no todo es malo, quiero agradecer estos últimos días el respaldo de la delegación presidencial provincial. Ayer estuve hablando con el delegado Codina, con el Seremi de Seguridad, porque esto hay que articularlo, y bueno, también los parlamentarios, tuvimos la Comisión de Seguridad, donde también les manifestamos esta preocupación y donde le hemos hecho planteamiento como infraestructura crítica, la implementación de la ley de seguridad, pistolas Taser, entre otras cosas. Nosotros tenemos una visión de las cosas y la hemos puesto en la mesa con los actores relevantes, pero lo que sí está claro, Iván, que estamos contra el tiempo.
0: Alcalde, antes que se nos vaya el tiempo, y teniendo en cuenta que las amenazas que usted recibió fueron súper directas, aprovecha las últimas semanas de vida, es una de las que se puede leer, ¿no? La otra dice, se te viene el infierno, Gil, sapo, y cosas que son, uno entiende, bastante directa, que no hay nada muy interpretable, y que son de cuentas probablemente falsas en redes sociales, pero que uno podría, vía investigaciones de las IP respectivas, de tratar de llegar a algo. ¿Qué posibilidad tiene, cree usted, de que identificar a las personas que están detrás de estas amenazas concretas en contra de su integridad física y la de su familia?
1: Yo tengo la esperanza de que, como en otras investigaciones, se llegue a buen puerto. Estamos poniendo a disposición imágenes, lo que dices tú, IP, a propósito de lo que podemos ver, y esperamos que el Ministerio Público y las policías hagan su trabajo, y yo la verdad tengo esperanza en eso, porque también la señal la está viendo todo el mundo, y finalmente cuando no hay resultado, la gente también se da cuenta y te lo va diciendo después. Alcalde, ¿para qué vamos a denunciar si ni siquiera con usted pasó algo que nos queda a nosotros? Porque ese es como el discurso habitual. Entonces, cuando tú vas a una mesa a hablar de seguridad y la gente te dice, no, tenemos que potenciar la seguridad o la denuncia, que es tan importante, uno le dice a la autoridad, pero ¿cómo le digo a la gente que denuncie con las cosas que están evidenciando o que están viviendo, si el temor que tienen es real? Entonces, por eso yo creo que tan importantes son las señales. Y yo espero que lleguemos a buen puerto, no solo por este alcalde, como lo decía, tenemos más de 80 denuncias presentadas por casas donde se vende droga, mimitas que son utilizadas como punto de encuentro para que los delincuentes salgan a robar, y sabemos que no lo podemos hacer todo, pero lo que uno esperaría es dar señales, porque la gente está viendo y está tomando posición respecto a si se avanza o no se avanza, y lo que uno... Lo último que desearía es que sus niñas y niños te digan, bueno, ¿para qué vamos a hacer esto si finalmente, al parecer, los malos ganaron? Yo creo que esa es la última cosa que cualquier autoridad pública lo representaría. Yo lo último quiero hacer una reflexión, Iván, a propósito ayer de las Fuerzas Armadas y de una fecha tan importante como el 21 de mayo. que uno ve esta efervescencia o esta
0: 3 millones de personas vieron la transmisión en la tele, ¿eh? Eso fue una locura. Solo para que lo
1: exactamente. Yo creo que las Fuerzas Armadas podrían ser una tremenda colaboración. Yo me imagino, y me preguntaba ayer, ¿qué diría Arturo Prat, qué diría Bernardo Higgins o los próceres de la patria si vieran el escenario que vieran, si no encontramos? Y no quiero hablar solamente desde el narcotráfico, el crimen organizado local, sino de ver que hay por lo menos 8 bandas internacionales que están hoy día en nuestra tierra, que es soberana supuestamente, pero están operando desde otro país y haciendo crimen organizado. Entonces uno se pregunta, ¿habrían tenido la pasividad? ¿Habrían tenido esa disposición como de, bueno, son las cosas como son? ¿O habrían tomado una posición distinta? Yo sé que no son deliberativas, pero también sé que todas las instituciones tienen espíritu, tienen animosidad, y hoy día cuando uno ve que un adulto mayor o un niño es vulnerado y la sensación de que no pasa nada es la que queda, creo que también nos debe llamar a todos a pensar las cosas distintas y tener una disposición diferente. Así que yo también quiero aprovechar de hacer esa reflexión, porque creo que en el debate público la gente necesita más respuesta rápida.
0: Bueno, es parte de lo que le ha tocado ver al alcalde, naturalmente, y compartimos la preocupación y evidentemente deseando que se llegue a los responsables de estas amenazas de muerte y que no pasen de ese plano. Sería absolutamente lamentable que alguien intentara atacar a alguna autoridad de nuestro país, como ya ocurrió en otras situaciones. Alcalde Christopher White, le damos las gracias por esta conversación. Estaremos atentos a la evolución de la investigación y eventualmente a que se capturen las personas que lo han amenazado de muerte. Que tenga una buena jornada, muy amable.
1: Un gusto hablar contigo, Iván.
0: Igualmente, que esté muy bien. Solo antes de la pausa, para que usted tenga la calibración de cuánto impacta esto. La Asociación Chilena de Municipalidades hace rato que viene entregando datos al respecto de la magnitud de este fenómeno. Y en la actualidad, solo en la región metropolitana, 1 de cada 3 alcaldes ha sido amenazado de muerte directamente él o algún integrante de su familia. Y hay al menos 14 de ellos que tienen actualmente resguardo policial porque su integridad física ha sido amenazada. Vamos a hacer una pequeña pausa. Estamos de regreso de inmediato. 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
5: 8:07.
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6: El presidente José Antonio Kast llamó a los líderes políticos a recuperar el amor por Chile durante la conmemoración de las glorias navales. Destacó la vigencia de valores como la lealtad, el honor y el patriotismo y sostuvo que el legado de Arturo Prat debe interpelar también a los liderazgos políticos del país. El bienministro Claudio Alvarado adelantó que planificarán la segunda fase del gobierno en un consejo de gabinete en Cerro Castillo. Lo que nos interesa es coordinarnos de la mejor manera posible para que nuestras políticas públicas lleguen efectivamente de manera oportuna a las familias de nuestro país, apuntó el ministro. La CONAF confirmó el fallecimiento de un excursionista extraviado en el volcán Osorno. Carabineros precisó que el operativo de búsqueda se activó luego de que un grupo de excursionistas vieran a la persona caer a las grietas del sector. Sicarios asesinan a disparos a un alcalde en Perú en medio del estado de emergencia por criminalidad. El ataque ocurrió cuando el jefe del distrito 26 de octubre, Víctor Hugo Febre, se desplazaba en una camioneta por la provincia de Piura. El conductor y una escolta resultaron heridos, mientras que equipos especializados de homicidios quedaron a cargo de la investigación. 4 muertes por falta de atención médica debido a los bloqueos y las violentas protestas contra el gobierno en Bolivia. El Ministerio de Salud informó que un niño de 12 años perdió la vida debido a que no pudo pasar la ambulancia en la que era trasladado de emergencia. Y en deportes, la Universidad Católica quedó a un paso de clasificar a octavos de final de la Copa Libertadores tras vencer a Barcelona de Guayaquil por 2-0. 8:08 en Universo.
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0: Estamos de regreso en este Universo al Día, 8:08. Les recordamos que las condiciones en Santiago son bien singulares a esta hora de la mañana. De hecho, Meteorología pone la alerta respectiva. Hay niebla en Santiago. La visibilidad es muy baja. 3 grados 7 décimas la temperatura a esta hora de la mañana. Y vamos a tener solamente una máxima de 15 durante la jornada en Santiago. Y de hecho, se lo recordábamos más temprano, hay algunas situaciones de tránsito que se han derivado a propósito de esta escasa visibilidad. De hecho, ahí en la costalera, en la salida 18, con la que lleva la ruta 5, hay un accidente que estaba generando taco precisamente en el sector de esa curva, y hay un llamado, por supuesto, a mantener allí la conducción. Dice, accidente en el túnel Costalera Norte, al poniente, salida 18, para tomar la ruta 5 hacia el sur. En esa curva, ahí hay un accidente. Asistencia en ruta en lugar, Carabineros trabaja en este procedimiento. También hay una cantidad de semáforos que no están funcionando, que son relevantes en comunas como El Bosque, Macul y San Joaquín. A propósito de informaciones, antes de desplegar nuestra segunda entrevista de la jornada, dos hechos policiales que ocurrieron en las últimas horas. Un baleo a un funcionario carabinero, esto ocurre en la comuna de La Florida. El funcionario venía saliendo desde su unidad y lo que ocurre es que le intentan hacer un abordazo. 4 sujetos armados lo encañonan, le disparan 3 tiros, uno en el tórax, otro en las extremidades. Es trasladado hasta el hospital de Carabineros, ahí en la comuna de Providencia, acá, donde se mantiene sin riesgo vital. Tuvo que ser intervenido de urgencia. Y también otro hecho que es muy complejo, lo que vivió el expresidente del Tribunal Constitucional, Iván Aróstica, en su domicilio en la comuna de San Miguel. Lo que ocurrió fue que durante la jornada de anoche fue víctima de un turbazo en su domicilio, en esta comuna, en San Miguel. Lo que se sabe es que él estaba en su casa con su hijo, y cuando se percata de este atraco hizo uso de su arma de fuego. Se produjo un intercambio de disparos con los delincuentes, termina con uno de los antisociales muertos, mientras que el hijo del exministro también resultó con un impacto de bala. Es una situación bien complicada. El propio Aróstica, que es un hombre que tiene cerca de 70 años, si no me equivoco, también tuvo lesiones por arma blanca. Es decir, es una cuestión muy complicada. Hay un delincuente fallecido, hay 7 personas detenidas, está el mismo expresidente del TC con lesiones por arma blanca, y su hijo, con quien estaba en su domicilio, también recibió un impacto de bala. Y si a eso le sumamos lo que acabamos de conversar con el alcalde de San Bernardo, Christopher White, que nuevamente ha sido amenazado de muerte, claro, nos hace recordar que el tema de seguridad es de extrema urgencia en nuestro país. Son las 8:11.
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0: Bueno, conversamos naturalmente de cómo avanza el megaproyecto del Ejecutivo. Ya fue despachado en la sala de la Cámara. Va a iniciar su tramitación en el Senado. Se espera durante los últimos días de mayo, primeros días de junio, cumpliéndose de esta manera con los plazos que el propio ministro Quiroz había dicho, el presidente también, ¿no? Para el 1 de junio, para el Día de la Cuenta, tenerlo despachado en la Cámara y naturalmente de ahí avanzar en el Senado. De estos temas y también de seguridad, por supuesto, hablamos con nuestro invitado a esta hora de la mañana, el diputado del Partido de la Gente, jefe de bancada de ese colectivo, Juan Marcelo Valenzuela, a quien saludamos y le damos la bienvenida a este Universo al Día. Diputado, ¿cómo está usted? Buenos días, bienvenido.
7: Hola Iván, ¿cómo estás? Gusto saludarte, muchas gracias.
0: Igualmente, diputado, evidentemente vamos a hablar de la mega reforma, el cambio de gabinete, pero no puedo dejar de preguntarle por las situaciones de seguridad. Usted estaba en línea, no estaba escuchando probablemente este mini resumen que hemos hecho, un carabinero herido, el expresidente del Tribunal Constitucional también lesionado, su hijo con un impacto de bala, un delincuente fallecido, el alcalde San Bernardo nuevamente amenazado de muerte, uno de cada tres alcaldes en Santiago está con amenazas de muerte a esta altura. ¿Cuál es la mirada del PDG en materia de seguridad? Porque se le escucha mucho hablar al PDG de hartas áreas, básicamente economía, minería, el norte, pensiones, etcétera. Quizás la voz del PDG en materia de seguridad hay que reforzarla un poco. ¿Cuál es la mirada que tiene usted sobre estos temas que le estoy planteando?
7: No, estamos muy preocupados. Yo pertenezco a la Comisión de Seguridad Ciudadana y la verdad que uno echa de menos un plan concreto, que era básicamente lo que le estábamos pidiendo a la ministra que ya no es, y la performance que ella tuvo en la Cámara de Diputados, la verdad que no estaba a la altura de lo que estábamos esperando. Déjeme ir por lo general primero. Yo una de las cosas que nosotros hemos dicho, sin entrar en la política chica, ¿no? Pero este gobierno salió elegido con mayoría por dos razones fundamentales. Uno, que tenía un norte claro en economía, pero también en seguridad. La familia chilena está pidiendo no solo sensación de seguridad, sino seguridad concreta, y eso hoy día no se ve. Antes teníamos los portonazos, teníamos la encerrona, hoy día son los paraderazos. La gente hoy día ni siquiera a las 5 o 6 de la mañana cuando sale la pega puede estar tranquilo esperando la micro porque no hay certeza y no se ve un plan. ¿A qué nos referimos con un plan? Por ejemplo, lo que a mí me pasa en Valparaíso, Viña del Mar, mi sector, que no vemos un plan concreto, por ejemplo, con mapas de calor, donde se están dando toda esta o delito o incivilidades para ver de qué manera, no sé, el delegado junta a carabineros, junta a las Fuerzas Armadas, en algún momento ellos llegan a tomar esa determinación, junta la seguridad ciudadana con el municipio para hacer una especie de plan cuadrante y que ellos se vayan haciendo cobertura. No hay zona segura, no están resguardando, por ejemplo, las plazas, que es donde la gente dejó de ir. Entonces, falta ese plan general, falta una estrategia, por ejemplo, en el crimen organizado, en el narcotráfico. ¿Vamos a ocupar la estrategia de los años 80, que es contra el cabecilla? Hoy día vamos a ocupar una estrategia del siglo XXI, que es follow the money, seguir el patrimonio, los activos. ¿Qué pasa con la UAF? ¿La vamos a fortalecer? Nosotros hemos escuchado críticas de que tiene
0: financiero.
7: Perdón, tiene toda la razón, de que tiene 6 computadores, que falta que gente especializada, que vamos a tener un cruce total con impuestos internos. ¿Cómo lo estamos haciendo con la inteligencia artificial? Porque finalmente, déjeme decirle, yo soy del Cerro Rocuán,
0: en Valparaíso. Conozco. Ha sido afectado por incendio varias veces el Cerro Rocuán.
7: No ha tocado
0: reportera ahí varias veces.
7: Iván, yo no quiero ser irresponsable, pero la gente de mis vecinos saben probablemente quién trafica, sí, claro. Saben quién sí, le...
0: En el barrio se conoce cuál es la casa del narco.
7: Exactamente, porque creció 4 o 5 veces. Entonces, toda esa información la está recogiendo las policías. Hoy día la gente tiene miedo de ir a denunciar. Bueno, los municipios, hay muy buenas ideas que eso me parece que la autoridad nacional debería estar trabajando con ellos. Es decir, nosotros deberíamos hacer una ventanilla o nosotros ir a hacer una especie, entre comillas, de censo. Oiga, ¿dónde está? ¿Qué está pasando? Nosotros nos sumamos probablemente a la denuncia contra con nuestro abogado del municipio. Se pueden hacer un montón de cosas y no se ve. Ese es el problema de este gobierno que dijo que iba a llegar con la seguridad.
0: Diputado, varias cosas sí. Al respecto. El alcalde White, que es del Partido Socialista, y esto se lo planteó al gobierno del presidente Boric, el gobierno de él en ese caso, digamos de su cercanía, el oficialismo en ese minuto, y no tuvo respuesta. Se lo ha planteado y él dijo, me alcancé a reunir con la ministra Steiner, y también se lo planteó. y ellos tienen además una unidad militar, tienen el regimiento Tacna en San Bernardo. Él dice, yo voy a salir todos los días a hacer deporte a los conscriptos al Cerro Chena, que es una de las actividades tradicionales de la conscripción. Y él dice, ¿por qué esos mismos militares no pueden resguardar infraestructura crítica para liderar carabineros para otras funciones? Le recuerdo el dato, el alcalde White ya tiene varias amenazas de muerte antes, ha sido nuevamente amenazado de muerte. Uno de cada tres alcaldes de la región metropolitana han sido amenazados de muerte, ellos y su familia. ¿El PDG qué postura tiene a esto al respecto, la utilización de efectivos militares en resguardo de infraestructura crítica? Y si es favorable a aquello, ¿es el momento, lo decía el alcalde White, es el momento de sacarlos a resguardar infraestructura crítica? Él hablaba de hospitales, por ejemplo, Hospital El Pino en San Bernardo, estaciones de metro, que le permita a carabineros liderar para otras tareas. ¿Qué piensa el PDG de este tema en lo particular?
7: Nosotros tenemos una visión más bien de instrumento utilitarista, usted corríjame si no estoy ocupando el concepto más adecuado, pero esto tiene que ver con ocupar las herramientas que nosotros tengamos a mano. Efectivamente, nosotros hemos visto además en la prensa y en la información que muchas sí. veces es confidencial para evitar exponer a carabineros, pero estamos abajo en 12.000 efectivos. Por un montón de cosas, por un tema político, porque en algún momento se les quitó el respaldo a ellos, se ha vuelto muy poco atractivo pertenecer a carabineros con todo el riesgo que significa, y además no se ve un respaldo, hoy día está cambiando un poco eso, pero efectivamente nos falta un uniformado carabinero en la calle. Obvio que necesitamos a las Fuerzas Armadas resguardando la infraestructura crítica. Por supuesto que tenemos que avanzar mucho más rápido con la RUF en el Congreso, que eso todavía no hay un avance concreto respecto a eso, y yo creo que se necesita mayor celeridad.
0: Pero el PDG es partidario de sacar uniformado a las calles, como lo plantea, por ejemplo, el alcalde socialista Christopher White y otros alcaldes. Ah, no.
7: En algún momento lo pidió Tomás Bodanovich.
0: Sí, también. No necesariamente por eso, el Frente Amplista. Por eso, ustedes como PDG, ¿están de acuerdo con aquello?
7: Estamos de acuerdo con aquello. Necesitamos todo, ocupar todo lo que tengamos a la mano, pero entendiendo que incluso voces internas de las Fuerzas Armadas han dicho, hoy día no tenemos necesariamente probablemente todas las competencias, por eso creo que tenemos que avanzar en legislar muy rápido en las reglas del uso de la fuerza, por ejemplo, pero desde ya con la infraestructura crítica, por supuesto, necesitamos mayor presencia. La gente en el barrio necesita la seguridad y la sensación de seguridad. Créame que si están las Fuerzas Armadas y uno las ve, va a haber una mayor sensación de seguridad. Por supuesto que nosotros estamos dispuestos a avanzar en aquello. Es necesario.
0: En ese sentido estamos conversando con el diputado Juan Marcelo Valenzuela, jefe de bancada del Partido de la Gente, y abordando lo que fue el cambio de gabinete, ¿no? El presidente hablaba de un ajuste, pero es un cambio en rigor porque salen dos ministras, se crean tres biministerios de alguna manera, y evidentemente la ministra Steiner, con todas las complejidades que tiene el cargo, no dio con la altura de lo que se exigía. Incluso reconoce en una entrevista que ella no sabía que tenía que tener un plan de seguridad, y eso uno podría pensar que incluso va atenta contra el ejercicio de la descripción propia del cargo. Un ministro de seguridad tiene que tener un plan de seguridad, bastante obvio. ¿Qué le parece en este sentido el cambio que hace el presidente Kast allí? Y naturalmente la incorporación de Martina Rau, ex ministro de Obras Públicas, a este cargo.
7: Tengo una mirada encontrada. A mí me parece que, me refiero a la persona que pusieron a cargo, pero ya voy a ir ahí. Me parece que no tenía otra opción, Iván. Él tenía que hacer, hablando un buen chileno, la pérdida lo antes posible, porque si no le iba a monopolizar su primera cuenta pública toda esta gran falencia que tenía uno de los pilares importantes respecto a su gobierno, que era la seguridad, lo que estábamos hablando en la primera parte de la entrevista. Por tanto, si tú estás tan al debe con ello y tienes un liderazgo que no ejerce ese liderazgo, tampoco hay un plan. Evidentemente, después de la primera cuenta pública, te van a salir a preguntar de eso y no vas a poder salir de ahí. Entonces, yo creo que él es consciente de aquello. Por supuesto que él...
0: ¿Pero cómo se entiende que el presidente no tenga un plan de seguridad?
7: Se
0: lo pregunto porque además el PDG respalda al Ejecutivo en varias normas, negocian con el gobierno el apoyo de la mega reforma en función de la rebaja de la idea de pañales y remedio, lo que hemos hablado en otras oportunidades. ¿Cómo se entiende que ustedes, que tienen esa cercanía con el Ejecutivo, que el gobierno no tenga un plan de seguridad? Que al menos la ministra que habían designado para la tarea diga, no sabía que tenía que tener un plan.
7: Sí, Iván, yo difiero un poco, por lo menos con la lectura que hace. Nosotros no tenemos cercanía con el gobierno, nosotros estamos distantes, no somos oficialistas,
0: sí,
7: somos
0: proposición. Sí, sabemos que son bisagra en ese sentido.
7: Sí, solo queremos hacer un tipo de oposición diferente. ¿Ah? Solo si es que hay una propuesta, nosotros somos una contrapropuesta con nuestra mirada. Quiero dejar claro eso. En materia de seguridad no se entiende, porque uno de los pilares importantes de este gobierno tenía que ver con el hecho de ofrecerle seguridad. Eso es lo que nos venían a decir, que tenían experiencia, que contaban con los mejores, gente importante en materia de carabineros, en materia de Fuerzas Armadas, apoyaron a José Antonio Kast. Por tanto, lo que uno esperaba es que efectivamente ellos iban a llegar a ejecutar, a probablemente decir, oye, okay, vamos a tomar esta ley, vamos a funcionar por decreto en esta materia, qué sé yo. Hoy día uno no ve claridad respecto a eso.
0: Ya, es si la ministra Steiner no dio el ancho en el cargo, que es obvio que no estuvo a la altura y por algo sale, la figura de Martín Arrau, y si uno mira para atrás la experiencia de Martín Arrau, evidentemente como aparece como constituyente, si uno va más para atrás le tocó ser intendente en la creación de la región de Ñuble, y además está su cercanía con José Antonio Kast. Entendemos que él recorrió al menos una vez completa todo el país en estas giras que hizo el entonces candidato José Antonio Kast para ir interiorizándose de las distintas necesidades y realidades a lo largo del país. ¿Le parecen cartas credenciales suficientes para abordar esta cartera? ¿Es el perfil de lo que se necesita en el Ministerio de Seguridad?
7: Mire, déjeme responderlo así. Un seremi de seguridad debe tener 3 años de ejercicio activo en materia de seguridad según la ley. Y el señor Arrau tiene exactamente 0 experiencia en estas materias. Entonces, a mí me han dicho, por otro lado, que es una persona muy trabajadora, que partió a las 6 de la mañana, que es una persona que además tiene buena vocería, pero no sé si basta con eso. No sé si basta con eso. Yo creo que era el ser muy trabajador, pero además tener experiencia, conocer algo en materia de seguridad. O sea, probablemente Martín Arrau conoce lo mismo que yo en materia de seguridad, es decir, 0. Por tanto, uno lo que espera de la persona que esté en ese cargo es que haya hecho algo, que tenga algún hito, que además tenga la capacidad de poder trabajar y ponerse al servicio de Chile. Si finalmente aquí toda esta improvisación la paga la clase media emergente, los más vulnerables, porque hay sectores donde efectivamente los carabineros no están, ni las Fuerzas Armadas, ni el Estado, y no estoy hablando de Temucuicui, que hoy día han entrado 3 veces, estoy hablando de los cerros de Valparaíso, de los cerros de San Antonio, de los cerros de Viña del Mar, no están las policías allá. Entonces es preocupante, hay una improvisación, y yo creo que está completamente al debe este gobierno en materia de seguridad.
0: Se equivocó el presidente Kast con la ministra Steiner, ¿se vuelve a equivocar con el ministro Arrau en su opinión?
7: Yo creo que por de pronto uno esperaba una persona preparada en materia de seguridad. Yo creo que se equivoca. Ahora, eso no significa que en el futuro uno pueda decir, oye, mira, nos sorprendió, pero no era el perfil que uno estaba esperando. Yo creo que tomaron una buena persona, que vieron que estaba haciendo una gestión extraordinaria probablemente en la cartera que él tenía, pero eso no es suficiente para poder hacer una especie de enroque. No creo que la familia chilena no estaba esperando esto. Lo que estaba esperando era un zar de la seguridad, y hoy día ese zar no se ve por ningún lado.
0: Diputado Valenzuela, avancemos, si le parece, en materia legislativa. Jornadas claves se vieron en la Cámara de Diputados, finalmente con votos del oficialismo, que eran evidentes, más el PDG, se logra aprobar este mega proyecto del gobierno, pasa a tramitación en el Senado, donde ustedes no están presentes. ¿Quedaron conformes con lo que lograron aportar, con las indicaciones que se hicieron, con los artículos que se cayeron del proyecto y con los que se repusieron?
7: No. Yo creo que esta ley miscelánea le falta...
0: ¿No quedaron conformes?
7: No. A esta ley miscelánea le falta mucho corazón, y yo espero que el Senado también haga lo suyo. No, lo que no esperamos nosotros en esta nueva forma de hacer política, que también hay mucha crítica por lo performático, qué sé yo, es que pongan valor sobre la mesa, porque la gente está esperando. De ahí viene esta lógica de los pañales, porque mucha gente nos hace la crítica, oye, qué sé yo, es muy poco respecto de la reforma. Primero que nada, nosotros no ganamos, nosotros no somos gobierno. Por tanto, nosotros ponemos sobre la mesa aquello que nos parece importante y urgente respecto a la medida que dijimos en campaña. Pero la pregunta es, ¿el resto de la oposición se va a quedar tirando piedra a la pared? O sea, ya vimos ese tipo de oposición y es muy poco constructiva. Eso es lo que tuvo 12 años la reforma de pensiones en el Congreso mientras la gente tenía pensiones de miseria. Entonces, dicho esto, ¿qué espera uno? Que es lo que nosotros pusimos sobre la mesa, por ejemplo, en la rebaja corporativa, que Franco lo propuso en su campaña, pero hoy día haga un FUD mejorado. Haga que se sienta un poco de certeza en el hecho de que los dividendos que van a tener las empresas se puedan reinvertir en Chile. Hoy día le pido al Partido Socialista, a la senadora Paulina Bodanovich, que vaya en esa dirección, contraponga medidas en materia de las contribuciones. El gobierno se ha comprometido a compensar el fondo municipal, perfecto, pero hay una brecha que todavía no se compensa. En Valparaíso va a haber un déficit de 1.500 a 2.000 millones de pesos, que es lo que recauda el municipio y que no alcanza a poner en el fondo municipal. Eso también el gobierno lo tiene que compensar. Y hoy día en el gobierno, en el Senado no la tiene tan fácil. Entonces, todo ese tipo de conversación se podría hacer desde el tema de la invariabilidad tributaria, que nosotros dijimos que no le íbamos a apoyar tal y como está. Hablamos con el ministro y él se comprometió a bajarla a 20 años y en vez de que paguen 23, que paguen 24.5.
0: Perdón, ¿se comprometió? Porque cuando él ha hablado en público de esto, dice, vamos a seguir hablando, pero él de hecho, el ministro Quiroz lo que dice es que el proyecto iba a ser aprobado en la Cámara tal cual el gobierno lo presentó, y en términos generales así fue, al menos con el tema de la invariabilidad tributaria.
7: Así iban, pero conversó con nosotros y mi deber es hacerlo público. En la Cámara, nosotros nos acercamos cuando estábamos ahí y dice, nosotros llegamos a un acuerdo. Incluso conversó Jorge Quiroz con Franco Parisi, Franco Parisi habló conmigo, yo hablé con Jorge Quiroz en la Cámara. Recuerde que nosotros vamos de cara a la gente.
0: Espérese, es que el proyecto fue aprobado en materia de invariabilidad para proyectos de inversión superior a 50 millones de dólares y por un plazo de 25 años. Eso es lo que dice el proyecto despachado por la Cámara. Correcto. Es decir, Correcto. Todas las inversiones que se hagan durante este periodo y que sean iguales o superiores a 50 millones de dólares, el Estado de Chile se compromete a no cambiarle su impuesto por un cuarto de siglo. Esa es la ley que se aprobó además con votos del PDG. Usted me dice que en otra conversación, en la cual participa Franco Parisi, el ministro Quiroz y usted mismo, el gobierno se compromete a cambiar esos parámetros, explíquenos.
7: En el Senado, a cambiar del 25 a 20 años, okay. Y en lugar de 23%, en 24,5, porque nosotros le dijimos, es mucho tiempo, y además, ¿cuál es el exceso de recaudación por tú darle invariabilidad tributaria a una empresa que está bien? Uno entiende que tiene que ser competitivo tributariamente y darle estabilidad a proyectos que probablemente duran 10 años la inversión en la
0: minería. Perdón, ¿y este acuerdo está escrito? ¿Hay un documento o es de palabra? Porque ya hemos visto que el diablo está en los detalles. Y que el acuerdo que tuvo el PDG con el gobierno se cayó en un minuto porque precisamente no había un papelito que garantizara la exención del IVA a los pañales y la devolución del IVA a los remedios. Este acuerdo de cambiar los parámetros de la invariabilidad tributaria, al cual arriba el ministro Quiroz con el PDG, ¿quedó en algún punto escrito?
7: No, Iván, el tema de los pañales, solo como para precisar eso, el tema de los pañales no se cae necesariamente porque no haya un papel, sino porque la cobertura era muy mezquina.
0: Ya, pero si usted tiene un documento donde se establezcan los parámetros claros, después nos recurrimos, citamos el documento y no lo que yo me acuerdo que le dije. Ahí está el papel, ¿lo firmó? Sí, aquí están los parámetros.
7: Completamente de acuerdo.
0: Por eso le pregunto, ¿el ministro Quiroz llegó a un acuerdo con Franco Parisi de bajar la invariabilidad en años?
7: Y con nosotros en la Cámara, Sandra Parisi y yo conversamos con él, están los registros de la Cámara, donde nosotros hablamos de 25 a 20 años y de 23 a 24.
0: ¿Y el gobierno estuvo de acuerdo con eso? ¿El ministro Quiroz les dijo que sí?
7: El ministro estuvo de acuerdo con eso. Y nosotros le dijimos, ese cambio se va a hacer en el Senado, perfecto, porque si vuelve acá sin ese cambio, nosotros lo vamos a rechazar. Si eso vuelve acá, no va a contar con nosotros. Y ellos se comprometieron, y hasta el momento, lo que hemos visto del gobierno, entre conversaciones para allá, conversaciones para acá, es que ellos cumplieron con el proyecto, le pusieron suma urgencia, porque además he visto en muchos comentarios, qué sé yo, a lo mejor son malintencionados, de decir que es un proyecto sin urgencia, pero resulta que el proyecto de medicamento y pañal sí tiene urgencia. Además, está en una de las comisiones donde una de nuestras diputadas, Tamara Ramírez, es presidenta. Entonces, está toda la voluntad, están todas las señales de poder avanzar. Por tanto, nosotros vamos en la lógica de que el gobierno está cumpliendo su palabra, que si la invariabilidad tributaria, si ellos quieren que le flote además, tienen que ir cumpliendo las palabras de acuerdo a lo que conversamos. Ahora, nosotros, ojo, fue decisión de nosotros no entrar, porque le recuerdo y lo puede cotejar con sus colegas, que en algún momento nos llamaron a firmar en el cuarto piso un papel, un compromiso, qué sé yo, en una oficina, y a nosotros no nos gusta ese tipo de cosas, nos gusta algo de cara a la gente, que se vaya comunicando con usted, con los amigos de la prensa, porque ustedes hacen esa pega importante de ir comunicándole a todo Chile. No estamos en esa lógica, creo que también llamaron a la ADC, pero nosotros dijimos, no, necesitamos la palabra suya, 20%, 24,5%, ok, nosotros avanzamos con eso.
0: ¿Y ese es el acuerdo al que llegó el PDG con el Ministerio de Hacienda a través de Quirós directamente?
7: Exactamente, y probablemente, seguramente, eso es lo mismo que van a proponer ahí en el Senado, pero a nosotros nos flota en la medida que se baje a 20 años y se suba 1,5, porque ahí lo que estamos pensando es aumentar la recaudación, y además lo que hace Perú tiene probablemente un 29,5 y sube a 31,5 cuando una empresa accede a invariabilidad. Entonces tampoco es que estemos inventando la rueda, solamente estamos aplicando evidencia comparada.
0: Bien, nos vamos a quedar atentos a ver cómo ingresa efectivamente este proyecto al Senado y si se materializa este acuerdo, que yo no lo había escuchado, al menos usted nos dice que el ministro de Hacienda, Jorge Quirós, arribó directamente con Franco Parisi, con usted también, de rebajar los años de la invariabilidad tributaria y también aumentar el impuesto de que haría en 23, pero en este caso sería a 24,5. Diputado Juan Marcelo Valenzuela, del PDG, jefe de bancada, le damos las gracias por esta conversación, estamos en contacto, muy amable.
7: Gracias, Iván, que esté muy bien.
0: Igualmente, 8:33, le recordamos que hay corte de agua desde las 20 horas de hoy hasta las 8 de la mañana del domingo en 8 comunas de la región metropolitana. Está toda la información disponible en línea, las autoridades han dispuesto también, por supuesto, de la implementación de estos centros de distribución de agua potable para aquellas comunas que sean afectadas. Todos los detalles de vuelta a la pausa, estamos de regreso de inmediato, esto es Universo al Día.
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8: En Santiago, 4 grados. Y en Iquique, 17 grados.
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0: Stop lying. Stop acting. We all never went to space. Follow Jesus. God's watching you all.
1: Jesús los está mirando. No mientan más.
2: ¿Qué es esto? ¿Qué es esto?
1: Una persona increpó a la tripulación del Artemis y les dijo que nunca viajaron al espacio. Y por eso los increpa y les dice, no mientan más, Jesús los está mirando. Es una mentira. Y unas palabras contra la NASA y todo.
2: Bueno, este es un terraplanista,
1: sí,
2: ¿no?
1: Claro.
2: Evidentemente, hay una persona que hay que explicarle aquello. Pero lo que ocurre es que el grupo de astronautas de la misión Artemis 2 de la NASA... estaban en el Capitolio de Estados Unidos, en una visita oficial, lo estaban recibiendo, a propósito de todo esto, cuando un hombre se acerca, y este registro lo tiene más el diario El País en sus redes sociales, si usted lo quiere ver completo, y les dice, dejad de mentir, nunca fuiste al espacio, los insta a seguir a Jesús, Dios los está vigilando.
1: Para que veas. Y ellos pasan así como con cara de, vamos a decir algo, le respondemos... Ya. Pero solo sonrieron y siguieron, saludaron y avanzaron. No cayeron en contestarle, porque en el fondo, ¿qué le podían decir? Amigo, usted no estuvo ahí.
2: No, pero igual no deja de ser sorprendente, sí. que 2026, con todos los registros que hay allí, naturalmente todavía existan estas personas que son negacionistas. O sea,
1: pero hay un grupo importante que cree que la Tierra es plana.
2: Ya.
1: No les estoy dando validez, pero lo creen.
2: Bueno, está el registro en redes sociales, si ustedes quieren verlo, por supuesto. El hombre también afirma que esta supuesta operación psicológica de los astronautas no está funcionando y se les acusa de engañar

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2: Miramos lo que pasa en Bolivia, Iván, porque sigue La Paz, ya dicen que está bloqueada y justamente se conoce que hubo 4 muertes por falta de atención médica debido a los bloqueos y las violentas protestas contra el gobierno en Bolivia. Un niño de 12 años impacta esta noticia porque no dejaron pasar a la ambulancia. Él iba trasladado de emergencia, no pudo pasar por los bloqueos y lamentablemente perdió la vida.
3: Bueno, sí, recordemos que los bloqueos, las protestas de distintos sectores mineros, cocaleros, entre otros, muy cercanos a lo que es el MAS, el Movimiento al Socialismo, también muy cercanos a la figura de Evo Morales, que recordemos que está en el sector del Beni, hacia el norte de Bolivia. Él tiene órdenes de captura de parte de la justicia de ese país, está acusado de delitos sexuales que incluso afectan a menores de edad. Y estos sectores que hacen demandas de carácter económico, han protestado en contra del precio de los combustibles, entre otros, pero también apoyando a Evo Morales, han bloqueado El Alto, La Paz, incluso sectores que normalmente son dominados por grupos más bien de centro derecha o de centro, no grupos de izquierda, como por ejemplo el sector de Santa Cruz, donde también en Santa Cruz de la Sierra se han realizado algunos bloqueos de carretera, bloqueos que ya se extienden por más de 2 semanas y que están teniendo estas consecuencias que tú señalabas. No son 4 las personas que han perdido la vida, no solamente a raíz de los hechos de violencia, sino que el bloqueo de carreteras, que como en el caso de este niñito, no pudo ser trasladado en ambulancia, perdiendo la vida.
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3: Ya, evidentemente está la palabra mágica de Mandalorian de fondo y todo lo que nos remite de inmediato al universo de Star Wars. Es viernes y como todos los viernes recibimos en estos estudios a Fernando Zavala, periodista de espectáculos del Mercurio, cronista de Universo al Día, para contarnos las novedades del cine y del streaming. Fernando, ¿cómo estás? Un abrazo.
5: Hola, buenos días.
3: ¿Qué tal Star Wars The Mandalorian and Grogu? Leí por ahí que era como Star Wars a la segura.
5: Sí, y convengamos de que en todo caso es como Lucasfilm se ha movido durante todo este tiempo, digamos. Sí, sí. Siempre un poco caminando a la segura. Riesgo. Mira, esta película es el regreso finalmente de Star Wars a los cines después de 7 años relegada a la pantalla chica, cosa que tampoco ha sido necesariamente mala, pero bueno, George Lucas creó esta franquicia para la pantalla grande, y en la pantalla grande es donde debe existir realmente. Fue una pausa de 7 años, además motivada principalmente por la excesiva precaución de los mandamases de Lucasfilm por estrenar una nueva película.

0: película tras la decepción que fue para los fans, y en cierta medida en términos económicos, el episodio 9, el ascenso de Skywalker. Pero bueno, finalmente Star Wars vuelve y ahora llega con este salto a la pantalla grande de la exitosa serie de Disney Plus, que consolidó la fama de su protagonista, que no es otro que el chileno de moda en el mundo en estos momentos, que es Pedro Pascal. A ver, esta película se ambienta tras la caída del Imperio, cuando los miembros de la Nueva República aún recorren la galaxia buscando líderes del Imperio fugados. En este contexto, la coronel Ward, interpretada por Sigourney Weaver, ni más ni menos, le encomienda al mandaloriano Pascal, que también se llama Din Djarin, siempre acompañado, por supuesto, de su leal y adorable Grogu, rescatar a un personaje llamado Jabba the Hutt, el único hijo sobreviviente de aquel legendario criminal, Jabba the Hutt.
1: Jabba the Hutt, tu hijo.
0: Jabba the Hutt tuvo hijos, el único sobreviviente en todo caso es Jabba the Hutt. Este personaje tiene la voz de Jeremy Allen White, el protagonista de la serie El Oso. Bueno, la cosa es que el mandaloriano y Grogu lo encuentran, por supuesto, pero este será el inicio de una serie de aventuras que, por supuesto, incluye esta película de un poco más de 2 horas. Mira, recordemos que George Lucas se inspiró para crear Star Wars en aquellas series cinematográficas tan populares de los años 30 como Flash Gordon, por ejemplo. Y este espíritu está totalmente en esta película. Es una película de una aventura tras otra. Es cierto que puede faltarle alguna épica, algo más contundente a esta película. Parece demasiado liviana y el final tal vez no es particularmente satisfactorio como otras de la saga, digamos, pero es de todos modos una película muy disfrutable. Es entretenida, Pedro Pascal, de más está a decirlo, tiene un magnetismo innegable y por supuesto Grogu no puede ser más tierno. Mira, ojo que el director Jon Favreau ha asegurado que acá Pedro Pascal hace mucho más de lo que hacía en la serie, ¿eh? El chileno, hay que decirlo, se sabe ya que en la serie mayormente prestaba su voz, sí, claro, pero que la gran mayoría de las escenas las filmaban dos dobles de acción, el norteamericano Brendan Wayne y el brasileño Latif Crowder. Ambos, ojo, están incluidos en los créditos iniciales de esta serie, de esta película, por lo que nos hace intuir que ellos también participaron bastante, digamos, en el rodaje. Afortunadamente acá vemos a Pascal bastante durante todo un capítulo de la película, ¿eh? Jon Favreau ha asegurado, digamos, que Pedro Pascal hizo bastante más en esta película de lo que hacía en la serie.
1: Es que Fernando, incluso Pascal lo ha dicho en una entrevista, ¿eh? Cuando la gente lo empieza a reconocer ya como a nivel planetario, le decían, yo te vi en el Mandalorian, y decía, pero ¿cómo? Si siempre estuve con la máscara, nunca me vi en el Mandalorian. ¿Acá se ve Pedro Pascal o el personaje siempre está, o siempre el personaje está en este traje? En este atuendo.
0: Bueno, lo que pasa es que parte del credo mandaloriano es que ellos no pueden sacarse el casco ante nadie, básicamente, mucho menos ante un enemigo. Para los mandalorianos estos cazarrecompensas, sacarse, digamos, el casco es una humillación en frente de un enemigo, sobre todo, ¿eh? Esa es la razón de la ficción. En la serie creo que lo vimos algún capítulo en la primera temporada a la cara de Pedro Pascal, y sí, aquí hay un momento en el que él se saca el casco, entonces vemos a Pedro Pascal.
1: O sea, hay un plano al menos.
0: Hay varios planos, hay todo un capítulo en la película, digamos, en la que lo podemos ver, en todo caso. Mira, es una película muy entretenida, no nos hagamos grandes expectativas, tomemos con calma este regreso. afortunadamente es la primera de algunas películas más que vienen, así que, pero yo diría que es un fresco y bienvenido regreso de la saga del cine.
1: Ya, Fernando, lo que pasa es que, claro, los capítulos probablemente más inolvidables de la Guerra de las Galaxias, que son el Imperio Contraataca y aquellos, tenían esta cosa épica, muy dramática por lo demás, si tú quieres, como muy de tragedia griega, y que además crean el universo, ¿no? Lo que significa Darth Vader, conocer lo que era un Jedi, con todo aquello de asesinar al padre y todas estas cosas, después la redención del propio Darth Vader, y que después con los últimos episodios de la Guerra de las Galaxias, que tú bien lo decías, el 9, eso fue sobre todo muy decepcionante, porque se había de alguna manera infantilizado y blanqueado mucho la historia.
0: Se repetía demasiado la fórmula, además, sí, de hacerlo, porque ya el episodio 7 recordaba bastante, digamos, a la saga original. El episodio 8 pegaba un salto muy original, pero que aparentemente no fue muy bien recibido por los fans, entonces volvieron un poco a perder esa originalidad en el episodio 9. Mira, sí, a esta película totalmente le falta la épica, pero en realidad no es eso. Yo creo que tenemos que acordarnos, yo que tengo la edad para hacerlo, digamos, me acuerdo,
1: yo acompaño,
0: digamos,
1: en eso.
0: Luego del regreso del Jedi salieron películas como los Ewoks y esas cosas hasta el día de hoy siguen siendo objetos de culto y muy adorados. Yo creo que tenemos que pensar en el mandaloriano como esas películas.
1: Como el lado más
0: original.
1: Hoy se me va a caer el carnet, pero como más matiné.
0: Películas anexas más familiares.
1: Ya, está bien. El mandaloriano y Grogu. Vamos a la segunda de nuestras recomendaciones. Dejamos las salas para ir al streaming. Jack Ryan, Guerra Fantasma.
0: Casi, este es otro regreso, en forma de película, ya que después de 4 temporadas en las que John Krasinski interpretó al mítico Jack Ryan en la serie de Amazon Prime Video, debo decir que yo era muy fan de la serie. 4 temporadas después, este actor vuelve al personaje en esta película que ya está disponible en la plataforma. En esta cinta, Ryan continúa en la CIA, pero ha vuelto a un trabajo más bien de analista, de escritorio, en lugar de recorrer el mundo salvándolo. Pero, como está en una película, Ryan vuelve a las andadas cuando su amigo James Greer, el número 2 de la CIA, se han vuelto una conspiración internacional donde el enemigo parecen ser viejos conocidos de James Greer que resurgen en su vida para cobrar una peligrosa venganza. En esta nueva aventura se suma un agente de MI6 interpretada por Sienna Miller y viejos conocidos como, por supuesto, Wendell Pierce, Michael Kelly y Betty Gabriel. Una que otra sorpresa hay en esta película que cumple con ser pura entretención. No nos compliquemos ni hagamos demasiados enredos. Lo mejor de esta película, para sorpresa de nadie, es, por supuesto, John Krasinski, un muy buen Jack Ryan. Aunque la sombra, por supuesto, de Harrison Ford en el personaje es inmensa, lo cierto es que él se instala con seguridad en el papel y lo hace suyo. Tiene el look, el carisma, la destreza. Esta es una película y la verdad es que ojalá vengan muchas más en el futuro. A mí me gusta mucho ver a John Krasinski en el papel. Ojalá lo sigamos viendo.
1: Ahora, ¿en dónde transcurre? Porque estoy viendo viaje por varias ciudades, casinos y demás.
0: Como buena película de espía, ocurre alrededor
1: del mundo. Y aquí eso aparece, creo que Dubái, en el desierto, algo, Las Vegas, hay de todo, ¿no?
0: Así es. Es una película que sigue la fórmula y el libro de la película de espionaje totalmente, digamos, así que hay grandes sorpresas, hay misterio, hay recorridos por el mundo.
1: Harto tiroteo.
0: Está todo, digamos. Así es. Es muy entretenida.
1: Y para los fanáticos de la serie, aparece Londres, también lo estamos viendo aquí en el trailer, hacemos el ejercicio de poner el trailer mientras tú nos hablas. Para los fanáticos de la serie, la película, ¿está a la altura, cumple con las expectativas, retoma bien la saga?
0: Sí, o sea, creo que lo peor que se puede decir de la película es que pareciera un capítulo de larga duración de la serie, pero también es un poco inevitable porque es el mismo, es Amazon Prime, es la pantalla chica, y porque la serie ya era bastante cinematográfica, digamos, siempre se concibió y lucía así. Esta es una película, sin duda es una historia unitaria por sí sola, es muy entretenida, muy producida. Sinceramente se ve a una escala mayor que la serie, pero insisto, eso no es tanto decir porque la serie ya era muy...
1: ¿Y necesito haber visto la serie para entender la película o tiene una unidad digamos de guión que no necesitas haber pasado por la...
0: No necesitas haber pasado con la serie, y porque también, digamos, las películas de Jack Ryan son muy populares, entonces sí, claro, el personaje de James Greer es muy conocido, digamos, porque está básicamente en todas las películas, o sea, como que el gran esqueleto está y es bastante familiar para mucha gente.
1: Sí, claro. Vámonos ahora a la plataforma Mubi, My Father's Shadow.
0: Sí, mira, esta es una de las mejores películas que ustedes van a ver este año, ya está disponible en Mubi. Mira, lo que pasa es que el Festival de Cannes del año pasado estuvo tan lleno de películas de muy alto perfil como Fue sobre un accidente, El agente secreto, Sirat, o incluso La chilena, La misteriosa mirada del flamenco. Otra gran película que se vio en esa edición, que se vio un tanto opacada por esos otros títulos, fue esta, la del cineasta nigeriano Akinola Davis Jr., escrita junto a su hermano Wally, inspirada en sus propios recuerdos de infancia. Esta película además tuvo una mención honrosa en el premio Cámara de Oro que se le suele dar en Cannes a la mejor ópera prima. Mira, la película está ambientada en las afueras de Lagos en 1993, durante una muy famosa elección presidencial, la primera desde el golpe de Estado en ese país en 1983, y que estuvo rodeada de mucha polémica, tanta polémica que incluso fue anulada por las autoridades militares de la época. Durante ese día muy caluroso y crítico en la historia del país, la película se centra en la historia de dos hermanos, Akin y Remy, que están solos en su casa jugando hasta que de sorpresa llega el padre, Folarin, una figura que a ellos les intimida, pero también los fascina, les genera amor y respeto. Aunque su visita parece ser breve, porque él debe ir al centro de la ciudad, los hermanos piden acompañarlo. El padre acepta, comenzando así una verdadera travesía en que los niños son testigos de la realidad de su padre y la realidad social que los rodea. Esta es una película extraordinaria, es un drama sencillo y muy sensible, tiene actuaciones honestas, empáticas y personajes muy humanos. Es realmente una preciosa historia sobre el crecimiento, sobre la madurez y sobre el mundo adulto bajo la mirada de los niños. Es muy, muy, una muy bonita película que ojalá la pueda ver todo el mundo. Yo la recomiendo, pero con mucha fuerza.
1: Oye, variadas y atractivas todas las ofertas que nos da este fin de semana en el cine. Star Wars, The Mandalorian and Grogu, que vuelve entonces a la pantalla grande Star Wars después de 7 años. En las plataformas tenemos Jack Ryan, Guerra Fantasma en Prime Video y My Father's Child en Movie. Fernando Zavala, como siempre, muchas gracias por estas recomendaciones. Un abrazo.
0: Que estén muy bien, chao.
1: Chao, chao, Fernando. Ya, ahí tenemos ya más o menos clarito para saber a dónde volver. Yo estoy ahí entre Star Wars y My Father's Child.
2: Sí.
1: ¿Tú?
2: Angelica. Star Wars, me inclino, sí.
1: Ir al cine no va a ver una película de la Guerra de las Galaxias.
2: ¿Cómo antes?
1: Yo creo que es que hay, por ahí va a partir el canto. Vamos a ver la Guerra de las Galaxias, así claro. Como decir, ya, eso de por sí ya es algo.
2: Es
1: ya
2: algo, sí. Como antes, cuando se iba al cine por los grandes estrenos, ¿sí? Me gusta.
1: Pero también coincido con Fernando, ¿eh? que las últimas entregas de la Guerra de Galaxias fueron bien decepcionantes.
2: Sí, completamente. O sea,
1: hay un
2: pique y quizás ahora remonta. Hay que verla.
1: Hay que verla, sí. Y la vamos en la cara a Pedro Pascal finalmente.
2: Por lo menos.
1: Angélica, ¿a qué le ponemos atención en esta jornada? Que, bueno, el tiempo nos dice, está con niebla, ha habido harto accidente a propósito de aquello, los matinales están mostrando algunos, uno en San Miguel, el de la Costanera que le decíamos nosotros, sí. En fin. Pero hay hechos policiales bien complejos, ¿ah? ¿Eh?
2: Claro, está lo que ocurrió con el ex presidente del Tribunal Constitucional, este asalto en su casa que deja una persona fallecida, el usó su arma inscrita debidamente, así es que ahora están en calidad de víctima, también resultó con heridas en su hijo. Sí, son 7 detenidos, o sea, se hablaba de Turbazo, de hecho, por lo mismo, por la cantidad de personas que ingresaron a su domicilio en la comuna de San Miguel. Y ojo porque comienza el megacorte de agua, son 36 horas, 8 comunas de la región metropolitana, en nuestro Instagram las puede revisar, pero les contamos que es La Cisterna, El Bosque, San Ramón, La Granja, La Pintana, La Florida, San Bernardo y San Miguel. Hay que ver las zonas en el mapa, no es toda la comuna, son algunas zonas.
1: Y también las zonas donde están los centros de distribución de agua.
2: Exacto, claro. Y también novedades porque hoy día comienza la demolición de las primeras 4 casas en el sector del Olivar en Viña del Mar. Recordemos un tema que ha tenido la polémica el ministro Iván Poduje, por lo mismo, ministro de Vivienda y Urbanismo. Está todo acordado de acuerdo a lo que dice las familias. Son 4 casas que comienzan de 56.
1: Ya. Con atención a aquello, por supuesto, nos quedamos durante toda esta jornada. Como siempre, muchas gracias por estar junto a nosotros.
2: El cumpleañero de fondo.
1: ¿Cuánto era?
2: 67.
1: Sí, 67, era el 59. Ver,
2: rápidamente.
1: Sí. No, 67.
2: Sí, 67, ¿cierto? Sí, yo también recuerdo lo mismo.
1: No nos vayamos a equivocar porque se va a enojar Morales.
2: Hoy
1: ya.
2: Sí,
1: ya.
2: Nos
1: como cancela. Siempre, muchas gracias por estar junto a nosotros. Siga 67. Acá en la 93.7, está bien el dato. Sí. 67 años del año 59. Ya llega Blanca Lenin con Mañana Universo. Que tengan un gran fin de semana. Chau, chau.
2: Chau.

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0: Esta es la hora en Universo.
9: 8:59 a.m.
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días, ¿qué tal? ¿Cómo están? Estuvo rico el feriado de ayer, ¿no? ¿Qué hicieron? ¿Lo pudieron disfrutar? ¿Pudieron descansar? Nosotros nos tomamos ese descanso en Mañana Universo, pero hemos vuelto con más energía en este día viernes. Tal vez tú también estás descansando en este viernes y te habrás tomado este feriado sándwich, que le llaman. Partimos rápidamente, soy Blanca Levin y esto es Harry Styles con Late Night Talking en la 93.7.

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Sonaba Irene Cara con Flashdance, What a Feeling. Y ahora vamos a ir con los titulares. Te cuento que los solteros en Japón están pagando más impuestos que las personas que están casadas. También un estudio alerta por compras compulsivas online sin planificación previa. Te vamos a contar sobre eso. Y además también vamos a hablar del nuevo documental de Kylie Minogue. Pero vamos a partir ahora con música nacional. Viene Pedro Piedra, Lluvia sobre el mar, aquí en Mañana Universo.

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Hacemos una pausa, pero antes vamos a escuchar a Cristina y los Subterráneos con Tú por mí, aquí en la 93.7.

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1: Sumar apenas 5 minutos de caminata diaria a un ritmo moderado puede reducir en un 10% el riesgo de muerte por cualquier causa. 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

Ahí pasaba The Cranberries con Animal Instinct en la 93.7. Y ahora llega el turno de los canadienses de Men Without Hats y un clásico indispensable del synthpop, The Safety Dance. Esta canción fue lanzada originalmente en 1982 como parte de su álbum Rhythm of Youth. Y esta pegajosa canción de la New Wave se convirtió al año siguiente en un éxito absoluto a nivel mundial, alcanzando los primeros puestos en las listas de Estados Unidos, del Reino Unido y de Sudáfrica. El tema fue escrito por el vocalista Ivan Doroshuk tras ser expulsado de una discoteca por bailar pogo, transformando ese incidente en un divertido himno a la libertad de expresión en la pista de baile. Una joya ochentera tan emblemática que fue incluida en el Salón de la Fama de los compositores canadienses. Men Without Hats es lo que escuchamos con Safety Dance.

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1: Esto te lo habíamos adelantado en los titulares. Resulta que en Japón se abrió una fuerte polémica por la llamada multa de soltero. Desde el mes de abril, todos los trabajadores pagan un cargo adicional en su seguro de salud para financiar guarderías y ayudas infantiles, incluso a quienes no tienen hijos. Aunque el gobierno sostiene que la medida busca enfrentar la baja natalidad y evitar una crisis futura en el sistema de pensiones, muchos solteros denuncian que terminan pagando más impuestos sin recibir beneficios directos. El debate se amplificó porque en Japón las parejas casadas ya cuentan con rebajas tributarias históricas, por lo que muchos consideran que vivir solo se está volviendo económicamente más caro. La discusión ya se viralizó fuera del país y abrió preguntas sobre cómo otras naciones enfrentarán sus propias crisis demográficas. Porque claro, estos mismos jóvenes solteros también van a tener el problema de su jubilación en el futuro. Entonces, ¿y quién la va a financiar? Gente que claramente ellos no van a ser sus padres, por lo tanto, tampoco van a ser beneficios directos. ¿Se entiende? Bueno, no sé si se entiende, pero es un debate interesante, me parece a mí. Hay varios puntos de vista en cuestión. Tears for Fears nos trae un consejo para los jóvenes de corazón. Advice for the young at heart. Eso es lo que suena hasta ahora en Mañana Universo.

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Nos vamos a la pausa, pero antes seguimos avanzando con la música aquí en la 93.7. Vamos a escuchar a Suede. Es Trash en Mañana Universo.

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5: 10 de la mañana, 2 minutos.
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5: Muy buenos días, es momento de actualizar las informaciones en Universo. Este viernes partirá la demolición de las primeras 4 casas en el sector El Olivar, en Viña del Mar, en el marco del proceso de reconstrucción tras el megaincendio de 2024. La medida formaba parte del caso que involucra a 56 viviendas con observaciones estructurales, aunque la Delegación Presidencial Regional de Valparaíso precisó que el procedimiento inicial solo considera 4 casas y que se ejecutará con autorización de las familias propietarias. El viceministro Claudio Alvarado adelantó que planificarán la segunda fase del gobierno en el Consejo de Gabinete que se realiza hoy en Cerro Castillo. Lo que nos interesa es coordinarnos de la mejor manera posible para que nuestras políticas públicas lleguen efectivamente de manera oportuna a las familias de nuestro país, dijo el ministro. En noticias policiales, el expresidente del Tribunal Constitucional, Iván Aróstica, fue víctima de un asalto en su domicilio en la comuna de San Miguel. De acuerdo a la información recopilada por EMOL, Aróstica, de 69 años, y quien presidiera el Tribunal Constitucional entre los años 2017 y 2019, estaba en su domicilio con su hijo. Al percatarse del atraco, hizo uso de su arma debidamente inscrita, dando muerte a uno de los delincuentes. Y en materia internacional, Irán cifró en 35 los buques que atravesaron Hormuz en el último día con permiso y coordinación de Teherán. Durante las últimas 24 horas, 35 buques, incluidos petroleros, portacontenedores y otros buques comerciales, pasaron a través del estrecho de Hormuz, sostuvieron desde Irán. La temperatura del momento en Santiago es de 4 grados con 7 décimas. Se mantienen cielos con nubosidad y para hoy la máxima bajó a solo 12 grados, Blanca. Se hablaba antes de 15, vamos a quedarnos con 12 grados como máxima.
7: Muchísimas gracias, Angélica, por ese completísimo informe. Nosotros nos encontramos a las 11 de la mañana con más noticias en una hora más. Y ahora vamos a ir con un tema que nos sumerge en una profunda melancolía y tristeza. En el día suena Gorillaz y la hermosa On Melancholy Hill, o En el Cerro Melancolía. Lanzada en 2010 como el segundo sencillo de su aclamado álbum Plastic Beach, esta canción fue compuesta originalmente por Damon Albarn para su proyecto paralelo The Good, The Bad and The Queen. El tema destaca por su envolvente y agridulce melodía pop hecha a base de sintetizadores, la cual viene acompañada de un icónico videoclip que continúa la narrativa de la banda virtual, mostrando a los integrantes y a sus colaboradores de lujo, como por ejemplo Lou Reed y Snoop Dogg, viajando en submarinos hacia una imponente isla de plástico. Una pieza perfecta para dejarse llevar por la nostalgia. Escuchamos a Gorillaz, On Melancholy Hill, en la 93.7.

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1: Ahí pasaban los Santos Dumont con Ayer en esta Mañana Universo de viernes. Y como es viernes, ha llegado mi momento favorito de la semana, que es La Cartelera de Blanca. Sí, y donde además en redes sociales, ustedes pueden seguir las redes sociales de Radio Universo y las mías propias de Blanca Levin para esta cartelera, pero claro, en mi perfil yo a veces, por mis otros trabajos, tengo otras carteleras, pero aquí les voy a asegurar que voy a ir a buscar cosas que no están en la otra, en lo posible. Ya. Vamos a partir con Después de la niebla, que es la nueva película de la directora chilena Miriam Hirt, que se estrenó justamente ayer, 21 de mayo. Basada en la novela de María Edwards, la cinta retrata la infancia de María, una niña de 8 años que vive en una pensión en Osorno, lejos de sus padres, mientras intenta comprender el distante mundo adulto que la rodea. Ambientada en el sur de Chile en 1988, la película apuesta por una mirada íntima y contemplativa sobre la soledad, los vínculos familiares y el desarraigo. Desde este fin de semana la puedes ver en Cinemark, Cinépolis y en la red de salas independientes. Luego, Teatro La Puerta celebra 35 años con Veredicto, una obra del dramaturgo alemán Ferdinand von Schirach, dirigida por Luis Ureta. ¿Qué harías si tu decisión pudiera salvar miles de vidas, pero condenar a pocas? Aquí el público no es espectador pasivo, sino jurado que vota y define el final de cada función. La historia sigue el juicio al piloto Lars Koch, quien derribó un avión secuestrado para evitar que se estrellara contra un estadio. Un dilema ético que refleja nuestro presente democrático. Con las actuaciones de Ana Reeves, Pablo Cerda y Bárbara Ruiz Tagle, entre otros, Veredicto se puede ver en Matucana 100 hasta el 7 de junio. Entradas en Ticket Plus. Y por último, la Compañía de Teatro de la Poesía presenta una obra familiar que invita a viajar por el universo de las emociones a través de una aventura espacial llena de imaginación y ternura. La historia sigue a un pequeño astronauta que emprende una misión para encontrar un planeta perdido, enfrentando en el camino su propia soledad para devolver la tranquilidad a la Tierra. Apta para niños y niñas desde los 4 años, la obra se presenta los domingos hasta el 28 de junio en Teatro Mori Vitacura, con entradas disponibles en Ticketmaster. Revisa después nuestras redes sociales para que quedes con todo anotado y te des por enterado y enterada. Y nosotros continuamos con la música, porque nos encanta aquí Pulp, porque ya se acerca a pasos agigantados junio. Claro, 8 de junio Pulp nos visita. Lo vamos a escuchar ahora en Mañana Universo con Do You Remember the First Time. 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

Pasaba The Clash con This is Radio Clash aquí en la 93.7 y continuamos con Loto. 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Oye, nos vamos a la pausa. Lo hacemos con música, por supuesto. Vamos ahora con Maroon 5, This Love, en Mañana Universo.

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1: En Santiago, 8 grados. Y en La Serena, 11 grados.
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Estamos de vuelta aquí en Mañana Universo. Escuchábamos a Fool's Garden con esa contagiosísima melodía Lemon Tree, que fue un éxito mundial de 1995 de estos alemanes llamados Fool's Garden. Y ahora es el turno del mejor synthpop británico de la mano de Erasure y su clásico Chains of Love. Esta canción fue lanzada en 1988 como el sencillo principal de su aclamado tercer álbum de estudio, The Innocence. Y fue un tema que consolidó definitivamente al dúo compuesto por el tecladista Vince Clarke y el vocalista Andy Bell. Chains of Love se convirtió en un hito clave para la agrupación al transformarse en su primer gran éxito en romper las listas norteamericanas, alcanzando el puesto número 2 en el Billboard Hot 100 y trepando hasta la primera posición en las listas de música bailable en los Estados Unidos. Con su vibrante base de sintetizadores e inconfundibles coros de influencia gospel, la canción se mantiene como un himno imprescindible de fines de los 80. Chains of Love es Erasure en Mañana Universo.

Oigan, el miércoles, justo antes del feriado, Netflix liberó oficialmente Kylie, que es una íntima serie documental de 3 episodios, dirigida por el premiado cineasta Michael Hart, el mismo detrás del exitoso documental de Beckham. Y esta producción promete ir mucho más allá de los escenarios, mostrando material de archivo personal, completamente inédito, videos caseros y profundas entrevistas tanto con la artista como con figuras clave en su vida, entre ellos su hermana Dani Minogue, Nick Cave y su expareja Jason Donovan. La serie no esquiva los momentos más complejos de su biografía, abordando de frente el impacto emocional de su diagnóstico de cáncer de mama en el año 2005, un proceso que congeló su carrera en su punto más alto y redefinió su relación con la fama. Un retrato imperdible sobre la resiliencia de una estrella que ha vendido más de 80 millones de discos y que, según trascendió en plena promoción, ya se encuentra preparando una nueva gira mundial para celebrar sus 40 años de trayectoria. Suena Kylie Minogue en Mañana Universo.

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0: 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Esta es la hora en Universo.
1: 11 de la mañana, un minuto.
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1: ¿Cómo están? Buenos días. Es momento de actualizar las informaciones en Universo. El senador Daniel Núñez reconoció que se ve difícil el debate por la mega reforma, pero afirmó que van a dar la pelea. El senador comunista advirtió además de los riesgos que traería, a su parecer, el mega proyecto si es aprobado tal como está. El dólar inició la jornada de este viernes con una leve baja de 2,01 pesos en el mercado cambiario local, en una apertura donde el peso chileno encuentra apoyo en un nuevo avance del cobre. Así, pasadas las 9, la divisa estadounidense se ubicó en 895,4 pesos vendedor y 895,1 peso comprador. En noticias internacionales, un borrador del acuerdo propuesto entre Irán y Estados Unidos circula en el Golfo Pérsico, pero no menciona un tema clave. Medios árabes filtraron un documento con 9 puntos básicos, entre los que se habla del alto el fuego, libertad de navegación en el estrecho de Hormuz y levantamiento de sanciones, pero no menciona el tema nuclear y prevé futuras negociaciones sin temas específicos. Actualizamos la temperatura del momento, Blanca, 5 grados 4 décimas, se mantienen los cielos con nubosidad parcial en Santiago y la máxima para hoy será de 12 grados.
2: Muchas gracias, Angélica, por el minuto a minuto del día. Recuerden que a las 13 horas sale al aire Informe Universo con todas las noticias que han marcado la jornada. Y nosotros por ahora vamos a continuar con una banda legendaria en la música. Viene la voz del gran Freddie Mercury, Don't Stop Me Now. Suena Queen aquí en Mañana Universo en la 93.7.

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Este tema también te lo habíamos adelantado en los titulares, porque un estudio alertó sobre el aumento de las compras compulsivas online y reveló que más del 93% de los consumidores realiza compras espontáneas sin planificación previa. Según la investigación, las plataformas digitales están diseñadas para acelerar decisiones impulsivas mediante descuentos relámpago, recomendaciones personalizadas y procesos de pago cada vez más rápidos. El fenómeno se concentra especialmente en celulares, que ya representan el 80% de las transacciones online. Además, casi el 88% de las personas abandona una compra si el proceso demora más de un minuto. Expertos advierten que la velocidad y facilidad del comercio electrónico están difuminando la línea entre necesidad y deseo, transformando hábitos de consumo en toda América Latina. Preocupante, preocupante. Después hay tarjetas de crédito que hay que pagar. Vamos con The Cardigans. Ahora escuchamos Love Fool en la 93.7.

Sonaba música nacional recién, la ley con Prisioneros de la Piel. Y ahora viajamos al sur de los Estados Unidos. Escuchamos a unos que rompieron esquemas con la voz de André 3000 o André 3000. Esto es Hey Ya, de Outkast, en Mañana Universo.

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0: Miramos el calendario aquí en la 93.7 y hoy resulta que está de cumpleaños una de las figuras más brillantes, más ácidas y más divisivas del rock moderno. Nos referimos a Morrissey, una de las voces más portentosas del Reino Unido y sin duda una de las personalidades más extravagantes y polémicas de la música, quien está hoy celebrando 67 años de vida. Genio indiscutido por su legado como letrista de The Smiths y dueño de una impecable trayectoria solista, en Radio Universo nos unimos a los festejos con un imperdible especial de dos canciones consecutivas en nuestro dial. Vamos a arrancar esta fina selección con un clásico absoluto de su repertorio, Every Day is Like Sunday, lanzada en 1988 como parte de su aplaudido álbum debut Viva Hate. Esta pieza es una obra cumbre de la música alternativa. Con una melodía pop perfecta y envolvente, la lírica de Morrissey brilla al retratar, con su característico humor negro y una profunda melancolía, la monotonía gris de un sombrío pueblo costero inglés fuera de temporada, transformando el desencanto en un verdadero himno de culto. Y de inmediato nos vamos a mover al año 2004 para encontrarnos con el gran hito de su aplaudido regreso discográfico, First of the Gang to Die. Perteneciente al aclamado disco You Are the Quarry, esta canción se transformó rápidamente en un éxito masivo internacional que consolidó un romance indestructible con su fanaticada en Latinoamérica. Con un ritmo ágil y guitarras vibrantes, el tema destaca por su narrativa cinematográfica sobre las pandillas de Los Ángeles, relatando la trágica historia de Héctor, o Hector, con una calidez melódica excepcional. Festejamos entonces en su cumpleaños a Morrissey, que cumple 67, con este 2x1 en Mañana Universo.

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Mystical Magical sonaba recién con Benson Boone y viene la voz de Gustavo Cerati. Es Soda Stereo con un millón de años luz. 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

Ahí pasaba The Cure con Friday I'm in Love, y ahora en la 93.7 pasamos a escuchar sonidos nacionales con este temazo de Lucidel, Cuando respiro en tu boca.

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Oye, nos despedimos. Mañana sábado vamos a tener Esenciales de Peter Gabriel, para que no te lo pierdas. Y nos vamos a ir con una de las mujeres del momento, una joven reina absoluta del pop. Es Sabrina Carpenter con Taste. Nos encontramos mañana a las 9 de la mañana para un nuevo Mañana Universo. Después vienen los Esenciales y luego, nada, porque descansen el fin de semana.

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La primera parte del día se pasó volando, junto a Blanca Levine en Mañana Universo. Nos reencontramos mañana desde las 9, acá en la 93.7. Luego en un...

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0: Esta es la hora en Universo.
7: 12 horas, 3 minutos.
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1: En Santiago, 17 grados. Y en Valdivia, 10 grados.
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13: 13 horas.
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4: ¿Qué tal? ¿Cómo están? Muy buenas tardes. 13 horas en punto. Momento en que comenzamos a revisar todas las noticias que han marcado la pauta en esta jornada de viernes 22 de mayo. En este espacio de la 93.7, donde repasamos las noticias más importantes de la jornada. La temperatura baja, 10 grados 7 décimas hasta ahora en Santiago, un poco más de sol, pero la máxima solo llegará a los 12 grados y se mantiene la nubosidad parcial para el resto de jornada. Vamos a mirar de inmediato qué trae Informe Universo.
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4: La mañana de este viernes, los ministros de Estado arribaron hasta el Palacio Presidencial Cerro Castillo en Viña del Mar para participar del primer cónclave tras el cambio de gabinete ministerial. Siguen las posturas divididas respecto de la mega reforma, sobre todo ahora que ya debiera pasar al Senado. El senador PPD, Pedro Araya, cuestionó en duros términos la postura de la oposición y se abrió a respaldar en la Cámara Alta el proyecto de reconstrucción nacional del gobierno. Mientras que Daniel Núñez del Partido Comunista, senador también, miembro de la Comisión de Minería y Energía, dijo que la discusión del mega proyecto se ve difícil. En Universo al Día, el diputado y jefe de bancada del Partido de la Gente, Juan Marcelo Valenzuela, explicó que el partido negoció reducir la invariabilidad presupuestaria de 25 a 20 años y ajustar la tasa del 23 al 24,5. Dijo que esto es un acuerdo con el ministro Quirós. También revisaremos las noticias respecto a las demoliciones que comenzaron en esta jornada en el Olivar, Viña del Mar, en el marco del proceso de reconstrucción tras el mega incendio de 2004. Y en las noticias policiales, el expresidente del Tribunal Constitucional, Iván Aróstica, fue víctima de un asalto en su domicilio en la comuna de San Miguel. Se enfrentó con los delincuentes y uno de ellos resultó muerto. En economía, miramos cómo se mueve el dólar en esta jornada que tuvo una leve baja de 2,01 pesos. Y también vemos los precios del petróleo que retomaron su tendencia alcista. En materia internacional, en el norte de Perú, el alcalde del distrito de 26 de octubre, Víctor Hugo Febre, fue asesinado a tiros por presuntos sicarios mientras se desplazaba en su vehículo. También revisamos las noticias de Bolivia respecto de los bloqueos que hay en el país y las protestas. También miramos lo que pasa en Cuba. En La Habana, la acumulación de basura ya se ha transformado en una crisis sanitaria. Y revisamos las noticias del deporte con el fútbol, la Católica en la Libertadores anoche, lo que se viene para este fin de semana y también noticias del tenis. Ya tienen rivales para Roland Garros los tenistas chilenos. Todo listo para iniciar Informe Universo.
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4: 13 horas con 3 minutos. La mañana de este viernes, los ministros de Estado arribaron hasta el Palacio Presidencial de Cerro Castillo en Viña del Mar para participar del primer cónclave tras el cambio de gabinete. Se trata del cuarto consejo, pero el primero luego de la remoción de las ahora exministras Trinidad Steiner y Mara Cedini, de cara también a la primera cuenta pública. Según indicaron desde Presidencia, la instancia de coordinación y trabajo junto a los secretarios de Estado tendrá la finalidad de revisar avances de gestión y lineamientos del gobierno frente a las próximas semanas. Según la información que ha trascendido en los últimos días, la cita tiene también por objetivo hacer un balance de temas contingentes como seguridad y migración, además de coordinar el trabajo y el relato entre las distintas secretarías de Estado.
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4: 13 horas 4 minutos, seguimos mirando noticias políticas. El senador Pedro Araya, del Partido por la Democracia, cuestionó en duros términos la postura de la oposición y se abrió a respaldar en la Cámara Alta el proyecto de reconstrucción nacional del gobierno. En diálogo con Radio 13C, Araya planteó que es bastante autocrítico, porque aquí la izquierda y la centroizquierda han cometido un error táctico de casarse con una frase para los medios de comunicación y redes sociales, sin dimensionar que aquí lo que había que hacer era sentarse a conversar. Mientras que el senador Daniel Núñez, del Partido Comunista, miembro de la Comisión de Minería y Energía del Senado, reconoció que la discusión del megaproyecto se ve difícil. El parlamentario admitió que existen diferencias entre los senadores de oposición y puntos de vista distintos. Sin embargo, señaló que han aprendido que cuando uno tiene un adversario político tan poderoso como es la ultraderecha, que está en la práctica haciendo cosas que ni siquiera Pinochet se atrevió, como esta invariabilidad que están prometiendo, obviamente tenemos que unirnos para tener más fortaleza.
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4: En Universo al Día, el diputado y jefe de bancada del Partido de la Gente, Juan Marcelo Valenzuela, explicó que el partido negoció reducir la invariabilidad presupuestaria de 25 a 20 años y ajustar la tasa del 23 al 24,5%. Y aseguró que el ministro de Hacienda, Jorge Quiroz, habría estado de acuerdo con esos cambios y que la modificación, debe aprobarse en el Senado. Advirtió además que si vuelve a la Cámara sin ese ajuste, la bancada rechazará la iniciativa.
14: En el Senado a cambiar del 25 a 20 años, okay. Y en lugar de 23% en 24,5, porque nosotros le dijimos es mucho tiempo.
15: Perdón, ¿y este acuerdo está escrito? ¿Hay un documento o es de palabra? Porque ya hemos visto que en el diablo está en los detalles. Y que el acuerdo que tuvo el PDG con el gobierno se cayó en un minuto porque precisamente no había un papelito que garantizara la exención del IVA a los pañales y la devolución del IVA a los remedios.
14: Eso, el tema de los pañales no se cae necesariamente porque no haya un papel, sino porque la cobertura era muy mezquina.
15: Bueno, ya, por eso le pregunto, ¿el ministro Quiroz llegó a un acuerdo con Franco Parisi de bajar la invariabilidad en años?
14: Y con nosotros en la Cámara, Sandra Parisi y yo conversamos con él, están los registros de la Cámara, donde nosotros hablamos de 25 a 20 años y de 23 a 24.
15: ¿Y el gobierno estuvo de acuerdo con eso? ¿El ministro Quiroz les dijo que sí?
14: El ministro estuvo de acuerdo con eso. Y nosotros le dijimos, ese cambio se va a hacer en el Senado, perfecto, porque si vuelve acá sin ese cambio, nosotros lo vamos a rechazar.
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4: 13:07, seguimos revisando noticias nacionales. Justamente esta mañana, en una radiografía sobre la vulnerabilidad que enfrentan las autoridades comunales en Chile, el alcalde de San Bernardo, Christopher White, denunció haber recibido nuevas y explícitas amenazas de muerte en su contra y a su familia tras ordenar el borrado de murales alusivos a Barras Bravas en el estadio municipal. En conversación con Universo al Día, el jefe comunal reveló que se encuentra con protección permanente de carabineros y urgió al Ejecutivo a adoptar medidas drásticas frente al avance del crimen organizado. La máxima autoridad comunal también abordó el reciente cambio de gabinete en la cartera de seguridad, manifestando que si bien la ex ministra Trinidad Steiner conoció la realidad de la comuna en terreno, tras las balaceras en sectores críticos como el Hospital El Pino, las gestiones previas terminaron diluyéndose con el tiempo. Y de cara a la llegada del nuevo ministro Martín Arrau, White extendió una invitación inmediata a la comuna y le envió un directo consejo.
16: Yo le recomendaría humildemente que bajara, no que se juntara tanto en la oficina, que bajara más a la realidad para que se empape con lo que está pasando, porque claro, cuando tú te empapas con la realidad, tu posición creo que es completamente distinta, porque sientes, cuando tú vas a escuchar una comunidad y te cuenta lo brutal que está viviendo diariamente, eso que a lo mejor para una autoridad puede ser incómodo, a veces es una oportunidad para darte cuenta de lo lento que estamos. Y en eso la coordinación con otros servicios y el trabajo conjunto creo que es la mejor solución.
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4: 13:09. Este viernes partió la demolición de las primeras 4 casas en el sector El Olivar en Viña del Mar, todo en el marco del proceso de reconstrucción tras el mega incendio de 2024. La medida forma parte del caso que involucra a 56 viviendas con observaciones estructurales, aunque la Delegación Presidencial Regional de Valparaíso precisó que el procedimiento inicial solo considera estas 4 casas y que se ejecutará con la autorización de las familias propietarias.
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4: Desde la tarde de este viernes y por 36 horas, 8 comunas de la región metropolitana se verán afectadas por un corte masivo de agua debido a trabajos de alta complejidad técnica de la obra Paralelo Tramo Trinidad, que realiza Aguas Andinas. Según informó la empresa a través de sus canales, el corte se inicia este viernes 22 a las 20 horas y se extiende hasta el domingo 24 a las 8 de la mañana. La contingencia afectará a las comunas de La Cisterna, El Bosque, San Ramón, La Granja, La Pintana, La Florida, San Bernardo y San Miguel.
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4: 13:10 en noticias policiales. El expresidente del Tribunal Constitucional, Iván Aróstica, fue víctima de un asalto en su domicilio en la comuna de San Miguel. De acuerdo a información recopilada por EMOL, Aróstica, de 69 años y quien presidiera el TC entre el 2017 y 2019, estaba en su domicilio con su hijo y al percatarse del atraco hizo uso de su arma debidamente inscrita, dando muerte de uno de los delincuentes. Y también el ex director del TC dijo que fueron 7 hombres que entraron a su vivienda, derribaron la puerta, llegaron a tiros desde distintas direcciones y como resultado su hijo resultó con lesiones graves, siendo trasladado hasta un centro médico donde se encuentra fuera de riesgo vital.
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4: Un video alertó a los vecinos de Paines sobre la presencia de un puma en las calles de la comuna. El ejemplar es adulto y el Servicio Agrícola y Ganadero, SAC, cree que podría tratarse de la madre de otro puma que fue visto durante la semana en el mismo sector. El miércoles pasado, el SAC, junto al personal municipal y del Buinzó, lograron capturar a un joven puma que rondaba por los techos y corría desorientado por las calles del camino El Huerto. El felino fue llevado hasta un centro veterinario donde está siendo evaluado para su pronta liberación. De momento, el puma está en una situación de avistamiento, el recientemente visto, es decir, que esto significa que no ha podido ser confinado para su captura, por lo que desde el SAC hacen un llamado a la calma. Estos animales no son agresivos por sí solos, salvo si se ven enfrentados a alguna situación de peligro.
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4: 13:12, el dólar inició la jornada de este viernes con una leve baja de 2,01 pesos en el mercado cambiario local, en una apertura donde el peso chileno encontró apoyo en un nuevo avance del cobre. A las 9:27 de esta mañana, la divisa estadounidense se ubicó en 895,4 pesos vendedor y 895,1 peso comprador.
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4: Los precios del petróleo retomaron su tendencia alcista este viernes tras 3 sesiones consecutivas de caídas, mientras los mercados procesaban señales contradictorias sobre el avance de las negociaciones de paz entre Estados Unidos e Irán. Los futuros del Western Texas Intermediate, que se cotiza en Nueva York y sirve de referencia para Chile, subió 0,3%, llegando a los $96.65, mientras que el Brent, de referencia para Europa y que se transa en Londres, subió 1% y llegó hasta los $103.64.
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4: 13:13, partimos con noticias que llegan desde Perú porque el alcalde del distrito de 26 de octubre, Víctor Hugo Febre, fue asesinado a tiros por presuntos sicarios mientras se desplazaba en su vehículo en un ataque que ya está siendo investigado por las autoridades. La fiscalía ordenó diligencias urgentes y la policía desplegó operativos para dar con los responsables en medio de una fuerte preocupación por la violencia criminal en la zona.
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4: Nos movemos a Bolivia porque en un contexto de escasez de combustibles y presión social crecientes, la crisis actual en el país pone foco en la gestión del presidente Rodrigo Paz y la persistente división regional, también el papel de Evo Morales. En las últimas semanas, las principales ciudades del país, especialmente en el occidente, fueron escenario de bloqueos y protestas que reflejan la tensión entre el gobierno y diversas organizaciones sociales. La situación se torna aún más volátil por la falta de dólares, la negociación con organismos internacionales y el debate sobre el liderazgo político en el país, que atraviesa una etapa de transición marcada por la fragmentación y la incertidumbre.
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4: En La Habana, la acumulación de basura ya se ha transformado en una crisis sanitaria tras el colapso del servicio de recolección de residuos. En distintos sectores de la ciudad, los vecinos han comenzado a quemar desechos como medida desesperada ante la falta de retiro oportuno y una práctica que empeora la calidad del aire y eleva el riesgo de enfermedades.
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4: Para terminar las noticias internacionales, nos movemos a Europa porque la policía británica abrió una investigación contra Andrés Mountbatten por presuntos delitos sexuales y amplió el caso por posible corrupción en una nueva fase que vuelve a poner bajo presión su vínculo con Jeffrey Epstein. Las autoridades pidieron además a posibles víctimas y testigos que aporten información para avanzar en las investigaciones en un caso que sigue sacudiendo a la Casa Real Británica.
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4: 13 horas 15 minutos, vamos a revisar noticias del fútbol y partimos con el triunfo de Universidad Católica, que se impuso por un 2-0 frente a Barcelona de Guayaquil en la Copa Libertadores, en un encuentro condicionado por la temprana expulsión que dejó al cuadro ecuatoriano con un hombre menos desde los 10 minutos de juego. La gran figura de los cruzados fue Fernando Sampedri, quien disputó el partido utilizando una máscara protectora debido a una fractura nasal y lideró el triunfo que posiciona al equipo con claras opciones de quedar como líder de su grupo. Todo se decidirá el próximo jueves en la Bombonera, donde se enfrenta a Boca Juniors. Y la fecha 13 de la Liga de Primera se pone en marcha en Viña del Mar, donde Everton recibe a Coquimbo Unido en el Estadio Sausalito para abrir una jornada que se extenderá durante todo el fin de semana. La acción continúa el sábado con tres compromisos. El fútbol arranca en Santiago, en el cruce con Audax Italiano y Cobresal en la Florida. Luego, el choque entre Ñublense y Universidad de Concepción, un encuentro ahí del sur. Y también esta jornada sabatina se cierra en la región de Valparaíso, donde Unión La Calera se mide ante Palestino en el césped sintético del Nicolás Chaguán. Y el domingo se define la fecha con los últimos tres partidos del calendario. Todo comienza en el sur con el clásico regional entre Deportes Concepción y Huachipato. Segundo por el enfrentamiento entre Deportes La Serena y Deportes Limache en el Norte Chico. Y el cierre de la jornada se traslada a la capital para el plato fuerte del fin de semana, el clásico 189 entre Universidad Católica y el líder exclusivo del torneo Colo-Colo. Un choque histórico que marcará la primera visita de los salvos al Claro Arena. Y también revisamos noticias del tenis porque los chilenos ya tienen sus rivales definidos para lo que se viene prontamente, que es Roland Garros. Se conocieron ya los rivales para Alejandro Tavilo y también para Cristian Garín en este clásico del slam francés y el segundo de la temporada que se celebra desde el 24 de mayo hasta el domingo 7 de junio. Para Garín, el horizonte aparece un poco más complicado al tener que enfrentar al número 20 del mundo, el estadounidense Leonard Tin. Eso sí, el chileno en su historial suma un enfrentamiento con victoria para él en el Indian Wells de 2023. Si gana, enfrentaría en segunda ronda a Sinhan Sheng, el que salga de ese cruce. Y Alejandro Tavilo, por su parte, chocará ante el polaco Kamil Maczerak, 77 del mundo, quien ya venció en un partido al chileno en el US Open del 2022.
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4: 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Llegamos al fin de Informe Universo junto a Jorge Garay en los controles. Los invitamos a seguir en sintonía de la 93.7. En minutos comienza Universo Emprendedor junto a Iván Núñez. Que estén bien. Hasta el lunes.
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2: Ahí nos vamos, ¿qué tal? ¿Cómo están? Buenas tardes, bienvenidas, bienvenidos. 1:32 de este día viernes, 22 de mayo. Cielos despejados en la capital. Ya se templó un poquito, está muy helada la mañana, oye. A esta hora, 11 grados 9 décimas. Y en la mañana había niebla y eso hubo algunos incidentes incluso en el tránsito. ¿Cuál va a ser la temperatura máxima para esta jornada? Estamos al lado, 12 grados nada más, vamos a estar ahí. Esto es lo máximo que estamos. En una jornada donde, lamentablemente, las noticias policiales han marcado. Oye, el turbazo que afectó al exministro del Tribunal Constitucional, Iván Aróstica, es realmente bien impresionante. Él estaba en su casa, en San Miguel, con su hijo. Entran al menos 7 sujetos armados, lo encañonan incluso con un fusil de asalto. Iván Aróstica, para quienes no lo conozcan, es un destacado jurista que fue durante un tiempo bien importante miembro del Tribunal Constitucional. En algún momento había sido amenazado e incluso los amarrearon alguna vez en público. También se había sabido tiempo atrás que él era un coleccionista de armas inscritas. Hizo uso precisamente de una de las armas inscritas, repelió el ataque, hirió de muerte a un delincuente que fallece en el lugar. El hijo de él recibe un impacto de bala que le atraviesa el tórax, compromete parte del estómago, está fuera de riesgo vital. El propio Iván Aróstica recibe heridas de arma blanca en la cabeza, una herida de disparo en el brazo. Es una situación terrorífica la que se vio. 7 personas detenidas, un turbazo. Y de acuerdo a la descripción de lo que él dice, mira, las primeras declaraciones calculamos que entraron con 3 armas. Una era una subametralladora. Es vieja, pero no hechiza, es una subametralladora vieja con la cual le apuntaron la casa. El manejo que él tiene de armas le permitió salvar con vida, defender a los suyos, y naturalmente esto se enmarca dentro de lo que es la legítima defensa, que está además estipulada en nuestro país legalmente, pero claro, es una situación muy compleja. Imagínate enfrentar eso, salvar a tu familia y, a propósito de aquello, darle muerte a un delincuente, porque él decía: yo sé que va a tener que rendir cuentas de esto. Pero decía: le rendiré las cuentas a Dios, decía, porque era una persona más de fe, ¿no? Pero que lamentablemente vive una situación tan terrible, y hacía un llamado, por supuesto, para que las autoridades tomen carta de este fenómeno que ha empezado a ocurrir con cierta frecuencia, ¿no? Los turbazos. También, fíjate, conversábamos la mañana con el alcalde Christopher White de San Bernardo, amenazado de muerte nuevamente. Él está con protección policial. Y tú sabes que 1 de cada 3 alcaldes de la región metropolitana han recibido amenaza de muerte en el último tiempo. 1 de cada 3 está con amenaza de muerte. Hay un tema allí que es bastante relevante y que hay que empezar a mirar con mucha más detención todavía. Bueno, eso por el lado de las noticias. Por el lado de nuestro programa, este día viernes estamos en directo, viernes 22 de mayo, 1:34. Vamos a hablar junto a ti sobre innovación, emprendimiento, tecnología. ¿Quieres saber quiénes pasan por estos micrófonos? Don Jorge Aray en los controles, revisamos los titulares.
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2: Mira, según la Organización Internacional del Trabajo, la fatiga, ¿te has sentido fatigado alguna vez? La fatiga puede incrementar hasta en un 70% la probabilidad de incidentes graves en faenas que son de alto riesgo, lo que influye en errores humanos que pueden llevar a accidentes o baja de productividad. Polpo es una empresa chilena que ofrece una tecnología que permite, a través de la IA y cruce de datos, predecir, anticiparse los episodios de fatiga. Y esta es una innovación que tiene una efectividad cercana al 100%. Vamos a escuchar en un ratito más a Macarena Ursúa, experta en fatiga, directora de operaciones de Polpo, que pasa por los micrófonos de este Universo Emprendedor. Te contaremos también de la única biblioteca virtual y especializada en gestión del conocimiento en el mundo y la más utilizada por las universidades latinoamericanas. Llega a Chile para seguir potenciando la educación, esta vez escolar. Entran en ese segmento. Rosflow busca llevar la transformación de la gestión del conocimiento desde las universidades a los colegios. Vamos a conversar con Francisco Garrido, CEO de Rosflow, nuestro invitado a este Universo Emprendedor. Y en nuestra mirada Inter, Taiwán consigue que un nuevo proyecto solar flotante genere el 12% más de electricidad y mayor rentabilidad que una planta terrestre. Te cuento los detalles al término del programa.
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2: Mira, a veces tú puedes sentirte fatigado, cansado. Claro, si estás frente a la caja de un supermercado, vas a dejar de atender. Una complicación. Si estás frente a una maquinaria pesada, puede generar un accidente. Si estás en medio de una faena de construcción, puede generar un accidente. Por eso es tan importante. Si yo estoy aquí en el micrófono y me da fatiga, ya, voy a dejar de hablar. Ok, pero no voy a generar un accidente ni una mortalidad eventual. Por eso es tan importante lo que te vamos a hablar. Fíjate que de acuerdo con las estimaciones que hace la OIT, la Organización Internacional del Trabajo, este factor, la fatiga, puede incrementar hasta en un 70% las probabilidades de incidentes graves en faenas de alto riesgo, lo que influye en errores humanos que pueden llevar a accidentes o baja de productividad. Esta innovación tiene una efectividad que es cercana al 100%. La mayoría de las empresas siguen gestionando los riesgos de manera reactiva y tardía. Ocurre el accidente, ocurre y ahí se actúa, no de manera preventiva. Por eso las palabras claves son la predicción y la prevención de los incidentes. Ellos trabajan preferentemente con industrias como la minería, transportes y operaciones críticas. En este sentido, hoy día están en contacto con grandes empresas de las industrias como la minería. Vamos a escuchar cómo funciona este método, cuáles son las virtudes, parecen bastante obvias, en la voz de Macarena Ursúa, experta en fatiga y directora de operaciones de Polpo.
3: Hola, ¿cómo están? Soy Macarena Ursúa, directora de operaciones de Polpo y especialista en gestión de fatiga. Quería contarles un poco qué lo que es Polpo, cómo nace esta innovación que hoy estamos desarrollando desde Chile. Polpo surge a partir de una necesidad muy concreta, entender que muchas veces los accidentes, errores o problemas operacionales no ocurren por falta de capacidad o de las personas, sino por factores invisibles como la fatiga y el cansancio o la baja capacidad de reacción de estos trabajadores. Y ahí nosotros nos dimos cuenta de que hay algo importante. La mayoría de las empresas siguen gestionando estos riesgos de manera reactiva, es decir, actuando muy, muy sobre el problema que ocurrió y muy tardíamente. Entonces comenzamos a desarrollar tecnología enfocada en prevención y predicción, integrando automatización, inteligencia artificial y análisis de datos para ayudar a la organización a tomar mejores decisiones antes de que los riesgos críticos aparezcan, de manera de anticipar. Hoy trabajamos principalmente con la industria como minería, transporte y operaciones críticas, donde la concentración y la seguridad y la capacidad de reacción son fundamentales. A través de nuestra plataforma SARA Alert logramos cruzar grandes volúmenes de información operacional y fisiológica para identificar patrones de riesgo y generar alertas tempranas asociadas a la fatiga laboral y desempeño operacional. Lo interesante es que la inteligencia artificial nos permite transformar datos en información útil para anticipar escenarios que antes solo se detectaban cuando ya era muy tarde. En el fondo, buscamos pasar desde la lógica reactiva de estar muy encima del riesgo a una lógica predictiva y preventiva para poder anticiparnos al riesgo. Y además, algo que para nosotros es muy importante, es tecnología desarrollada en Chile, pensada para resolver problemas reales de la industria y las personas.
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2: Ya, lo que te quería contar y que te lo anticipaba también en los titulares. Te vamos a hablar de esta plataforma, de esta suerte de biblioteca virtual, que es Rosflow, que está especializada en la gestión del conocimiento en el mundo y la más utilizada por las universidades de Latinoamérica. Llega a Chile para seguir potenciando esta vez la educación escolar. ¿Qué es lo que hace Rosflow? Busca llevar la transformación de la gestión del conocimiento desde las universidades hasta los colegios. Estamos con Francisco Garrido, el CEO de Rosflow, nuestro invitado a este Universo Emprendedor. Primero que nada, Francisco, buenas tardes y bienvenido.
4: Hola, Iván. Buenas tardes. Gracias por la invitación.

0: Partimos en Chile montando grandes acervos de colecciones digitalizadas.
1: Ya.
0: Y lo más importante de eso es cómo se generan las citas bibliográficas de estos acervos para la recuperación de información. Entonces hacemos la distinción entre la información de alta calidad y la información un poco obsoleta o precaria que está fuera de esto.
1: Ok.
0: Entonces, la experiencia que tenemos con las universidades y centros de investigación en Chile fue generar estas grandes plataformas e incorporar los famosos descubridores bibliográficos, que es la indexación de todos los contenidos de acceso abierto que genera el mundo, de las grandes editoriales de alto impacto, que hoy día son las más usadas en las universidades y centros de investigaciones, y información licenciada, que es la información que ellos suscriben.
1: ¿Ustedes tienen los derechos para poner en disposición de universidades y entidades académicas esta información, que la compilan?
0: Exactamente.
1: Eso, para entenderlo, porque estoy viendo aquí los productos que ustedes tienen, OCLC, GALE, DSpace, COJA, Open Journal System, Digitalia.
0: Sí.
1: ¿Qué significan cada uno de estos? Porque son bibliotecas digitales, virtuales, a las cuales pueden acceder a la universidad.
0: Correcto. Mira, OCLC, que es nuestra base más importante desde el punto de vista tecnológico, es la plataforma más grande del mundo.
1: Ya.
0: Tiene un buscador que se llama WorldCat.org,
1: ya,
0: que es como el Google, para que te hagas una idea.
1: Ok.
0: Pero esta gran plataforma indexa todo el conocimiento del mundo.
1: El WorldCat Discovery.
0: Exactamente.
1: ¿Cómo indexa todo el conocimiento del mundo?
0: Por ejemplo...
1: Porque eso, perdón, es que eso suena muy grande, porque si tú dices indexa todo el conocimiento
0: es que es
1: del mundo,
0: grande.
1: O sea, entonces yo me voy a este WorldCat Discovery y puedo tener, por ejemplo, todo lo que se ha escrito sobre filosofía en la historia de la humanidad.
0: Totalmente.
1: Sea esta taoísta, sea la escuela francesa, sean latinos, sean los clásicos griegos, está todo disponibilizado de manera digital.
0: Si está open access o acceso abierto. O sea, es el Google de la información disponible para cualquier usuario del mundo.
1: Y están disponibilizados y abiertos cuando ya han expirado los derechos de autor, por decirlo de alguna manera.
0: No necesariamente.
1: O bien si han cedido los derechos.
0: Claro, ahí hay una estrategia interesante. Por ejemplo, lo que te hablaba hace un rato sobre los índices bibliográficos. OCLC genera los índices bibliográficos de editoriales como, por ejemplo, Springer, Elsevier, que son editoriales de alto impacto a nivel mundial. La corriente que hoy día existe en el mundo es el acceso abierto. Entonces, muchas de estas grandes editoriales o universidades que tienen...
1: Disponibilizan esto.
0: Exactamente. Indexan todo en WorldCat, que es enorme, es un índice gigante, y todo lo que está en acceso abierto está a disposición
1: disponible para los usuarios.
0: De cualquier usuario.
1: Entiendo. Y teniendo en cuenta lo que es y lo que ustedes han hecho con universidades, estaba viendo algunos de los convenios que tienen con entidades de educación superior en nuestro país. ¿Cuál es el modelo de negocios que hay? Por ejemplo, ustedes tienen, entiendo, con la Universidad Católica Silva Enríquez, tienen convenios y con otras también.
0: Sí.
1: ¿Cómo hacen para que los alumnos y académicos de la universidad tengan a su disposición este acervo cultural?
0: Okay.
1: En distintas áreas, porque me imagino que están todas las áreas del conocimiento
0: humano. Todas las áreas del conocimiento.
1: No es solo ciencias duras, también ciencias sociales, literatura,
0: todas.
1: Filosofía, historia, todas.
0: Todas.
1: Okay. ¿Cómo llegan a esos acuerdos y cuál es hay un modelo de negocio acá?
0: Sí. Mira, básicamente nosotros... lo atractivo es el índice del open access, que es muy importante para generar buen conocimiento. Y lo otro, generamos otros servicios que están vinculados a la plataforma. Por ejemplo, si tenemos 20.000 estudiantes y quieren entrar información que tiene licencia, por ejemplo, hay algunas colecciones que necesitan en las universidades una suscripción de alguna editorial.
1: Okay.
0: Entonces... Para aquello, la editorial valida un IP, que se llaman IP proxy. ¿Sí? Nosotros somos dueños de esa licencia. Entonces, para que entren 20.000 estudiantes a consultar lo que no pueden rescatar en acceso abierto,
1: tienen que poner el IP de ustedes y ustedes son los tenedores de esos derechos.
0: Correcto, exactamente.
1: Ese es el modelo de negocio.
0: Ese es el modelo.
1: Okay.
0: Y no solamente eso, porque además... indexamos los catálogos de las universidades.
1: Tengo una duda que es primaria, disculpa que te la plantee de nuevo, Francisco, estamos con Francisco Garrido, CEO de Rosflow. ¿Es de verdad todo el conocimiento que ha generado el ser humano más allá de las lenguas, más allá de los idiomas, más allá del área específica?
0: Absolutamente.
1: O sea, de verdad, ¿sabes? Porque tú dices, está todo lo que ha sido indexado, está, por ejemplo, si yo quisiera recurrir a filosofía oriental del siglo XII, si está publicado, está.
0: Sí, correcto.

0: Es más,
1: algo que no voy a encontrar en una biblioteca, algo que no voy a encontrar en Google, mira, algo que no voy a encontrar, que tendría que haber ido a un lugar específico a buscar y estar con las bibliografías respectivas.
0: Absolutamente. Hay mucha información.
1: Disculpa, ¿qué cantidad de obras hay? ¿Hay algún
0: número? Son millones.
1: No, sí, me imagino, pero ¿hay un número? Porque si yo me voy a pensar en toda la creación de la humanidad.
0: No, millones. No, es el acervo cultural que tiene WorldCat. Imagínate, tiene 10.000 bibliotecas conectadas que comparten su catálogo.
1: 10.000 bibliotecas en línea.
0: En línea, a nivel mundial.
1: Es una salvajada.
0: Sí, ¿no? Es que la gente no conoce WorldCat. Mira, una cosa importante es hacer la clasificación de la buena y mala información.
1: Sí, claro.
0: El conocimiento explícito, hay que tener mucho cuidado en cómo tú consultas información para mejorar tu conocimiento tácito. Porque si el conocimiento explícito es de mala calidad, no hay ningún avance.
1: Ahora, cuéntame una cosa, Francisco. ¿Ustedes tienen convenio con cuántas casas de estudios superiores aproximadamente en Chile, o más o menos?
0: Trabajamos con 65 instituciones aquí en Chile. En Paraguay hicimos la Biblioteca Nacional para el Consejo Nacional de Ciencia y Tecnología.
1: Okay.
0: Y generamos la Biblioteca Pública de Acceso a las Mejores Colecciones de Alto Impacto en Ciencia en toda el área del conocimiento para todo el país.
1: Y ahora están apuntando a incluir a colegios.
0: Claro, estas plataformas son costosas, no son,
1: me imagino,
0: son de muy alto valor. Nosotros en Paraguay vendimos en $1.5 millones la plataforma para todo el país. Y lo que queremos hacer es generar un impacto a nivel primario, colegios. Entonces logramos hacer una innovación para que los colegios pudieran tener una biblioteca exactamente igual como la tienen las grandes universidades, los centros de investigaciones, con la misma arquitectura, por $5.000.
1: ¿Por colegio?
0: Por colegio.
1: ¿Para todo el colegio? ¿Para, sin importar la cantidad de alumnos, los niveles?
0: Para todos. Entonces, tenemos tres prototipos hoy día. Fuera de Chile, llevamos un semestre probando cómo va funcionando, y hasta el momento anda al 100%.
1: Ahora, cuéntame una cosa, el acceso, sobre todo si son fuentes de conocimiento tan lejanas algunas, tan lejanas en el tiempo y geográficamente hablando, ¿hay traductores, están en su idioma original, están catalogadas por autor, por área científica, por corrientes de pensamiento? ¿Cómo está catalogado? Porque el cómo indexas el conocimiento también es cómo te permite acceder a aquello.
0: Claro, bueno, tienes todos los formatos y el 99% de las colecciones, en su gran mayoría, son en inglés, uh-huh, sobre todo las de acceso abierto, pero tienes un alto porcentaje también en español y otros idiomas. Pero como la lengua internacional para publicar información de alta calidad es en inglés. Uh-huh. Pero hoy día eso no es un problema. Tienes las guías,
1: sí, no,
0: tienes
1: un montón.
0: Exacto. No, eso ya no es una barrera para acceder al buen conocimiento.
1: Yo la verdad es que no lo conocía y me, ajá, parece bien sorprendente y bien interesante. Para quienes quieran tener más datos de cómo funciona Rothful, cómo funciona este buscador de conocimientos universales y también lo que hay detrás, el modelo de negocio, cómo acceder en el caso de los colegios y las universidades, ¿tienen coordenadas, redes sociales, web para consultar más detalles?
0: Tenemos un sitio web que es rothflow.com, donde pueden consultar
1: rothflow.com,
0: sí. Donde pueden consultar los servicios que tenemos disponibles y abierto a cualquier institución que tenga un interés en poder acceder a la información de alta calidad, que es muy importante para las sociedades hoy día.
1: Por supuesto. Francisco Garrido, CEO de Rothflow, primero que nada, un gusto conocerte.
0: Muchas gracias.
1: Que les vaya muy bien y muchas gracias por estar junto a nosotros.
0: Gracias por invitarme. Oye,
1: y pongan en el catálogo todas las entrevistas que se generan acá,
0: claro,
1: en el Universo Emprendedor, por
0: sí,
1: supuesto,
0: totalmente,
1: para disponibilizarlo.
0: ¿En un repositorio?
1: Incluida esta, que les vaya muy bien. Gracias.
0: Gracias, chao, muy chao. Amable. Chao.
1: Bien, nos quedamos con la música nosotros a esta hora de la tarde. Mira, ¿suena esto? Uno sabe inmediatamente que vamos a escuchar a Charlie. Déjame darte un par de datos. Nos vamos al año 84, este es Demoliendo Hoteles, clásico del rock argentino lanzado por Charlie en esa época. ¿De qué se trata? El Demoliendo Hoteles es una metáfora, ya que está tan en boga el término, de lo que eran las estructuras de poder en la Argentina de mediados de los 80, ¿no? Con la dictadura que va del 76 al 83, la que inicia Videla, sigue Viola, Galtieri, Viñones. Bueno, es este grito de libertad. Una vez que termina la dictadura, tú sabes que durante el régimen se produce este estallido del rock en español. Y luego, por supuesto, con el tema de las Malvinas, con la prohibición de la música en inglés, sea un nuevo auge al rock latino. Esta era la manera en la cual Charlie, que tenía una banda extraordinaria, pone su grito en contra de la dictadura en esa época. Escuchas Demoliendo Teres del año 84 acá en la 93.7.

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1: Ya, tremendo, enorme. Charlie García acá en la 93.7. Tenemos buenos consejos para ti a esta hora de la tarde. 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Ya, te lo comentaba en los titulares, está en Taiwán, territorio independiente que China quiere anexar y que ha sido fuente de tensiones durante las últimas décadas y también de las conversaciones entre Xi Jinping y Donald Trump. De hecho, Xi Jinping le dijo, si esto se maneja mal, podría terminar un conflicto con Estados Unidos. Ahí, tú sabes, son palabras mayores. Bueno, Taiwán ha conseguido que un nuevo proyecto solar flotante genere un 12% más electricidad y mayor rentabilidad que una planta terrestre. La energía solar lleva años conquistando tejados, campos agrícolas, embalses, pero ahora comienza a abrirse paso en un territorio mucho más complejo, que es el mar. Este proyecto desarrollado en Taiwán acaba de demostrar algo que hasta hace poco parecía más teórico que práctico. Una planta solar flotante, marina, que puede producir más electricidad y generar mayores beneficios que una instalación equivalente construida en tierra firme. Hasta ahí vamos bien. La diferencia no es pequeña, un sistema flotante consiguió generar alrededor de un 12% más de electricidad. Además, el beneficio neto también fue superior, incluso teniendo en cuenta los mayores costos de mantenimiento y operación. Ahora, los paneles fotovoltaicos funcionan peor cuando aumentan las temperaturas. Cuanto más se calienta, menos eficiente es. Y la conversión de la luz solar en electricidad. Ahí el agua juega un papel decisivo. En el caso de este proyecto taiwanés, la instalación marina aprovecha temperaturas más frescas y corrientes de aire constantes sobre la superficie del mar. Por eso dicen que este es el gran enemigo de los paneles solares. No es casualidad que muchos de los proyectos de solar flotante que esta empresa estén apareciendo en Asia. Países densamente poblados como Taiwán, Japón o Corea del Sur tienen poco espacio libre en la Tierra para desplegar enormes parques solares terrestres sin entrar en conflicto con la agricultura, viviendas o espacios solares. Ahí aparece esta ventaja enorme: utilizar superficies de agua ya alteradas por actividad humana. Es la 1:56. Oye, antes de despedirnos, te recuerdo que hay corte de agua desde las 20 horas de hoy hasta las 8 de la mañana del domingo, en 8 comunas de la región metropolitana, como La Cisterna, San Ramón, entre otras. Están los mapas, está todo, no son las comunas completas, está toda la información ahí disponible. Son trabajos programados, se han ido advirtiendo, y además de aquello van a haber puestos para entregar el agua potable, por supuesto, a las familias que se han afectado. Este fin de semana comienza hoy día, así que hay que estar preparado. Ahora sí, 1:57, como siempre te damos las gracias por estar junto a nosotros acá en este Universo Emprendedor, en la 93.7, en universo.cl, en nuestras redes sociales. Sigue acá nuestra sintonía, ya llega Monse Ballerín con Tarde Universo. Nosotros nos escuchamos el lunes, que te vaya increíble. Un abrazo, chao, chao.
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0: 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Esta es la hora en Universo.
1: 14 horas.
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22 de mayo. Muy buenas tardes a todos, a todas. Oye, qué rico estuvo el feriado de ayer. Por aquí descansamos todos aquí en Universo. Espero que hayan descansado ustedes también y que haya sido un buen feriado. Empezamos nosotros esta tarde con música esencial aquí en la Universo y en la vida también. Porque lo que suena para partir esta tarde Universo de hoy es The Rolling Stones, Start Me Up.

Estamos de vuelta aquí en Tarde Universo y sonaba toda la fuerza de Alanis Morissette con You Oughta Know. Oye, y ahora vamos a ir con unos que nos encantan, verdaderos reyes del New Wave y de la vanguardia electrónica. Vamos a ir con Depeche Mode y su arrollador clásico It's No Good. Lanzada en marzo de 1997 como el segundo sencillo de su aclamado álbum Ultra, esta joyita compuesta por Martin Gore se convirtió rápidamente en el éxito más grande de ese disco, alcanzando el puesto número 5 en las listas del Reino Unido. Con esa melodía oscura, dramática y también sumamente sintética, la canción destaca por su letra directa, arrogante y severa, también interpretada de manera magistral por la profunda voz de barítono de Dave Gahan. El tema plantea una sentida pero altiva sentencia de amor incondicional en medio de la crisis de pareja, sentenciando con soberbia que nada estará bien si no es juntos. Oye, un himno, realmente un himno electroacústico recargado con el lado más denso y artificial de la banda, que sigue sonando hasta el día de hoy impecable. Vamos con It's No Good de Depeche Mode, aquí en la 93.7.

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Nosotros vamos a seguir aquí en la 93.7 con la mejor música, como siempre. Y vamos con música nacional ahora, porque lo que suena es Los Bunkers. No me hables de sufrir.

0: 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Una breve detención en la ruta de la tarde. Ya volvemos con más Tarde Universo junto a Montse Ballarín en la 93.7. 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
1: En Santiago, 18 grados. Y en Osorno, 14 grados.
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5: 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Ya estamos de regreso con lo mejor del pop y el rock, Datos y la compañía de Montse Ballarín en Tarde Universo.

Escuchaba recién todo el ritmo de la hija ilustre de Kosovo. Era Dua Lipa con Levitating aquí en el Dial. Y ahora va a llegar el momento de unos favoritos aquí de la Universo. Orchestral Maneuvers in the Dark, OMD, con su inolvidable clásico pop So In Love. Lanzada en mayo de 1985 como el primer sencillo de su sexto álbum de estudio Crash, esta hermosa canción grabada en Liverpool e impulsada por el productor Stephen Hogg se convirtió en un hito absoluto para los británicos al transformarse en su primer gran éxito en conquistar el exigente mercado de Estados Unidos, escalando con fuerza hasta el top 30 del Billboard Hot 100. Compuesta por Andy McCluskey y Paul Humphries, la pista es una brumosa y sinuosa pieza de romance impregnada de melancolía que aborda el doloroso final de una relación, combinando sintetizadores envolventes con ese impecable solo de saxofón. Oye, y como datito curioso, tanto la portada del disco como su icónico videoclip promocional estuvieron profundamente influenciados por la tradicional celebración mexicana del Día de Muertos. Así que ahí nos vamos con esta joyita indiscutible del synthpop que sigue brillando por su belleza incombustible. Esto es So In Love de...

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1: Y hoy en nuestra sección de belleza te traemos una valiosa guía práctica para el cuidado de nuestra salud. Mira, los expertos de la prestigiosa clínica Mayo acaban de publicar un listado con 5 pilares fundamentales para mantener una piel radiante, sana y también para retrasar de forma natural los signos del envejecimiento. Mira, el primer consejo para que pongas aquí mucha atención y quizás el más crucial, diría yo, es protegernos del sol utilizando siempre un bloqueador, un protector de amplio espectro. Buscando la sombra en las horas de mayor radiación y vistiendo, por supuesto, ropa adecuada que nos proteja también de la radiación solar. En segundo lugar, nos recuerdan el tremendo daño que causa el tabaquismo, ya que fumar destruye el colágeno y la elastina, dejando la piel pálida y propensa a las arrugas. Y el tercer pilar fundamental consiste en tratar el cuerpo con suavidad, evitando, por ejemplo, las duchas eternas con agua excesivamente caliente, los jabones fuertes que barren con la hidratación natural de la piel. Y, por último, los especialistas también enfatizan que la belleza viene desde dentro, recomendando una alimentación balanceada, rica en frutas, verduras y proteínas magras, sumado a un correcto control del estrés y un descanso adecuado para evitar molestos brotes en el rostro o en todo el cuerpo. Así que ahí están los consejos de los expertos de la clínica Mayo para la belleza y para la salud también, porque van de la mano, básicamente. 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Nosotros seguimos acompañando tu tarde de viernes con la mejor música. Vamos ahora con la tremenda Roxette, Dangerous, lo que suena aquí en el día.

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Es el momento de Sofía Runín con todas las noticias de Chile y el mundo en esta jornada de viernes. Pero ¿sabes qué? Antes viene la sensación de las últimas décadas. Te dejo con Taylor Swift y Shake It Off.

0: 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Solo unos segundos y ya volvemos con más datos y lo mejor del pop y el rock en Tarde Universo con Montse Ballarín. 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
1: Cuidar la higiene del sueño es un pilar fundamental para la salud, ya que permite regular el equilibrio metabólico, mejorar la función cognitiva, el estado de alerta y, por supuesto, el ánimo. Sin embargo, dormir bien no ocurre por azar. Requiere hábitos constantes, como respetar un horario regular y cumplir con un rango de entre 7 y 9 horas diarias de descanso. 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
1: 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Esta es la hora en Universo.
2: 14 horas, 59 minutos.
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3: ¿Cómo están? Muy buenas tardes, viernes 22 de mayo, último día de la semana ya, y acá en Radio Universo actualizamos la información de la tarde. El presidente José Antonio Kast se trasladó hasta el Palacio Cerro Castillo en Viña del Mar junto a sus ministros para desarrollar el cuarto Consejo de Gabinete. Los ministros asistieron de manera presencial, a excepción de la ministra de Ciencia, Ximena Lincolao, que estuvo presente de manera telemática. Según indicó el viceministro del Interior y de la CGGOV, Claudio Alvarado, en la reunión se comenzó a trabajar y planificar la segunda fase del gobierno, ya finalizando la etapa de instalación. Por su parte, el subsecretario del Interior, Máximo Pávez, sostuvo que el objetivo de la reunión es reimpulsar. Al menos dos personas fallecidas y varios lesionados registró el volcamiento de un turbús de dos pisos en la ruta 5 Sur a la altura del Puente Teno en la región del Maule. Hasta el lugar se acercaron equipos de rescate de bomberos, varias ambulancias y además personal de carabineros. Según indicaron, el bus habría salido de la carretera y se habría caído hacia una zanja en el sector. Y esta tarde se desarrolló un amplio operativo policial en la comuna de Limache, en la región de Valparaíso, tras el reporte de la presencia de un supuesto artefacto explosivo en las afueras de un establecimiento educacional. En el procedimiento, personal de carabineros se activó los protocolos de seguridad tras detectar un bolso sospechoso abandonado en el lugar, y posteriormente el grupo de operaciones policiales especiales GOPE acudió al lugar junto con apoyo de funcionarios municipales. En materia internacional nos trasladamos a Estados Unidos, y es que este viernes se dio a conocer la dimisión de la jefa de inteligencia nacional del país, Tulsi Gabbard. De acuerdo a información de la agencia Reuters, que cita a Fox News, Gabbard habría enviado una carta al presidente Donald Trump dando a entender que su renuncia se debe a que ocupará su tiempo cuidando a su esposo enfermo de cáncer. 3:02 p.m, estás escuchando Radio Universo.
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Estamos de vuelta aquí en la 93.7, Tarde Universo. Oye, y lo que sonaba era un himno realmente, Sir Elton John, Rocketman. Precioso, precioso ese tema. Y ahora es el momento de quedarnos con The Killers. Lo que escuchas ya aquí en Radio Universo es Fire in Bones.

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1: Noticias del espectáculo, te cuento que el legendario cantante Billy Joel destrozó públicamente la película biográfica inspirada en sus inicios, calificándola como un error legal y profesional. Cáchate, ¿eh? Oye, a través de un comunicado emitido por su representante, el autor de Piano Man, aclaró que no ha autorizado ni apoyado el proyecto titulado Billy and Me y dirigido por John Ottman, advirtiendo de manera tajante que los realizadores no poseen los derechos de su vida ni podrán obtener los derechos musicales de su catálogo. Por su parte, la producción de la cinta salió al paso, asegurando que no se trata de una biografía tradicional que dependa de sus grandes éxitos, sino más bien de una mirada íntima a sus años formativos antes de alcanzar la fama. Centrada en sus inicios con la banda The Hassles y respaldada por los derechos biográficos de su ex-manager y de su mejor amigo de la infancia, John Small. Oye, mira, una fuerte disputa en la industria cinematográfica que recién comienza a encender los ánimos. Vamos a tener que estar atentos ahí a ver qué pasa con esta pugna. Nosotros seguimos con la música aquí en Tarde Universo. Nos vamos con Raven Lynae, Love Me Not.

Pasaba por el dial el tremendo Jorge González. Esta es para hacerte feliz. Y ahora nos vamos con Electric Light Orchestra, Mr. Blue Sky, lo que suena. Oye, solamente temazos aquí en Radio Universo. Sigue en sintonía de la 93.7.

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Estamos de vuelta aquí en Tarde Universo y sonaba toda la sensualidad de la reina del pop, Madonna, con Beautiful Stranger. Y ahora, como es viernes, le vamos a subir un poquito el volumen a las guitarras norteamericanas, porque junto a John Cougar Mellencamp nos vamos con su energético himno de 1985, Rock in the USA. Lanzada como el tercer sencillo de su aclamado álbum Scarecrow, te cuento que esta canción se transformó en un tremendo éxito que escaló hasta la segunda posición del Billboard Hot 100, subtitulada como Un saludo al rock de los 60. Te cuento también que la pista es un homenaje directo a esa era repleta de referencias musicales, a clásicos como Wild Things de The Trucks. Y como dato curioso te cuento que Mellencamp obligó a su banda a aprenderse cerca de 100 canciones de los años 60 antes de entrar al estudio para capturar ese espíritu exacto. Incluso estuvo a punto de dejar fuera el tema del disco porque lo consideraba demasiado festivo en comparación con las letras más sombrías del resto del álbum. Pero lo incluyeron en el último momento por sugerencia de su manager. Bien ahí el manager, un visionario. Una inyección de energía pura que se convirtió, por supuesto, en una de las firmas definitivas de su catálogo. Vamos entonces con Rock in the USA, aquí en Tarde Universo 93.7.

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1: Sumar apenas 5 minutos de caminata diaria a un ritmo moderado puede reducir en un 10% el riesgo de muerte por cualquier causa. Acciones tan sencillas como dar una vuelta a la manzana antes de entrar a la casa o elegir el contenedor de basura más lejano tiene efectivamente un impacto real en la salud a largo plazo. Sin embargo, esto no es una solución mágica. Su efectividad para mejorar la longevidad depende de la constancia y de ir dejando de lado el sedentarismo. Si bien estos minutos extras son un tremendo aporte para el organismo, lo ideal es sumarlos a una rutina de ejercicios más completa que trabaje la fuerza y la flexibilidad. Al final, la clave está en moverse. 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
8: Esta es la hora en Universo.
9: 16 horas, un minuto.
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10: ¿Cómo están? Muy buenas tardes. Ya último día de la semana y en Radio Universo actualizamos la información de la tarde. El subsecretario del Interior, Máximo Pavés, dio una vocería luego del cuarto consejo de gabinete en Cerro Castillo, donde se refirió al camino legislativo del plan de reconstrucción que ya fue despachado de la Cámara de Diputadas y Diputados. La autoridad indicó que el gobierno pone la pelota al piso y aseguró que abrirán espacios de conversación y negociación y acuerdo. El senador independiente, ex militante de Renovación Nacional, Alejandro Kuzanovich, puso en duda su apoyo al proyecto de reconstrucción y acusó exclusión y deslealtad por parte del Ejecutivo. Además, advirtió que en el Senado será una discusión extensa y una votación muy ajustada y que es indignante que el gobierno pretenda avanzar sin dialogar. En materia económica, el dólar cerró la última sesión de la semana con un alza de 2,4 pesos, revirtiendo la caída con la que inició la jornada. El billete verde terminó sus operaciones más líquidas en 899,9 pesos vendedor y 899,6 pesos comprador. El tipo de cambio acumuló un retroceso semanal de 6,8 pesos. En materia internacional, el Departamento de Justicia de Estados Unidos informó que acusarán formalmente a 2 ciudadanos chinos por presunto lavado de dinero para los 2 principales carteles de drogas de México, Sinaloa y Jalisco Nueva Generación. De acuerdo a la información entregada, los ciudadanos chinos serán acusados por conspiración para cometer lavado de dinero en relación con organizaciones criminales transnacionales. Ambos actualmente se encuentran prófugos de la justicia estadounidense. 4:03, cerramos este bloque informativo y seguimos conectados en Tarde Universo con Montse Ballarín.
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Ya estamos de vuelta en Tarde Universo de día viernes. Oye, y volvíamos con un productor que es al que se le atribuyen hasta el 20% de las producciones en el top 100 de los Billboard en los años 2000. ¿Sabías eso? Era Pharrell Williams con su himno ya a estas alturas, Happy. Oye, nos vamos ahora con The Cars, lo que suena Touch and Go aquí en Radio Universo.

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1: En Tarde Universo vamos ahora con una noticia que tiene completamente revolucionados a los fanáticos del pop actual en redes sociales, porque la superestrella juvenil Olivia Rodrigo acaba de remecer las plataformas digitales al anunciar el lanzamiento de su próximo sencillo titulado, curiosamente, The Cure. Hoy el estreno programado para hoy, viernes 22 de mayo, se convierte en el segundo adelanto de su muy, muy, muy esperado nuevo álbum de estudio You Seem Pretty Sad for a Girl So In Love, del cual ya conocimos el éxito Drop Dead. A través de su cuenta de Instagram, la intérprete no ocultó su emoción y además confesó que esta nueva pista es su canción favorita de todo el disco y una de las mejores piezas que ha compuesto en su carrera, según dijo. Oye, y como era de esperarse, el título ya desató una ola de teorías entre sus seguidores, quienes especulan que el tema podría contener algún guiño o dedicatoria a la mítica banda británica liderada por Robert Smith, con quien Olivia mantiene una estrecha relación de admiración e incluso han compartido escenario, así que vamos a tener que esperar hasta un ratito más para salir de duda y escuchar realmente lo nuevo del artista. Vamos, por supuesto, con la tremenda Olivia Rodrigo. Esto es Vampire.

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Seguimos aquí con los éxitos del pop y el rock en la 93.7, porque lo que viene es Joss Stone con Fell in Love with the

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Mysterious Ways de YouTube, lo que pasaba por el dial. Y ahora viene Falco, suena Der Kommissar aquí en Radio Universo para seguir subiendo los decibeles en esta tarde de viernes.

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2: Estamos de vuelta en Tarde Universo y te cuento que nuestro dial se ilumina con la magia eterna de The Beatles, porque estamos aquí repasando su icónico álbum de 1969, Abbey Road, con esta sección Tarde Universo suena así. Oye, y ahora es el momento de repasar una de las obras maestras más queridas y más luminosas del cuarteto de Liverpool. Estoy hablando de Here Comes the Sun, compuesta por George Harrison en un momento de profunda liberación personal y creativa. Te cuento que la canción nació una mañana de primavera en la casa de campo de su gran amigo Eric Clapton, donde Harrison se había refugiado un tiempo para escapar de las agobiantes reuniones de negocio, tensiones financieras que rodeaban a la banda en los estudios de Apple Corps. Musicalmente, por supuesto, el tema destaca por su brillante introducción de guitarra acústica y también por ser una de las primeras composiciones en incorporar el sintetizador Moog, dándole ese sonido tan vanguardista y fresco para la época. Traducida realmente en un canto eterno a la esperanza, al optimismo y a los nuevos comienzos tras los tiempos difíciles, se ha convertido en una de las canciones de los Fab Four más reproducida en las plataformas digitales en todo el mundo, y yo diría que es un poco como un adelanto del mindfulness, encuentro yo, Here Comes the Sun. Un poquito como meditativa, optimista. Hay gente que la encuentra media ingenua, yo la encuentro como que tiene mucha más profundidad de la que uno podría como percibir a simple vista. Vamos con esta belleza que es Here Comes the Sun.

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1: Lo que pasaba por el dial de la Universo era Like a Stone, Audioslave. Aquí un poquito de grunge esta tarde de viernes. Oye, y aquí en Radio Universo vamos a abrir nuestra cartelera cultural con una recomendación teatral imperdible para todos los amantes de las buenas historias, de las risas, pero de las risas con reflexión, porque esta es una obra sobre nuestra propia identidad. Te estoy hablando de Caballo. Mira, la invitación es a no perdérsela porque se acaba el próximo 30 de mayo. Es una comedia dramática delirante que ha estado sacudiendo la escena local y que cuenta con el protagonismo de la destacada actriz nacional Paula Charín. Escrita por Emilia Noguera, te cuento que la trama de esta innovadora obra nos sumerge en una genial paradoja visual e histórica, siguiendo los pasos de una mujer que aparece misteriosamente montada sobre el emblemático e histórico monumento al general Baquedano, quedando completamente atrapada en medio del absurdo, las contradicciones y los hitos de nuestra historia reciente. Yo voy a ir a verla este fin de semana, pero me han dicho que está realmente, realmente genial, que es un imperdible. La temporada se ha alargado y termina sí o sí este 30 de mayo. La obra, las funciones están siendo de jueves a sábado a las 20 horas en el Teatro Ictus. Y realmente es un imperdible porque se ha consolidado como un panorama ideal para disfrutar del talento teatral chileno. Pero también tiene esa mirada aguda, muy, muy incisiva sobre nuestra sociedad. Así que te vas a reír, te vas a entretener, pero también es un espacio de reflexión súper necesario. Te invito a que asegures tus entradas con anticipación, porque me soplan ahí por interno que se está llenando con mucha anticipación el teatro. La sala no es tan grande, así que si te interesa, puedes ir directamente a la boletería del Teatro Ictus o comprar tus entradas por internet. Caballo, se acaba el 30 de mayo. Nosotros vamos a seguir aquí en Tarde Universo celebrando el talento nacional. Vamos ahora con la tremenda Mon Laferte. Lo que suena es Algo es mejor.

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Se nos acaba este programa de día viernes, pero nos vamos en buena compañía. Quédate porque ya viene la hora del taco. Yo me despido, pero los dejo con Psycho Killer, Talking Heads, lo que suena aquí en la 93.7. Chao, chao.

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1: Esta es la hora en Universo.
2: 17 horas, 2 minutos.
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2: Bienvenidas a este día puente que te estamos acompañando.
3: Ay, sí, ¿cómo se dice?
2: Puente.
3: Interferiado.
2: Bien. Día donde muchos se lo tomaron y otros, como nosotros, estamos trabajando. Como se debe.
3: But it's a beautiful day.
2: Sí, ha sido un día relajado. No, tú he trabajado todo el día. Para mí, relajado.
3: Yo he trabajado todo el día, pero te voy a decir algo, Arleta. Y discúlpenme si me están escuchando algunos coleguitas. Ir a trabajar a tu lugar de siempre, un día en el que está menos de la mitad de las personas.
2: ¿Es más rico?
3: Igual es agradable.
2: ¿Por qué te carga ver a toda esta gente?
3: No, pero es una experiencia distinta. Más vacío, menos ruido, y la gente no te está echando las... Como que todo pasa nomás.
2: Todo pasa.
3: Ah, nadie te está... Tú no sentí ni que te están mirando.
2: No, pero un día distinto.
3: Y por eso te digo, yo lo he disfrutado tremendamente. Aquí en la radio no hay nadie,
2: En el canal.
3: En el canal no había nadie.
2: En tu canal. No.
3: Y yo que te estuve todo el día.
2: ¿Para qué? ¿Cómo se te ocurre trabajar un fin de semana largo?
3: Que me ganaron el que envíe. Oh. ¿Te gusta ese término?
2: Sí. Como de abuelo.
3: El que envíe. Me lo ganaron.
2: El abuelo,
3: todo el mundo se vio libre.
2: El abuelo Francesco. Sí, qué bobo, te voy a decir. Porque era bobo. El fin de semana largo.
3: Ya, pero tengo una ventaja. Tengo una ventaja.
2: ¿Cuál?
3: El próximo...
2: ¿Ese es tuyo?
3: Sí. El café. El próximo, nadie me puede decir que no. Porque todos los demás se lo tomaron.
2: ¿Te digo algo?
3: ¿Qué?
2: No hay otro.
3: Sí hay.
2: Pero son unos mini fluflo.
3: ¿Cómo?
2: No es como este que teníamos puente, pues, hombre.
3: Pero si es cosa de tomar, si es un viernes, se toma uno el jueves.
2: Ya,
3: si es un lunes, se toma uno el martes.
2: No, sí, seguro.
3: Se toma uno el viernes.
2: No se puede. Hacer.
3: Mira, sin esta radio aparte...
2: Te hablo del canal.
3: Ah,
2: bobo.
3: Me ganaron el que envíe.
2: Bobín.
3: No, fue un tema económico, Barleta. Yo te pido calma. La Barleta está muy acostumbrada a una calidad de vida que no es la misma que tenemos todos.
2: No,
3: la Barleta
2: pero,
3: hace. No, a ver, déjame terminar. No, la Barleta no hace teleseries, no, horas no, de teatro, no. Aparece en el teatro en Chilevisión,
2: no,
3: aparece, saca fotos,
2: no.
3: Gana plata por todas partes.
2: Seguro.
3: Entonces ella dice,
2: remunerado.
3: Ay, pero ¿por qué no te tomaste el día libre? Podríamos ir a Nueva York.
2: Seguro.
3: Y uno estaba pensando con suerte en el cajón del Maipo. Y ella no.
2: Me ha hablado. No, yo no te voy a permitir
3: entonces,
2: que sea así.
3: Entonces,
2: auditoria.
3: Yo te voy a pedir calma.
2: No, yo te voy a pedir calma a ti.
3: ¿Cuántas veces has estado en Nueva York?
2: Muchas.
3: Listo.
2: Pero no porque...
3: Vamos a la canción. Se acabó. No hay nada más
2: porque
3: que decir.
2: Porque es mi ciudad favorita.
3: Ya no hay nada más que decir.
2: Viernes 22 de mayo y la boca te queda donde mismo. Pero no más que después la música te va a llegar. Cerramos la semana a la hora del taco y lo hacemos acompañándote a ti, que te quedaste trabajando. A ti, que disfrutas del interferiado en la playa, donde estés. Bueno, siempre escuchando universo.cl y con buena música. Hoy juntos, Simple Red y Something Got Me Started. La canción fue lanzada el año 91 como principal sencillo de Stars. Qué disco, ¿no? El exitoso cuarto álbum de estudio de los británicos y el videoclip fue grabado en España. Puntualmente en el Parque de María Luisa de Sevilla. ¿Estuviste ahí? ¿En el Parque María Luisa? ¿En Sevilla?
3: I'm not sure.
2: Bueno, lugar que es el mismo escenario histórico que años más tarde se utilizó para representar al planeta Naboo en la película Star Wars.
3: Sí, estuvo.
2: Ah, pero ¿cómo se...? Mira, le dicen la palabra mágica. No,
3: es un lugar maravilloso. Esto es una cosa, que es un complejo hermoso que se creó. No me acuerdo si fue una competencia, no me acuerdo qué fue. ¿Ya? Pero uno de los lugares más lindos de Sevilla. No tan antiguo, pero muy, muy, muy lindo, porque son unas fuentes, es como un palacio. Y ahí, claro, hacen una escena. ¿Cómo se llama eso?
2: Qué
3: belleza. ¿Si me ayuda ahí, Sofi? No, el parque mismo.
2: María Luisa, pues.
3: No, pero es que ese sector tiene un nombre.
2: Qué belleza.
3: Es muy lindo. Y, claro, ahí hicieron una escena preciosa.
2: Ay,
3: en la que...
2: Ay, lo leo, fíjate, qué lindo.
3: Okay. En la que Anakin ¿sí? Skywalker, ¿sí? Que el día de mañana se transforma y es una tragedia en Darth Vader, se enamora de
2: ¿viste?
3: Padme.
2: ¿De este lugar para enamorarse?
3: Y se miran y caminan por eso. No, es realmente maravilloso.
2: Mira, ven, algún día. Algún día estaremos ahí en Sevilla.
3: Bueno, Sofía no llegó nunca con el dato. No llegaste con el dato.
2: Bueno, aquí nos van a decir. Simple Red abre la hora del taco. Suena Something Got Me Started.

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1: Francesco, seguimos haciendo la hora del taco en este día puente, viernes 22 de mayo. Oye, un estudio de Centro de Estudios sobre Desarrollo Económico, ¿ya? De la Universidad de los Andes en Colombia, reveló que el acento puede influir directamente en las oportunidades laborales en ese país.
2: Es la Plaza de España.
1: Ya.
2: Así se denomina.
1: No, si no, no hubiésemos podido hacer este programa. La Plaza de España, donde something got started, Star Wars y tal. ¿Ya? Ya, enchúfate, estoy hablando de esta investigación que se realizó con 6.000 personas. ¿Ya? Yeah. Mostró que quienes hablan con un acento asociado a clases altas son percibidos como más confiables. Esto no ocurre solo en Chile.
2: ¿Ya? Yeah.
1: Son más empáticos, aptos para cargos profesionales, aumentando significativamente sus posibilidades de ser contratados o elegidos como colegas y líderes. Yo no sé si hablen como clase alta, sino que hablen correctamente más que de clase alta, ¿o no? Si hablas con un vocabulario adecuado, no necesariamente de clase alta.
2: Yo creo
1: alta.
2: Que la clase alta chilena habla muy mal.
1: Por eso mismo, entonces me parece... Bueno, pero esto es en otro lugar, no es en, justamente en... Esto es en Colombia. Bueno, los autores explican que la forma de hablar funciona como señal social que reproduce desigualdades y jerarquías culturales. Bueno, esto está más que comprobado, ¿no? Afectando decisiones laborales incluso cuando las personas tienen la misma formación y experiencia.
2: Yo creo que eso pasa mucho en Chile.
1: Sí.
2: Pero no es que uno hable mejor que otro. En la forma que tú hablas sí puede determinar... No determinar, pero sí puede contribuir al éxito o fracaso de algo. Es algo que suma.
1: Por supuesto.
2: Porque se discrimina, y con esto no quiero decir la palabra negativa, se segmenta, se selecciona de manera distinta. Yo creo que lamentablemente todavía sigue siendo tema.
1: Bueno, ya me respondió la pregunta Francesco, entonces...
2: ¿Cuál era la pregunta?
1: Eso, ¿te dice algo cómo habla la gente?
2: No, pero es que ahí me estás diciendo otra cosa.
1: A ver.
2: Porque yo te estaba hablando recién solamente un tema laboral. ¿Te dice algo cómo habla la gente en Chile?
1: Sí.
2: ¿Te dice...
1: Todo.
2: Su origen.
1: Su origen. Te dice...
2: ¿Dónde pasó la mayor tiempo de su vida?
1: Te dice la capacidad, si es tiene vocabulario o no, de si es alguien culto o no culto.
2: No, pero eso pasa en todas partes.
1: Bueno, pero yo estoy hablando
2: que
1: también...
2: Lo más marcado de Chile...
1: Ah, de Chile.
2: Es que, por favor, que esto se entienda, porque uno no quiere...
1: Discriminar
2: ni... No, y no quiere aumentar, contribuir a esa diferencia.
1: Al prejuicio.
2: Claro, pero en Chile... Yo te contaba esta historia de lo que me pasó a mí en Australia.
1: Sí.
2: Es que es muy decidor.
1: Sí, pero me da lata. Sí.
2: Pero es muy decidor. Sí. A mí en Australia, para que ustedes sepan, yo tuve una conversación con gente de Brasil, de Australia, de Argentina. Estábamos todos teniendo una conversación. Y yo se me ocurrió hacer el comentario de que me sorprendía las diferencias de acento que hay en algunos países. En particular, yo estaba hablando de Colombia. Habían dos colombianas presentes. Que me sorprendía... La diferencia del de Medellín con el resto. Para mí parecen dos países distintos. Porque es todo caribeño, pero es muy distinto. Y me dice, pero igual que en Chile. ¿Cómo le digo yo? Si en Chile tiene una particularidad muy extraña, pero cierta, de que de norte, a pesar de ser un país tan largo, hablamos relativamente similar. Aquí no hay acentos distintos. Y me dice, pero ¿cómo tú con la no sé cuánto? Claro, ella sale a explicar, no yo. Dice, claro, no, lo que pasa es que él es del sector oriente, lo dice así, y yo soy de Puente Alto.
1: ¿Qué?
2: Y para mí fue muy heavy, pero al principio no entendí, y para mí esto es lo que estaba diciendo, ¿qué tiene que ver? Pero después, claro, porque ella y yo hablábamos distinto. Pero para la colombiana, para la de Brasil, parecían acentos. Sí, yo creo que un experto lingüista podrá decir... técnicamente si estamos hablando de acentos o no, pero no es lo mismo, porque en el caso colombiano hay, son una, regiones, hay una razón histórica, cultural, antropológica también, por la cual hablan distinto.
1: No, hay regiones, lo mismo venezolano, uno puede percibir si son de la capital o si son de Maracaibo, que hablan todos así mucho más, ¿sí?
2: Claro, en Argentina, el cordobés, el de La Pampa, claro, con el de Buenos Aires.
1: Pero en Santiago, que exista ya una diferencia.
2: En bueno, Santiago, pero no es solo, pero igual sigue siendo Chile, pero no es solo Santiago, es una determinante.
1: No, porque me estás hablando tú.
2: Claro, pero es una determinante del lenguaje según el tipo de origen económico territorial. Estoy tratando de ocupar un. Y por favor, no es. El problema de esto. ¿Sabes cuál es el problema de esto? Porque esto podría ser simplemente un dato. Pero ¿cuál es el problema? Que a raíz de esto que estamos hablando se generan diferencias.
1: Sí, po. Y no debería.
2: ¿Y cuál es la diferencia peor? De que siempre se habló en Chile que había. O sea, todavía alguien me podrá decir que sigue existiendo esa diferencia. Personas de primera y segunda categoría. Y esto que estamos diciendo no te convierte ni en primera ni segunda categoría.
1: Para nada.
2: Da exacta lo mismo. Lo único que determina si tú eres de primera o segunda categoría es si eres una buena o mala persona.
1: Exacto.
2: Punto.
1: Si te comportas de una manera educada o no educada.
2: Claro.
1: Ya para mí es eso, para, no como claro, habláis. O sea, si habláis mal, escucha.
2: No, pero lo que pasa mejor, es que también este país por muchos años, como que le recomendaba a las personas, deja de hablar así y empieza a hablar mejor así. ¿Te fijáis? Yo creo que da lo mismo. Hablemos bien. Ocupemos el lenguaje bien.
1: Sí,
2: tratemos de tener más palabras, mejor léxico, expresémonos mejor. Pero bueno, cada uno, XD, si uno es más cantadito que
1: XD,
2: el otro, mala suerte.
1: XD,
2: ¿no?
1: XD, LOL, XD.
2: Pero bueno, a mí me pasó eso en Australia y fue muy potente.
1: Bueno, después de esta reflexión queremos que nos comentes a nosotros, a nuestro WhatsApp, más 569-5167-8531. ¿Te dice algo cómo habla la gente? Más 569-5167-8531. Mientras llega Amy Winehouse, Valerie con Mark Ronson. Seguimos en La Hora del Taco.

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1: Seguimos en la Hora del Taco, estás en la 93.7. También nos puedes acompañar en universo.cl, donde te acompañamos a lo largo de todo Chile y todo el mundo también, y todo el universo. Oye, habíamos reflexionado sobre si te dice algo como habla la gente. Y me han llegado hartos comentarios, mira. Dice, sí, aunque suene feo admitirlo, la forma de hablar igual te genera una primera impresión, para bien o para mal. Después uno puede cambiar de opinión, obvio, pero pasa. Mira, yo tuve la oportunidad de hacer una especie de coach la otra vez, para expresión corporal y
2: ¿para
1: oral.
2: ¿Para voceros?
1: ¿Ah?
2: ¿Para voceros?
1: No, todavía no tengo esa oportunidad. Pero claro, voceros de empresas, pero...
2: ¿Eso quería decir?
1: No voceras de...
2: No,
1: ahí podría
2: decir. Esa era imposible, pero, esa tarea.
1: Bueno, a lo que voy. Y más allá del lugar donde tu origen o no origen, también hay personas que no tienen las herramientas, pero sí las capacidades para de conocimiento, pero quizás no las herramientas para expresarse de mejor manera. De llegar, de y son pequeñas tips que te pueden cambiar muchísimo todo, de la forma de expresarte, de cómo llegar a decir las cosas, la forma. Es entretenido ese mundo, fíjate. Deberíamos invitar a un coach.
2: Sí, es que no me gusta la palabra coach a mí.
1: Bueno, invitar a un...
2: Porque viste que le han manoseado los coaching, ¿eh?
1: Bueno, ¿cómo se le
2: puede decir? Pero el correcto uso de la palabra es justamente lo que tú hiciste. Eso es un coach.
1: Sí, y me pareció una experiencia... Bueno, lo he hecho otras veces, ¿eh? Pero me gusta, como que cada vez me gusta más. Me gusta la recepción de las personas, como...
2: Lo que pasa es que uno a veces cree que hay ciertas cosas de uno... que ya están.
1: Claro, porque uno las tiene súper internalizadas.
2: Bueno, pasa mucho cuando las personas cambian un aspecto, hábito fundamental de su vida.
1: Sí, pues sí.
2: Como por ejemplo, depende. El tipo que nunca se pudo despertar temprano y logra hacerlo.
1: Sí,
2: el que baja de peso, pero no de peso, no se pega un rebote, sino cambia el estilo de vida.
1: Exacto.
2: Son cosas. Entonces, en el caso de lo que tú estás contando, si yo me entreno, puedo comunicar mucho mejor.
1: Es maravilloso.
2: Tremenda herramienta.
1: Tremenda. Entonces,
2: aparte,
1: siento que es muy valioso.
2: Es clave esa herramienta. Yo te voy a decir por qué. Porque el día de mañana, cuando la inteligencia artificial haga todo, lo único que nos va a quedar es hablar. Es lo único que nos va a quedar quedando.
1: Sí.
2: Va a quedar quedando. Mira, estoy hablando pues.
1: Y nosotros que nos damos
2: hasta también.
1: Hablamos mal también.
2: Reemplácenme por la IA.
1: Acá justamente Cristóbal nos complementa lo que estábamos hablando. No solo el acento, sino también cómo se expresa a alguien, las palabras que usan, cómo tratas a otros hablando. Ahí uno cacha mucho de la personalidad. Toda la razón.
2: ¿Tú sabías que cuando uno habla en otro idioma, si es que uno es capaz no de traducir, sino de pensar en ese otro idioma, uno tiene otra personalidad?
1: ¿En serio?
2: Sí, estos son estudios, ¿no?
1: A ver.
2: No, que uno, gran parte de quién es uno... depende del lenguaje, de tu lengua, no del lenguaje, de tu lengua. Entonces, puede pasar que tú en otro idioma seas o más simpático, o hay, la forma en que salen las palabras de tu boca, la reflexión que hiciste en tu cerebro, cómo moviste el cuerpo en ese otro idioma, no necesariamente así. Porque, por ejemplo, cuando tú estás aprendiendo otro idioma, ya, el inglés, que es más fácil, para el ejemplo. Evidentemente al principio tú vas a estar traduciendo bastante de tu mente en español o castellano, qué sé yo, o chileno directamente al inglés. Entonces te va a salir cómo tú mueves las manos, como todo a la chilena, digamos.
1: Yo creo que soy igual.
2: Pero cuando tú logras separar tu cerebro y hacerlo único en ese idioma, el modismo, la forma que tuviste siempre, no necesariamente va a dominar la forma en cómo tú explicas las cosas. Entonces puede que salga otra personalidad. Me parece tremendo.
1: ¿Salía otra personalidad?
2: Me parece interesantísimo.
1: ¿Cómo era la personalidad en alemán? En alemán es... Te ponéis más ruda.
3: Más serio.
1: Más rígida. Claro. 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Vamos a la
2: no
1: música.
2: Ganas.
1: ¿Te parece?
2: Vamos
1: a escuchar a Everything But The Girl. Wrong. Seguimos en la hora del taco.

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1: En Santiago, 17 grados. Y en Valdivia, 9 grados.
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3: 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Esta es la hora en Universo.
4: 17 horas, 35 minutos.
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6: Queridos amigos, seguimos haciendo la hora del taco. 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
7: Te quiero contar, estas noticias no me gustan.
6: ¿Qué pasó ahora?
7: La Organización Mundial de la Salud, la OMS, advirtió que el planeta sigue sin estar preparado para enfrentar una nueva pandemia. Pero es que, ¿cómo vamos a estar preparados? ¿Cómo nos podemos preparar? ¿Qué debemos hacer para prepararnos?
6: No sé.
7: Pese a las lecciones que nos dejó el COVID-19, un informe de expertos señaló que hoy día existen más divisiones políticas, menor cooperación internacional y menos capacidad de respuesta sanitaria que hace una década. Además de retrocesos en acceso a vacunas, financiamiento y sistemas de prevención, la OMS alertó que la desconfianza entre países y la reducción de recursos podrían agravar una futura crisis sanitaria global. Es decir, no aprendimos absolutamente nada con el COVID. Me parece un retroceso como estamos hoy en día. Lo encuentro fatal. ¿Cómo no aprendemos nada? Por Dios, que somos necios.
6: Pero sí es la historia de la humanidad.
7: Pero basta de estos... estamos picadas para abajo. Qué impotencia. ¿Por qué elegimos a gente nefasta para gobernarnos en el mundo? Que tienen tanto poder y lo único que hacen es destruir. Y retroceder.
6: Sí, pero mira, yo te voy a decir una cosa.
7: Y las guerras, tal amenaza. ¡Uy, pero basta!
6: Mira, yo me voy a poner conservador. Escuchaba hace poco una discusión de personas inteligentes, no tontas, digamos. A propósito, si Hernán Cortés fue un asesino o un genio militar. ¿Ya? Era súper intensa la discusión, pero el tipo que lo describía como un genio militar tenía unos argumentos extraordinarios. Extraordinarios. Entonces al final, su contraparte le dice, bueno, pero ¿por qué? Lo dice con una palabra que ahora no me acuerdo, pero es muy fuerte, pero dice, ¿por qué matarlos a todos en el fondo? Ya, ok, pero ¿por qué matarlos a todos? ¿Por qué llegar tan lejos, digamos? Bueno, entonces yo me puse a pensar, ¿uno hubiese sido distinto? Si hubiese sido uno el que hubiese estado en esas circunstancias.
7: Es difícil decir eso porque por ejemplo, es muy fácil decir yo hubiese hecho esto, yo hubiese hecho lo otro. Ya, pero si yo ahora, no sé, en esa época, ahora estuviese en un lugar de poder, yo con mis valores y como soy Carola Barletta, de verdad trataría de ser muy diferente a lo que hay. Pero por ahí, trataría ya, al menos. No ya, sé pero, si me lleva la corriente de que las cagaría, perdón. Lo haría, porque uno no es perfecto.
6: Sí, po.
7: Pero la intención es otra, no sé. No sé qué les movilizan a estas personas que tienen tanto poder en el mundo para tener más poder.
6: Bueno, ahí,
7: no veo ni una, pero un ápice de querer aportar algo a la humanidad de una manera positiva. No lo veo. Veo simplemente ansias de poder, de ego, ego, ego. Te enseñese. Yo por lo menos ahora, con lo que tengo ahora, trataría de aportar. Aunque el ego quizás me... No sé, pero no sé. No sé, es muy fácil decir. Ser, ¿cómo se dice? Capitán después del...
6: La guerra.
7: Claro, po.
6: General después de la guerra.
7: Sí, general después de la guerra.
6: Con el diario del lunes.
7: Claro, po. Otra cosa, pero...
6: No, está bueno tu punto. Pero, por ejemplo, es que me pasa... Yo entiendo lo que tú hay. Sería el mundo mejor si no estuviera gobernado... Por estas cinco personas que nos gobiernan.
7: Por Dios.
6: Donald Trump,
7: sí.
6: Xi Jinping, Putin.
7: Gente desquiciada, de verdad. Gracias.
6: Ten cuidado que te vayan a buscar, maleta.
7: Que me vengan a buscar.
6: ¿Quién más gobierna el mundo? Hoy por hoy, esos tres.
7: Por eso, mientras tú gobiernes tu propio mundo de una manera más.
6: Solo por un tema económico, el
7: armónica,
6: presidente de India. ¿Algo dirá Lula, la presidenta de México? No.
7: Pero a lo que voy yo, mientras uno gobierne su propio mundo de una manera más armónica, está todo bien. A eso voy.
6: Ya, está bien, pero me entendía lo que yo...
7: Sí.
6: Yo creo que... ¿Cómo sería uno en esas circunstancias? ¿Menos ambicioso?
7: Puche, te puedo hablar de por mí ahora. Sí, pues.
6: No, yo siempre he dicho que si tú gobernara el mundo sería mejor.
7: Sí,
6: pero tendría que ser una dictadura la atleta. No, ay, la democracia, vamos votando. No, no, no. Dictadura mundial de la atleta y el mundo va a ser mejor.
7: Bueno, no sé si mejor, pero es que ya basta con lo que
6: no,
7: tenemos.
6: No, tú repartirías toda la plata. Nos quedaríamos pobres las dos semanas, pero
7: no.
6: La atleta repartiría.
7: Nunca tanto. Yo creo que todo gobernaría desde Nueva York.
6: Claro, eso también. Claro, había que dejarlo bien claro. Muy sentada en Naciones Unidas.
7: Bueno, ¿seguimos con otra lupita? ¿Una lupita más, te parece?
6: Bueno.
7: ¿Cuál es la que viene?
6: ¿Quieres hablar del tío Elon?
7: Ay, el tío Elon, que es tan raro. Esa es otra cosa.
6: Bueno,
7: está la gente rara.
6: Pero tendréis que... Bueno, si gobernáis el mundo, tendréis que conversar con él, porque el tío Elon es inteligente. Uy, igual.
7: Qué raro.
6: Bueno, el tío Elon Musk, aseguró que en menos de 10 años la mayoría de los autos se manejarán solo gracias al avance de la inteligencia artificial. Ah, se van a manejar solos. Por la IA con conducción autónoma. Lo dijo en un foro de movilidad en Tel Aviv. Es el fundador de Tesla, no se nos olvide. Bueno, yo creo que tiene razón.
7: ¿Sí? ¿Ya los Teslas se están manejando? Bueno, hay autos que se manejan
6: porque,
7: solo. Pero...
6: Ojo que está diciendo, ya dice menos de 10 años, pero se refiere a 10 años en el fondo.
7: Sí.
6: No a dos, pues.
7: No.
6: En 10 años, ¿cuánto cambió? Mira, analicemos los últimos 10 años de esta vida.
7: No, impresionante. O sea, ¿qué quieres que te diga?
6: ¿Qué había 10 años atrás?
7: De
6: distinto.
7: Bueno, los celulares estaban...
6: Las redes sociales estaban iniciando.
7: Incipientes. Con fuerza ya, pero ya...
6: Sí, o sea, todos las usábamos igual.
7: Sí.
6: Todos nos comunicábamos por chat.
7: Sí.
6: Ya habíamos dejado de llamar.
7: Inteligencia
6: artificial.
7: Muy
6: no, pero las personas no.
7: No, nosotros no.
6: No.
7: Estos autos eléctricos que hay en...
6: Todo lo eléctrico no estaba masivo todavía.
7: No. ¿Qué más?
6: Esta cosa de ir a la luna de nuevo, imposible.
7: Imposible.
6: No había guerra así, ¿eh? Tanta.
7: Bueno,
6: estaba
7: una
6: más
7: pandemia.
6: Tranquilo el planeta.
7: Estaba más tranquilo. Siempre todo tiempo pasado fue mejor.
6: No.
7: Éramos felices y no lo sabíamos.
6: La Segunda Guerra Mundial, no te pongas así.
7: No, pero éramos felices.
6: Las
7: no.
6: cruzadas,
7: bueno.
6: Te pones cuática.
7: Ya.
6: Por Dios, ahí Gengis Khan.
7: Estoy hablando de ahí, de esa época. No te vayas tan lejos, pues, hombre.
6: Atila, el uno.
7: Ah, ya, te fuiste para. Ya.
6: Sí, pues. ¿Ah? Los aztecas ahí sacándole el
7: pero
6: corazón.
7: Pero te estoy hablando hace 10 años.
6: Diciéndole, Dios, que llueva.
7: Pero
6: con el corazón.
7: Diciendo.
6: Con un corazón humano en la mano.
7: Eso voy a hacer ahora.
6: ¿Ah?
7: Eso voy a
6: la Atlantia,
7: hacer.
6: Voy a
7: hacer arriba, un sacrificio
6: la
7: humano.
6: No está en la,
7: en voy a hacer un sacrificio humano en la hora del taco.
6: Claro, estaba Pol Pot en.
7: Oye, ya.
6: En Camboya.
7: Ya, vamos a la música mejor, si se puso a hablar tontera este gallo. The Bangles, Video Killed the Radio Star, en la 93.7.

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1: Continúa La Hora del Taco este día viernes, interferiado. Vamos a seguir comentando la actualidad, Valeta.
2: O sea, noticias que nos llamaron la atención. Claro. De alguna manera.
1: Actualidad, pues.
2: Actualidad. ¿Qué dice este estudio de Brigham Young?
1: Brigham Young. Bueno, a ver, se reveló que un 84% de los trabajadores de la generación Z ve series o películas mientras trabaja desde la casa.
2: Ay, ¿cómo puede ser
1: eso? Los cabros flojos me tienen aburrido. Usando el contenido como una especie de ruido de fondo para mejorar la concentración y hacer más llevadera la jornada.
2: Yo no podría.
1: Estudio, weón.
2: Yo no podría concentrarme.
1: ¿Les pagan estos académicos? La investigación también mostró que más de la mitad admite haber postergado tareas para terminar episodios. Ah, esa cuestión me pasa a mí, pues, weón. Tengo que ser bien honesto. Y que jóvenes relacionan el streaming con una mayor comodidad emocional durante el trabajo. Ay, esa cosa la mencioné. El fenómeno abrió el debate en empresas de expertos productivos. Van a cortar el teletrabajo, ¿ah?
2: ¿Cómo es eso? A ver.
1: Mira, yo estoy convencido de que los seres humanos, sobre todo los chilenos, no cuidamos los beneficios que nos otorgan. Somos pésimos. Entonces, la gente tiene teletrabajo y dice, tengo teletrabajo, como si significara. ¿Qué significa? ¿Que es menos pega?
2: Claro, que estés en tu casa y podís.
1: ¿Podís qué?
2: Ver series mientras trabajáis.
1: Ya, pues. Entonces, yo, empleador, voy a hacer el siguiente cálculo. Es muy sencillo. ¿Cuánto me cuesta arrendar una oficina? ¿Cuánto me cuesta ponerle internet a esa oficina? ¿Cuánto me cuesta limpiar los baños de esa oficina? ¿Y cuánto me cuesta, si es necesario, el ticket de casino para que almuerce la gente? ¿Ya? Y eso va a costar, te voy a inventar, 100. Y por otro lado, voy a decir ya, me ahorro los 100. ¿Pero qué productividad tengo con la gente trabajando en la casa? X. ¿Y esa X cuánto me genera? 90. ¿Me entendí? Pucha. O sea, el costo, lo expliqué mal al final, el costo de tener a la gente trabajando en la casa va a ser mayor que los gastos de tenerlos presenciales. Si somos flojos, así va a ser. Si la riqueza que genera una empresa, lo que sea, depende de su productividad, de que se haga la pega, digamos. Con esto no quiero decir que todas las pegas presenciales lo hacen bien. Evidentemente hay pegas presenciales en las que uno pierde su tiempo y que te deberían mandar para la casa mucho antes. El típico, el que calienta la silla, que es una estupidez. En el mundo del periodismo pasa mucho. No te podés ir porque el no sé cuánto no ha terminado de ponerle una coma a no sé qué parte, y para que le ponga la coma tenés que esperar tú, apretar el rojo, calentar la silla, sí, por culpa de los demás.
2: Sí.
1: Eso está mal.
2: Sí, pues.
1: Pero si tú tenías una peguita ordenadita presencial, puede que te vaya mejor que tenerlo a la gente en la casa, po. Por más que supuestamente, porque el mundo, el teletrabajo avanzó realmente, no porque le quisimos dar beneficio a la gente. Se creó porque convenía.
2: Sí, po.
1: Te ahorraste luz, te ahorraste. ¿Cuántas empresas ya no tienen oficina? Y es caro arrendar una oficina, po.
2: Sí, es carísimo.
1: Carísimo. Más las cuentas, más los gastos comunes, más el servicio que tú necesites, almuerzo, bueno, todo lo que, la impresora, todo eso es plata.
2: El cafecito, el azúcar, el confort.
1: Todo es plata, todo eso te lo ahorraste, pero a mí me conviene ahorrármelo en la medida que mis trabajadores trabajen, po. Yo siento que la gente cuando se da el teletrabajo, buena parte.
2: Pero tenés que cumplir metas, po. Tenés que rendir igual, no es tan bueno. Así.
1: Hay gente que cuidará mucho su teletrabajo. Sí. Sobre todo las pymes, que son menos. Pero hay otros que se hacen los larry.
2: ¿Conocí a alguien que se haga el larry?
1: Sí, po.
2: ¿Conocí?
1: Sí, po.
2: ¿Y los retáis? ¿Le decís?
1: No, yo que sí, no es mi problema. Pero yo me he dado cuenta de esta cuestión. Uy, por suerte mañana tengo un teletrabajo. ¿Qué significa eso? ¿Por qué hay que estar tan feliz?
2: Bueno, pues ir, no levantarte,
1: porque
2: estar en pantufla.
1: Porque puedes salir a carretear, acostarte, levantarte más tarde. Ah. Nadie te ve la cara de destruido
2: Pokémon
1: que tení. Te pegáis el almuerzo con la siesta.
2: Ah.
1: Sí, po. Ahora, yo no digo que esté mal una vez. El tema es resultado. Ahora, si tú me decís, teletrabajo para siempre, pero funcionamos absolutamente por resultado, yo te aplaudo. Yo creo que eso tiene que ser. Si yo te digo, te tengo esta pega en 3 meses, y tú me decís de vuelta, házmela en 2 y te dejo que no vengáis nunca más a la oficina. Ah, estamos negociando el objetivo. Sí. Me da lo mismo lo que hay en tu casa. Carretea todos los días, ve serie. Me da lo mismo. No vengáis nunca más. Pero me la tenía en 2 meses. Estupendo.
2: Sí, po.
1: Ahí sí, po.
2: Bien, po.
1: Ahí sí.
2: Buena. Mira, te voy a contar otro un informe publicado por el Journal of Cognitive Technology. Advirtió que el uso intensivo de asistentes digitales está asociado con una disminución de la memoria a largo plazo y en la capacidad de resolver más problemas, digo. Y los datos se recogieron en un estudio internacional con más de 3.500 participantes que detectó que quienes utilizan constantemente inteligencia artificial presentan menor capacidad de retención y menos autonomía cognitiva, especialmente entre estudiantes y jóvenes profesionales. Los expertos advierten que esta externalización de la memoria puede afectar el pensamiento crítico y la creatividad. O sea, media cuestión. Obvio que es así. ¿No será que lo hacen esto para que ya no abusemos de la inteligencia artificial? Es que vamos a dejar de pensar, de crear. Nos vamos a poner cómodos.
1: Bueno, nos vamos. ¿Cómo es? Con la película Wall-E.
2: Nos vamos a atrofiar.
1: Ni caminar. En esa película los humanos ni caminan.
2: ¡Qué horror!
1: ¡Qué horror!
2: Nuestra cabeza.
1: Es que ¿para qué vaya a caminar si hay un carrito que te...
2: Bueno, eso me pasa a escala menor con las personas, ponte tú, adultas mayores, que tienen más edad. Que si se ponen, que están más solas, que no salen. Yo veo un adulto mayor que tiene más vida, que se empapa de gente más joven, como que se abre a más mundo. Siento que no son tan limitados de cabeza. No así el adulto mayor que se encierra, que ve todo, que está todo el día cerrado, que piensa solamente lo que... Como que se le achica la mente. Yo me he fijado eso en adultos mayores, que son más sociables, que salen, que se empapan de otras cosas, que ven... No, la mente es como que se te va apacando.
1: El que está viendo tele.
2: El que está viendo tele, el que está muy solo. Por eso siento que los adultos mayores... Yo sé que hay gente que se va quedando más sola, pero es fundamental esa sociabilidad. Fundamental

0: adultos mayores, las personas retiradas, tengan algo que hacer en beneficio para la sociedad.
1: Sería hermoso.
0: Y
1: se les incluyera de una manera.
0: Y se les remunere incluso.
1: Sería hermoso.
0: Pero una responsabilidad.
1: Sí.
0: Que no implique un trabajo que dañe la salud de las personas,
1: no.
0: Pero sí sea unas
1: que
0: horas al día
1: activo.
0: Que te mantengan activo, pero que sean un aporte en algo, porque,
1: sí.
0: Porque cuando la cosa es como así como por la buena, los países no pescan, no lo hacen, lo dejan botado. ¿Y qué me aporta a mí?
1: Buena iniciativa.
0: ¿Pero y qué podría hacer? Si no,
1: ¿dónde se podría hacer algo así?
0: ¿Pero qué podría hacer?
1: Bueno, de acuerdo a las necesidades o inquietudes que tengan, habría que hablar con los mismos adultos mayores, pues.
0: ¿En qué podrían aportar?
1: Claro, ¿qué les gustaría? Hacer un estudio. Tanto estudio de ¡pip! ¿Qué hacen? Hagamos un estudio que aporte, pues.
0: Buena.
1: ¿Cierto?
0: Cierto.
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0: Estupendo, vamos a irnos a una pausa escuchando Black Eyed Peas. Shut up.

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14: 18 horas, 5 minutos.
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15: Queridos amigos, queridas amigas, seguimos haciendo la Hora del Taco en este interferiado. ¿Y ustedes creen que porque es interferiado nosotros no vamos a disfrutar lo que corresponde, lo que para lo cual vinimos a este mundo? Bueno, antes yo te quiero decir lo siguiente. 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
16: Bueno, hoy, como bien decías tú, Francesco, no es que por ser interferiado no vamos a celebrar nuestro viernes como corresponde. Y Esto es Vida, vamos a probar, un sabor que a mí particularmente me encanta.
15: Este sabor, tú lo probaste muchas veces en Nueva York, ¿no?
16: En Nueva York. Sí. Y en mismo Tailandia, fíjate.
15: Ah, yo también.
16: Y me increpa.
15: No, Tailandia sí.
16: Que yo he viajado y este también.
15: No, pero es que ¿quién ha ido?
16: Por favor.
15: ¿Quién ha ido 17 veces a Nueva York?
16: Córtala, ya. Entonces, vamos a probar este sabor asiático, tailandés, que tanto nos gusta, tanto nos seduce. Y por eso invitamos a Andrés Vázquez, dueño y fundador de Soho Thai, uno de los restaurantes de comida tailandesa más reconocidos en Santiago.
17: Hola, hola, hola, ¿cómo están?
16: Bienvenido, Andrés.
15: Oye, gracias por la invitación. Primero que todo,
16: es alucinante.
15: Yo le quiero decir a toda la gente que nos está viendo y particularmente a la gente que va a ver el video que nuestra moscovita va a subir a nuestras redes.
16: Importante.
15: ¿Te portaste? Oye, pero esto es un banquete.
17: Como para un día viernes, para llegar a la casita, regalonear con la familia, es una buena opción.
15: ¿Cuál es la propuesta, más allá del Otay, evidente, sino así el corazón de Soho Thai?
17: Básicamente todo lo hacemos con cariño, con el corazón, plasmado en los platos, en los colores, en la presentación. Eso es nuestro sello, de que a la gente le encanta los sabores, que es muy característico de la comida Thai, lo dulce, lo salado, mezclado con lo picante. Y eso como que nos ha hecho en estos tiempos tener la clientela que hoy en día nos hace cariño con los comentarios de la buena calidad de los productos y la frescura, básicamente.
16: ¿Por qué comida Thai? ¿Qué fue lo que te llamó la atención, Andrés? ¿Fue un viaje, algo? ¿Qué te enamoró de esta comida?
15: Okay, ¿qué hay de Thai en ti?
17: Eso. Mira, yo trabajé mucho tiempo en la gastronomía, llevo 30 años, y partí con la comida china. Y tuve fundador de varios locales de comida china de Santiago. Y como que en la época del 2014, cuando llegaron muchos españoles en esa recesión que hubo allá, me llevaron varias veces a comer comida Thai y como que había que esperar. Había que esperar, el servicio era lento.
15: ¿Es cierto eso?
17: Y como que encontré el nicho, dije, esto como lo más parecido a la comida asiática, no. Lógicamente yo con mis recursos no iba a competir con unos chinos. Y encontré la beta y que en el fondo encontré unos chefs tailandeses y ahí empezamos a formar Soho Thai.
15: Oye, no, pero me llama la atención porque yo me acuerdo que cuando había poca oferta... que era rico probar Thai, pero era lento.
17: Era lento el servicio. Y muy food track, tampoco sí. Estaba la parte...
15: Y eso explicaba en eso.
17: Claro, también trabajamos mucho en el servicio, en tener un lugar bonito, donde uno pudiera llegar y estar y sentirse cómodo, porque era como muy callejero.
15: ¿Cómo partimos probando tu mano? A ver, ¿qué nos recomiendas?
17: Mira, trajimos dos entradas... ¿Ya? Pero también trajimos una sopa que también se usa como entrada, muy característica de la comida Thai.
15: A ver, tráete la sopita. Esta es una sopa que tiene ¿qué?
16: Leche coco.
17: Claro.
16: Obvio, me encanta la leche coco.
17: Yeah. Sí, se llama Tongkangai.
15: Tongkangai.
17: Es una sopa hervida que tiene galangal, que es como una raíz aromática muy parecida al jengibre. Y el gai es pollo en Tailandia. Es muy aromático.
16: Sí, este sabor es muy...
17: Un poco ácido porque también trae limón.
15: Sí. Ah, esto no es jengibre, es prácticamente lo mismo, una cosa...
17: Prácticamente lo mismo, es una raíz muy parecida al jengibre.
15: Mira.
17: Se llama galangán.
16: Oye, ¿y igual de picante?
15: ¿Esto es para uno?
16: No,
17: es que la leche coco te baja bastante los niveles, pero no es un picor de ají, sino de...
15: ¿Esta sopa es para uno?
17: Así llega a servida.
15: Es contundente, ¿eh? Contundente.
17: Se comparte.
16: Sí, se comparte, ¿cierto? Me encanta, exquisita. Sí. Leche de coco.
17: La leche de coco como que te lleva de inmediatamente a...
16: ¿Esta es la raíz?
17: A Sudáfrica.
16: ¿Esta es?
17: Sí, ese es galangán.
15: Mira.
16: ¿Es difícil conseguir? ¿Se come?
17: No. Yo creo que más para el sabor. Es como un laurel acá en Chile.
16: ¿Y es difícil conseguir la materia prima tan que se respete el origen tailandés, ¿no?
17: Claro, hace 10 años era muy rebuscado encontrar todos los ingredientes, uno acá, uno allá, como que había que pasearse bastante, pero hoy en día como que ya hay varios locales con este boom también de la comida asiática que están trayendo bastante alternativa.
15: Muy, muy rica,
16: exquisita, sí, sabrosa, ahí. Ideal para esta época además.
15: ¿Qué más?
16: Andrés, ¿con qué vamos a ir?
17: Mira, tenemos una especialidad que también hemos trabajado un poco a los gustos chilenos. Hay una quesadilla que es muy rica, que también a base de un curry masa man con pollo.
16: Qué rico.
17: Y también se puede compartir y es bien popular ahí, sobre todo cuando uno va a tomarse sus copitas y el fin de semana.
16: Acá se siente picante.
17: Ahí hay un poco de picante porque los curry, y lo voy a dejar como observación, que la comida Thai, lo más picante es los curry, porque eso ya no se les puede quitar, solamente lo suavizamos con leche de coco, pero el picor siempre va a estar ahí en los curry.
16: Ahora, es menos picante que la India.
17: Claro.
16: La tailandesa no es tan picante.
17: Podemos agregar más picante ya, pero de gusto personal.
15: ¿Puedo hacer una brutalidad?
17: El picante de Tailandia es como medio adictivo, ¿no? Como que va comiendo de menos a más.
16: Hablemos del local de Carmen, que fue el original, ¿cierto?
17: El que partimos.
16: Hace 10 años partieron. Y de ahí, hace 5 años, abrieron en Las Condes.
17: En Las Condes, en época de pandemia.
16: Más encima.
17: Es que nosotros como que vivimos un desafío grande porque partimos como el tema político que estuvo presente en el centro y que
15: el estallido.
17: El estallido social. Mm. Y ahí como que nosotros dijimos tenemos que salir de alguna manera, la gente nos prefería y vino la pandemia. Sí. Entonces como que nos tocó un tiempo duro y ahí como que nos revivió la pandemia porque en el fondo fue la opción que buscaba la gente de salirse un poco de la comida china, las pizzas, la hamburguesa, y mira como que ahí vimos una oportunidad muy grande. Y sí, la gente ahí no empezó a, sin creer, no empezó a ir bien. Así que fue como.
15: ¡Bravo!
16: ¡Qué acierto!
15: No, porque. Un acierto. La verdad de las cosas es que. Puste que fue difícil el periodo. Todos valientes, los que lamentablemente no lograron seguir, pero también los que sí lo hicieron. Y como tú, que te fue bien, estupendo.
17: Claro.
15: ¿Cuál es la...? Sí, antes de probar la cosa, te quería hacer una pregunta, porque tú decías, bueno, en su minuto encontré chef o cocineros Thai. ¿Cómo es la relación? No sé si hoy por hoy tienes gente justamente de esa tradición o ya gente que aprendió, pero, a ver, lo Thai, como cualquier cocina, la italiana, la que sea, tiene cierta regla que se basa mucho en lo que conversábamos recién, en la materia prima. Pero hay algo más, hay como una... Hay algo cultural para hacerlo de una forma distinta. Hay que aprender realmente con alguien que haya venido de allá, no sé, como... ¿Cuál es la...?
17: Bueno, una de las cosas fue viajar, porque hay que sentir los sabores uno mismo, más que lo que le proponga un chef o otro cocinero, que básicamente
15: no
17: es lo que había...
15: una receta de YouTube, ¿no?
17: Claro. Entonces uno tiene que... A mí, que me encanta la comida, fui a conocer, estuve en Tailandia, probé... Bangkok, estuvimos recorriendo también en el norte, de que es muy clásico de las comidas, y ahí uno va descubriendo los sabores y ahí se va encantando y va también creando algunas ideas como para poder incorporarlas acá en el gusto del paladar chileno.
15: No, ¿esos rollitos qué son?
17: Esto es como los spring roll, que son fritos, son muy típicos como la comida asiática, que son rellenos de verdura. Nosotros le aplicamos diente de dragón, repollo.
15: Yo esto los vi y dije, este tiene que ser una bomba. ¿Y este qué
17: es? Esa es la salsa, también esa salsa media agridulce, es como bien característica en Tailandia.
16: Sí. ¿Cómo se hace esta salsa?
17: Vinagre, azúcar, esencias y... Y eso es como que ya ahí te pega... Una diferencia.
15: Una maravilla.
16: ¿Cómo es el local de Las Condes? ¿Cómo está el público ahí? Hace 5 años ya que...
17: Bueno, en Las Condes hay harto poder adquisitivo, pero también hay harta competencia. Entonces como que cada vez se ponen como locales muy, muy grandes, con mucha inversión. Y nosotros es como un local... que la gente va a probar la comida, la esencia de la comida Thai, porque nosotros tratamos de hacer lo más típico posible de la receta. Y hay muchos clientes que van, o sea, es un restaurante relajado que se puede ir a compartir, se puede ir en familia, en grupo. Es pequeño, debe tener unas 15 mesas, pero el servicio acompaña mucho la calidad.
15: Marca la diferencia.
16: Aquí hay unos de vestibles, de eso quiero hablar, pero todavía no nos comentes, por favor, porque vamos a escuchar a Saiko, Limito con el Sol, y por supuesto, seguimos probando.
15: A la Denise le encanta sabores, la comida Thai.
16: Sabores asiáticos. Y seguimos conversando con Andrés Vázquez, dueño y fundador de Soho Thai.

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1: Seguimos. Mira. La Hora del Taco, esta es vida. Mira, Francesco se va a comer de Soho Thai un spring roll estilo tailandés espectacular.
2: Andrés, esa crocancia.
1: Esa crocancia, está exquisito todo. Realmente exquisito. Esta sopa, una delicia. No se me ocurriría pedirla, fíjate. Y la voy a pedir cuando haya.
2: Sí, no hay que tener miedo.
1: ¿Qué es este bebestible blanco, heladito, con hojitas de menta?
2: Sí, menta. Tiene coco, licor de coco. Y es nuestra carta.
1: No,
2: es
1: me falta la playa.
2: Mojito Thai.
1: No, me falta ir al mar.
3: Mojito Thai.
2: Mojito Thai.
1: Me falta la playa.
2: Exacto.
1: Las olas, este mar tailandés.
3: Encontraste tu trago.
1: La fiesta.
3: Encontraste tu trago.
1: Copipi, Koailan.
3: Tú sabes que yo en Tailandia me metí a un bar que tenía un ring. Ahí me metieron al ring peleando Muay Thai.
1: Por Dios.
3: Casi muero.
2: Con cerdo, con enanos.
1: Oh, ay, Dios mío, por Dios.
3: Casi me muero en la patada que me llegó, pero pucha que lo pasé bien.
1: Bueno, el plato típico es el pad thai.
2: El pad thai, aquí lo tenemos.
1: Y obviamente está.
2: Y creo decir de que lo podemos poner a la pelea y vamos.
3: O sea, en un ring.
2: Claro.
1: Mira este pad thai.
2: Porque
1: es mi preferido este.
2: El pad thai siempre tiene una receta especial, como la empanada
1: De
2: la mamá es mejor que la del vecino. Sí. Y ahí uno va buscando el equilibrio con lo...
1: ¿Cómo se logra? Porque de repente hay mucho este pescado que se le pone aceite
2: de pescado.
1: Que de repente abusan,
2: claro,
1: y no hay equilibrio.
2: Fuerte.
1: ¿Qué pasa? ¿Cómo se construye un pad thai equilibrado y, por supuesto, fiel a su origen, a su receta original?
2: Claro, nosotros tratamos de incorporar un poquito de azúcar con vinagre, salsa de tomate, tiene el aceite de pescado, y eso como que va marcando un poco la tendencia de poder encontrar los sabores equilibrados.
1: Está exquisito.
2: ¿Te gustó?
1: Me encantó. No se siente ese aceite de pescado.
2: No se siente. Tampoco es dulce y tampoco es tan agridulce.
1: Me
2: es como
1: encanta.
2: Que el equilibrio es lo importante.
1: Este es el más pedido, sin duda, ¿o no?
2: Claro, este es nuestro caballito de batalla. Exactamente. Y tienes que tomar en consideración de que aquí nosotros lo traemos como delivery. Que ya el formato más extremo. Porque cuando está servido en la mesa, tiene otra textura, el fideo tiene una... un poquito más no tan cocido, porque igual se va cociendo un poquito en el viaje
3: entre uno y otro, claro.
1: Sí,
2: pero igual tratamos de que llegue lo mejor posible.
3: No, está súper bien.
1: Hablemos del delivery, el delivery de Soho Thai. ¿Eso llega a todas las comunas?
2: Hay un gran sector de Santiago. Faltaría como la parte sur, más que nada. O sea, el centro, Providencia, llegamos a Las Condes, un poco de Lo Barnechea y un poquito de La Reina. Pero ahí como que la parte sur estamos quizás...
3: No, pero igual es amplio el...
1: Es amplio el... ¿Piden algo de delivery?
2: Bastante. Hoy en día, creo que...
1: ¿Y voy a pedir delivery de esta manera?
2: Creo yo que hoy en día el delivery está abarcando... Un segmento muy enorme en los restaurantes. Por lo menos a nosotros ya como que vamos un 50-50.
1: Maravilloso. 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
3: Oye, a ver, ¿cuánta gente trabaja contigo?
2: En total deben ser como unos 25-30 personas.
3: Y sabes que me gustó la historia de cómo partió todo esto, tu experiencia con la comida china, te moviste para acá, fuiste a Tailandia, conociste gente, le has dado trabajo a gente.
2: Familia.
3: Eso también es súper importante. O sea,
2: todo eso se multiplica como por tres, ¿no?
3: Claro, lo que pasa es que uno a veces, sobre todo las personas, y lo digo con respeto, pero las personas que, y me sumo, que estamos lejos de haber tenido nuestro negocio, nuestra emprendimiento, como le quieran llamar, nunca hay que olvidarse que un empresario, comerciante, al que le va bien, hace que le vaya bien a mucha gente.
2: Claro.
3: Y eso es lo que a lo que debieran apuntar todos los países. Por eso estas peleas tontas.

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2: Seguimos haciendo la Hora del Taco. 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
3: Maravilloso,
2: tremendo. 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
3: ¡Polo Ramírez!
4: Muy bien. Muy bien, Iván. Polo, Iván Núñez. Muchas gracias.
3: ¿Cómo te va?
4: Increíble, estoy feliz de estar con ustedes.
3: Que te quise tirar una talla y se me va a sorprender. Oye, ¿qué nos va a sorprender hoy día?
4: Bueno, vamos a hablar de la saga más millonaria de la historia del cine, ¿no?
2: ¿Más millonaria?
4: Por supuesto que sí.
3: ¿Es más millonaria que
2: Pokémon?
4: Que la que quieran.
3: No, que Pokémon, es que Pokémon en el cine no tanto.
2: Ah, no tanto.
3: Pero ya, que la que por ejemplo, sí, Marvel y todas estas cosas.
4: Sí, por supuesto. Tiene más mayor cantidad de episodios, ya. Hay más figuritas. O sea, realmente es como de lejos, ¿no? Sí. George Lucas quiso hacer una película subversiva y contestataria y terminó haciéndose multi.
3: Ya, ¿te gustó o no te gustó?
4: Me gustó, no me... Pero ¿cómo?
2: No partamos por ahí.
4: Eso es muy
2: binario.
4: No partamos por ahí. No, ¿cómo? ¿Te gustó o no te gustó?
3: No, porque yo creo que con algo nos va a sorprender.
2: Sí, sí.
4: Bueno, vamos.
3: Estoy esperando.
2: Me dio miedo decir
3: estoy
2: que me
3: esperando
2: gustó.
3: A ir a...
2: No, yo me entretuve.
4: ¿Sí, te entretuviste?
2: Me entretuve. Ahora,
3: es la primera experiencia de Star Wars de la
4: ¿en serio?
2: Sí. Entonces me entretuve, pero tampoco me sorprendí, tengo que decirlo. Lo que sí me sorprendió, ¿te puedo decir algo? ¿Mm? Pedro Pascal le pagan para salir una sola vez en la película. Yo
4: estoy te estás diciendo que no es.
2: No, sí es, pero
4: tú estás diciendo que detrás de la máscara, no, actúa, y el hombre detrás de la máscara de hierro no es Pedro Pascal.
2: Su bello rostro,
3: no es un spoiler.
2: Para que parezca su bello rostro, eso era todo.
4: Bueno, y Darth Vader aparece una sola vez y deformado.
2: Bueno,
4: o sea,
2: mi pregunta.
4: ¿Están esa tradición?
2: Son mis preguntas existenciales. Mm. Es una sola vez. Sí.
4: ¿Ustedes han visto esa conversación entre James Cameron y George Lucas? Está en YouTube, está en el parte que explica George Lucas que en verdad el imperio simboliza Estados Unidos y los rebeldes simbolizan el Vietcong. ¿Han visto eso?
3: Sí.
4: ¿Ya?
3: Pero también hay otras, pues como del tema del Imperio Romano y qué sé.
4: Por supuesto, y los cascos de samurái, pero George Lucas dice, esta es una película heredera de su tiempo. Y en ese sentido, porque Star Wars es una película sobre guerra, y él se lo dice a James Cameron, porque James Cameron dice, oye, pero los rebeldes son como los terroristas musulmanes. No, en verdad los rebeldes vienen a ser el Vietcong y el Imperio. Viene a ser Estados Unidos, un imperio ultra tecnologizado y que supuestamente debiese haber ganado la guerra y no la gana. Y la ganan los rebeldes, la gana el Vietcong. Pero Vietnam sigue siendo lo que es.
3: Sí.
4: Y ahí está lo interesante, porque esta película, y entonces uno queda con esa idea, y esta película es todo lo contrario. Porque cuando dice la Sigourney Weaver, No Man Left Behind, el eslogan de los Rangers de Estados Unidos. No se deja ningún hombre herido en el campo de batalla. Mm. Entonces, totalmente al revés. Y es más, incluso los que han visto Apocalipsis Now,

0: Pueden revisar que cuando viene el ataque de los rebeldes al planeta de los Hutt, empiezan a bombardear y se genera esa misma franja de fuego que en Apocalipsis Now. Exactamente la misma. Entonces, lejos de ser una película en contra de los ideales militares de Estados Unidos, en lo que hace es un apoyo desde la pantalla grande. Y hemos conversado un montón de veces que el cine es propaganda. Uh-huh. El cine es propaganda. Y yo, o sea, yo al menos lo miro así. A otra persona la pueden mirar como solamente una entretención. Pero eso a mí me parece un poco... Es una película sobre guerra. Una película sobre guerra.
1: Ok.
0: Una película sobre... Y al mismo tiempo tiene Blade Runner. O sea, cuando baja Mandalorian a ese planeta y va a hablar con este gallo que tiene...
2: ¿Ese planeta al mono?
0: Sí, sí. Cuando,
2: perdón, que el, perdón, estamos diciendo todo, pero...
1: Eso
2: es Blade Runner, sí.
0: Sí, es super Blade Runner. Mm. Y el mono de los muchos brazos usa la voz de Martin Scorsese. Que eso lo...
2: Ah, por eso parecía... Ya entendí.
0: Sí, pues las cejas, sí, sí, sí. Cuando aparecen los créditos iniciales...
2: Sí, aparece Martin.
0: Sí, Martin Scorsese.
2: ¿Viste?
0: ¿Cómo?
2: Sí, me llamó la atención. Sí. Ah, la voz, ya.
0: Hay hartas cosas. Y también tiene una cosa media de western. Tiene una cosa media de western este Mandalorian que... Como que se enfrenta a los malos. Y la pistola. Hay muchas referencias como a la tradición cinematográfica de Estados Unidos.
1: Mm. Ya, pero te quiero hacer una pregunta. Porque... Me parece interesante la
2: vuelta, la reflexión.
1: Claro, pero también convengamos de que a Disney, uh-huh, con Star Wars le ha ido bien y muy mal. Uh-huh. Ha sido, o sea, se apropiaron de este universo extraordinariamente
0: rico, vasto.
1: Rico en hacer, inventar lo que quieran, pero también lo hicieron porque supuestamente iban a ganar unas lucas brutales, que yo entiendo que igual lo han hecho. Pero con productos algunos que han sido bien catalogados en el mundo del fandom, pero quizás también en otro tipo de críticas, como por ejemplo, no sé, pues te inventar, la serie Andor, Rogue One, han sido como cosas bien...
0: Rogue One estaba bien buena.
1: Está bien buena, ¿no?
0: Sí, Rogue One es de las, digamos, de las nuevas.
1: Claro.
0: Que funciona.
1: La última trilogía... O sea, yo, para mí ha sido la decepción más grande después de la final de la Sudamericana que perdió Colo-Colo. O sea, es una cosa, pero un fiasco. No sé si ganaron plata o no. Pero lo que te quiero decir es que para Disney esto no es fácil. Tienen como que probarse a sí mismos, comillas, cuando hacen algo de Star Wars. ¿O les dará lo mismo?
0: No, yo creo que están invirtiendo millones de dólares, ¿no? Nadie que invierta millones de dólares le puede dar lo mismo. Creo que... O sea, si uno es como vieja escuela y uno piensa que la primera trilogía, 4, 5 y 6, es como la materia prima, ¿sabes lo que pasa? Lo que pasa es que yo creo que el cine no es acertijo, entonces el spoiler realmente no importa tanto, porque importa cómo se construyen las películas y no el desenlace. Pero lo que me pasó para que uno conecte con los personajes... Es que no hay una tensión emocional. Por ejemplo, cuando lo está pasando muy mal el Mandalorian, y Grogu lo ayuda.
2: Sí, en su momento crítico.
0: En su momento crítico, que es como. No se logra esa real conexión con el espectador. Porque, por ejemplo.
2: Es verdad.
0: Sí, porque todo el drama de las tres primeras, digamos, 4, 5 y 6, A New Hope, El Imperio Contraataca y El Regreso del Jedi, sí tiene ese componente que hace que uno se involucre con los personajes.
1: ¿Te gustó esa trilogía a ti?
0: Sí, bueno, yo soy de esa, es que además hay una cosa generacional.
1: Pero para allá íbamos. O sea, para ti fue, para mi viejo, Star Wars...
0: ¿Me estás diciendo que yo tengo la de tu papá?
1: No. Ah, era más grande que tú en esa época. Pero quiero decir, el tipo, cuando hablamos de Star Wars, el tipo se emociona, man.
0: Es que, bueno, yo soy tu padre, es una cosa que, o sea, es...
1: Por eso.
0: Hay una cosa bíblica.
1: Pero tú también compartes esa experiencia.
0: Sí, por supuesto. Ya. Es que yo la 1 no la pude ver porque era muy chico. O sea, chico, entre comillas, tenía 4 años.
1: Claro.
0: Y mi papá no es fanático de ciencia ficción.
1: Pero lo que quiero decir con esto es, ya, tú también cuando haces tu crítica vienes de esa experiencia. Entonces, ¿qué te pasa con esta película? Yo creo que busca esa nostalgia.
0: Pero no lo logra.
1: No lo logra.
0: No lo logra. Además que hay una cosa que es bien aburrida para mí. que es cada 5 minutos hay una escena de acción trepidante.
2: Basta.
1: Lo comentamos con
2: el quinto, cantidad de acción. Décimo monstruo ya era como por favor.
0: Lo que hablamos alguna vez, cuando el primer plano es un acento, es un énfasis. Si uno llena la película de primeros planos, ese efecto de aumento y que impacta al espectador se pierde. Y aquí pasa lo mismo. Sí. O sea, oye, ¿cuántas veces vamos a ver al mandarín haciendo piruetas
1: y acrobacias?
2: Sí. Sabemos que. Sí. Y estos monstruos, ya. ¿Qué monstruo más queréis meter?
1: Sí. Ni James Bond, man.
0: Sí, y también hay una cosa que se perdió, que es el aspecto, yo diría, erótico de Star Wars. Oye, ¿cómo va a hablar de erotismo? Pero sin duda la princesa Leia en El Regreso del Jedi con el bikini dorado tiene un aspecto sensual.
1: Claro, después ella hizo, la verdad es que ella hizo una campaña en la playa, vestida. O sea, fue.
0: Y el romanticismo de Han Solo con Leia también. No, incluso no el beso incestuoso entre Luke y Leia, por supuesto, en la primera. Hay una tensión. Aquí no hay ninguna tensión.
2: Ni siquiera la de padre e hijo.
0: No, por supuesto. Ni siquiera la de padre e hijo, porque uno no puede.
1: Sí, hay un poquito.
2: No, pero no, uno no se involucra, tienes toda la razón.
1: Ya, pero mira, vamos
2: no
1: a
2: No me llegó yo, a emocionar.
1: Yo quiero saber.
0: No emociona.
1: Es que, uy, que ustedes son muy drásticos. No, está bien. Vamos a ir a una canción.
2: Sí.
1: Y yo creo que Polo al cierre nos tiene que decir si vale la pena o no esta película.
2: Vamos a escuchar a Fito Páez, Nunca Podrás Sacarme Mi Amor, en la 93.7.

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1: Bien, seguimos conversando, haciendo La Hora del Taco, por supuesto, con la presencia de Polo Muñoz. Polo, ya. Entonces, yo sí creo que esta es una película, si uno la va a ver, que la vaya a ver al cine, porque...
2: Sí, por supuesto. Bueno, está hecho, supuestamente está hecha para cine, aunque podría ser un compilado de tres episodios de una plataforma.
1: Sí, yo también pensé eso, que era como un capítulo largo de la serie. Pero en el cine, la música, ya.
2: El sonido,
1: claro. Pero, ¿vale la pena o no vale la pena? ¿Era necesaria o no era necesaria?
2: Más allá de los fundamentos para decir si es necesario o no, yo creo que... sobre todo dentro de una misma saga, uno podría comparar. Las acrobacias de Mandalorian se parecen a las de Darth Maul contra Obi-Wan. Claro, uno podría hacer esas similitudes. Pues sobre todo por las características como de artes marciales. Hay un punto que para los chilenos puede ser interesante, que es, este es el mayor protagónico que tiene Pedro Pascal. De lejos es el mayor protagónico. Sin embargo... Y aquí viene la paradoja, su rostro aparece muy poco en la película.
3: Lo que yo alegaba.
2: Exacto.
3: Deberían haberlo puesto más.
2: Pero también...
1: El personaje es un personaje que no se saca el casco.
2: Y ahí también hay un problema. Porque en la gestualidad del rostro y en los ojos, en la mirada...
3: Me podría involucrar un poquito más.
2: Exactamente. Entonces, como el hombre de la máscara de hierro. Mm. ¿Quién está detrás? ¿Quién está detrás de esa máscara? Porque también está eso. Por ejemplo, Darth Vader es el, digamos, el sine qua non, el ejemplo más gráfico de lo que se llama el fuera de cuadro. Lo que yo quiero ver no está en la pantalla, no lo puedo apreciar, entonces tengo que imaginármelo. Y por eso de alguna manera también decepciona en el regreso del Jedi cuando se saca la máscara y el rostro del actor está deformado. Aquí Pedro Pascal... ¿Qué pasa? La gestualidad, la mirada, el tono de voz, todo es muy complicado. Todo es muy complicado para conectar realmente con la sensibilidad del espectador. No está el yo soy tu padre, no está el lado romántico, no está el lado del aprendizaje. Yoda le enseña a Luke Skywalker.
3: Hay pequeñas frasecitas que yo te comenté, ¿cierto, Francesco?
2: Pero son muy diálogos leves, ínfimos.
3: Muy ínfimos.
2: Sí, o sea, claramente...
3: Que al comienzo y al final, que yo quedé con esas frasecitas.
2: ¿Sí? Claramente la película no está, como dice Francesco, no está dentro de los puntos, no está dentro de las cumbres de la saga. Porque incluso las tres siguientes, las precuelas, 1, 2 y 3... que son después, como todos sabemos, conecta. A mí me conectó esas tres películas. O sea, la rabia de Anakin Skywalker para traspasar la frontera y convertirse en un villano, se logra.
1: Sí,
2: se logra desde el dolor.
1: Sí, es fuerte esa parte.
2: Y aquí, en verdad, que uno con quién está, que uno empatiza con quién, con el hijo de Jabba the Hutt.
1: Sí.
2: ¿Con quién uno empatiza? Ahí... Y volviendo a la idea militarista, esa idea de, oye, tú vas a llevar... Tiene una cosa... Tiene varias cosas como de Apocalipsis Now. Esa de mandar a un emisario sin backup, sin alguien que te haga el apoyo.
3: Sí,
2: y que entras a un territorio así como cuando entra Martin Sheen, el Capitán Willard, en Apocalipsis Now en el bote... por la selva, por el río, para llegar hasta donde el coronel Kurtz, que es Marlon Brando, hay algo similar, hay hartas similitudes con Apocalipsis Now en términos como de episódicos, pero no desde la mirada o la óptica conceptual. Y a mí me pareció, así como hablamos del diablo se viste a la moda, a mí me pareció que también una película de estas características en la era de Trump, él está haciendo precisamente el juego a esta visión expansionista de la doctrina Monroe, del destino manifiesto que Estados Unidos está viviendo con Donald Trump en la Casa Blanca. O sea, es una película que le hace el juego, a diferencia de lo que George Lucas en el inicio de esta saga famosísima planteaba, que era totalmente lo contrario. No, sí. Mira, es una película para discutir. Es una película para discutir y sí, insisto, no hay que ser inocente ni cándido frente a las películas. Hay demasiada plata en juego. Hay demasiada plata en juego. Hay demasiados intereses. ¿Qué es lo que esconde detrás de Star Wars?
3: Yo quiero saber una cosa, Francesco. Con todos estos fundamentos me encantaron de Polo. Porque a ti no te convenció la película.
1: No.
3: Pero de repente uno tiene una sensación, pero te terminó de convencer.
1: No, es que uno como hincha, como fan, qué sé yo, igual agradece que continúen las historias, no se acaben. Pero yo, a mí sobre todo, yo se me hizo larga, que yo no lo voy a creer, porque
3: larga.
1: Yo...
3: No era tan larga.
1: Estas son las películas cuando yo las veo que yo digo que no se acabe, que no se acabe, que no se acabe.
3: Es que había mucha pelea.
1: Larga. La cantidad de pelea, man. Y no, y me pasó que no tenía ni un... La profundidad era un centímetro. No había ni historia.
2: Tenía menos profundidad que un periodista.
1: Exactamente. Un mar de conocimiento y un centímetro de profundidad.
2: Exactamente. Eso es lo que decía en la universidad.
1: No somos los periodistas.
2: Sí, somos los periodistas.
1: Qué terrible.
2: Es verdad.
1: Es terrible.
2: Oye, aún así, yo creo que los fanáticos de Star Wars, o sea, no decir que un deber, pero obviamente... Es que ponerla, hay que considerarlo y ponerla en su justa dimensión respecto a la saga. Entonces, en ese sentido, es un ejercicio válido, me parece. Sí. Y, oye, los influencers, ahí la función de prensa.
1: No,
2: oye, gente... comían como sabañón.
1: No,
2: o sea, era terrible.
1: Y yo escuché estos que son fanáticos, ya que se pueden vestir hasta los calzoncillos, decían que les había encantado. Entonces, también, pues están hechas, son cosas como hechas para
2: el fandom.
1: Para que no te alegue el fandom.
2: Sí.
1: Polo, pleasure.
2: Sí, un millón de gracias.
1: As always.
3: Muy nutritiva la conversación.
2: Oye, no,
1: ¿usted sería un Jedi o un Sith?
2: Yo sería un Sith, obviamente.
3: ¿Y tú?
2: Un Sith son los caballeros oscuros.
1: ¿Un bueno o un malo?
3: ¿Y tú?
1: No, yo sería Luke, el aventurero.
2: No, yo sería Han Solo.
1: Se
2: dejan solo. Sí, porque es un escéptico.
1: Claro,
2: sí.
1: Un cazarrecompensas.
3: Muy bien, nos vamos, nos despedimos. Que tengan un tremendo fin de semana para aquellos que se fueron, para aquellos que pudieron escaparse. Y para aquellos que no,
1: descansen.
3: Aquí, el que puede.
1: Un tower por ahí, chao.
3: Y nos vamos escuchando London Beat. I've been thinking about you en la hora del taco.

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12: 19 horas, 7 minutos.
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1: En Santiago, 17 grados. Y en Iquique, 18 grados.
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5: 20 horas, un minuto.
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